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0: Gracias, Emiliano. Gracias, Rally. Los queremos.
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0: Muchas gracias.
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0: Dame, dame, dame una inspiración, a ver si con palabras sueltas lo cuento mejor. Nación o colonia,
2: ¿me prestás el cargador?
0: Este país no tiene cura, ¿no ves lo que está la inflación? Préstame el cargador un ratito, que no tengo batería y me pierdo el contacto con Dios.
2: Préstame el cargador un ratito.
0: Con TikTok, toc, toc.
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0: Con TikTok, Amazon, Macintosh, plataformas para series donde actúe Franchella, guiado por Campanella y algún otro porteñito que sostenga la vela. Por lo menos estamos comunicados. Con el teléfono pienso, duermo, trabajo.
2: Pienso.
0: Lo mando a quien yo quiero al carajo y me ahorro de tener que estar leyendo tanto.
2: Y ahora inteligencia artificial.
0: Oficial, ¿qué le pasa a aquel que está mirando tanto? Represión, represión. Y de paso dale un palo a este viejo jubilado que se queja porque dice que sin los medicamentos y que sin los alimentos no se puede vivir más. Bah, no debe ser para tanto. Es cuestión de reinventarse y de ser competitivo.
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0: Hasta que... Dichosos sean los que empiezan, los que inventan sin copiar. 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

0: 6 de la mañana, 32 minutos. Muy buenos días.
1: La temperatura en la ciudad de Paraná, 18 grados. En Concordia, 18 grados 2 décimas. En Concepción del Uruguay, 17 grados 3 décimas.
2: El país.
0: La industria no sale de la crisis. Hemos llegado a un límite.
1: Lo dijo Gustavo Marcos, presidente de la Cámara de Industrias Cárnicas.
0: Hay aumentos aberrantes de los servicios y de las ART, resaltó el dirigente.
2: El país.
3: El límite, básicamente, como también lo publica el centro de estudios que trabaja con nosotros, el IAPUCO, son aumentos aberrantes en los servicios. Energía eléctrica, aumentos siderales. La última factura tiene como 25 puntos de aumento en el caso de la distribuidora del sur. Las ART, aumentos que llegan al 75%, cosas completamente impensadas en la realidad de la industria de hoy, ¿no? Nosotros no trabajamos contra de ningún tipo de producción. Pensamos que el consumo tiene que evolucionar, pero bueno, está completamente claro que toda la energía está puesta en el comercio exterior y no en el consumo interno.
2: Entre Ríos.
1: La reforma previsional obtuvo media sanción en el Senado.
0: La norma contó con 10 votos a favor y 7 en contra, gracias al acompañamiento de 2 legisladoras justicialistas.
1: Es una construcción colectiva, apuntó sobre la iniciativa el senador de Juntos por Entre Ríos, Rafael Cabaña.
4: Desde los vectores originales que se pusieron en juego o se socializaron con el gobierno provincial, con esa decisión que tomó, después se transformaron en un proyecto y ese proyecto fue enriquecido a través de las rondas de audiencia con todos los actores, con todos los sectores. Por eso claramente se llega a un dictamen con una decisión del Ejecutivo, 30 años postergada en la provincia de Entre Ríos, pero con un dictamen, con una construcción colectiva claramente por todos los actores que involucra nuestro sistema previsional.
2: Concepción del Uruguay.
0: Renovaron la iluminación del barrio San Isidro.
1: Fue con la instalación de más de 300 luminarias LED y 125 nuevas columnas.
0: La obra, financiada con fondos municipales, forma parte del plan de modernización que busca mejorar la seguridad, la eficiencia energética y la calidad de los espacios públicos.
2: Paraná.
1: Destacan el impulso a emprendedores a través de Feriando Costanera.
0: Más de 50 pequeños comerciantes participan de la propuesta organizada por la municipalidad.
1: Dio detalles Priscila Spinetti, subsecretaria de Economía Social de la comuna.
5: Esta feria es la primera para los emprendedores de los centros de economía social. Estamos enfrente a la Plaza de la Locomotora, digámoslo así, para que los paranaenses se ubiquen. Y hoy participan en total unos 25 emprendedores, entre emprendedores gastronómicos y de producción en general. Son todos emprendedores de los centros de economía social, de los 5 centros que tenemos distribuidos en la ciudad, y como le decía recién, es la primera experiencia para muchos en estar tantos días. Tuvimos 20 emprendedores, 25 con los gastronómicos, la primera semana de vacaciones de julio, y arrancamos el domingo hasta el domingo 19 con la segunda tanda. Así que la verdad que para nosotros también es todo un desafío, y para ellos también, de estar tanto tiempo y tantas horas. Así que las expectativas son todas positivas. Y obviamente cuando hay gente y anda mucha gente, que nos pasó el 9 de julio, que pasa los domingos, que anda mucha más frecuencia gente, se genera esa venta que es un plus súper positivo para todos.
2: Concordia.
0: Ascue defendió la ola de despidos en la municipalidad.
1: A través de un comunicado, el intendente afirmó que la actual gestión busca poner al municipio al servicio de la gente y no de la política.
0: Fue tras no renovarle el contrato a unos 100 agentes de la comuna que se suman a otro grupo que ya había sido echado en meses anteriores.
2: Deportes.
1: Épico, Argentina se lo dio vuelta a Inglaterra y está en la final del Mundial 2026.
0: La albiceleste caía 1-0, pero con goles de Enzo Fernández y Lautaro Martínez, revirtió el resultado y se metió en la gran definición.
1: Ahora buscará ante España el domingo a las 16, ser bicampeón de la Copa del Mundo.
6: Va Enzo, abrió la cancha para Nico, va para Nico, mete por abajo, le queda Alexis, apuntó y para palo, palo, va para Messi, Valeo, pegó en el palo, pero qué trasero que tienen, perdió, ponerse otra cosa, viene Messi, Valeo, va Messi. Vamos a ver si me...

0: punto. Siempre juntos, Argentina 2 a 1. 47 minutos con Pablo. Vamos, Argentina, todavía. No se puede tener tanto culo. Lo hizo Argentina 2 a 1.
1: Sabíamos que el pueblo argentino quería esta victoria.
2: Lo dijo el capitán de la selección argentina, Lionel Messi, tras la infartante victoria sobre Inglaterra y el pase a la final.
1: El 10 reveló que el plantel sintió un clima especial desde la entrada en calor y durante el himno. Siempre creí en este grupo, aseguró.
3: Es una locura lo que estamos viviendo y cómo se están dando las cosas. Yo, sinceramente, antes de empezar el Mundial, confiaba en este grupo y sabía que entre los cuatro íbamos a estar, que le íbamos a pelear y nada, nos terminamos metiendo en una nueva final. Creo que son 5 seguidas, no sé, sí. dos del mundo seguidas, es impresionante. Pero nada, este grupo no me sorprende a mí, yo conozco y sabíamos de lo que éramos capaces. Por ahí la gente tenía dudas por cómo llegábamos, porque llevábamos jugadores muy, muy al límite y con problemas, pero este grupo cuando se junta y está unido, siempre da un plus, siempre se contagia el uno a otro y saca de donde no tiene para dar el máximo.
1: 6:39.
2: 18 grados la temperatura en Paraná, en Concordia 18 grados 2 décimas, en Concepción del Uruguay 17 grados 3 décimas.
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0: todos.
1: Un saludo a todos los paranaenses.
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0: Che miseria, che miseria. 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
2: Hermosa mañana, ¿verdad? Lo que fue.
3: Muy buenos días, ¿qué tal? ¿Cómo andan? ¿Qué dicen? ¿Cómo va? ¿Qué cuentan? Bienvenidos, bienvenidas. Acá estamos arrancando un nuevo programa de Cara y Seca. Una mañana no tan fría, con muchísimas cosas que pasan al mismo tiempo. Pero hoy es un día especial. Claro que ocurre, claro que pasa lo que pasa todos los días, claro que estamos en medio de una situación complicada en la Argentina, claro que estamos en el medio de una crisis, pero ahí está, estaba esperando ese pie. Claro que estamos en el medio de una crisis, decía, claro que pasan cosas, claro, por supuesto que vamos a estar hablando, porque ayer aprobaron una reforma previsional que ajusta a trabajadores estatales, a policías y a docentes. Por supuesto que hay un modelo neoliberal que tiene en vilo a los principales, a las principales familias, la mayoría de las familias en la República Argentina, que sube la desocupación, que cierran empresas. Pero hoy se vive distinto todo eso. Porque estamos más contentos, porque estamos más felices, porque la selección argentina logra, nos permite esa felicidad y esa felicidad colectiva que se disfruta de una manera distinta. Ayer las calles de Paraná, de la provincia y de todo el país explotaron. Nunca vi una cosa así en la ciudad de Paraná. Nunca. Y mirá que he festejado cuando ha ganado Boca, otros equipos. Mirá que he salido de la calle en distintos momentos, pero nunca algo así. Nunca una alegría de estas características. ¿Qué es lo que tiene el fútbol? Insisto. Por supuesto que la vida sigue, por supuesto que la crisis está, por supuesto que vamos a estar hablando y deteniéndonos en todo eso, pero con una sonrisa también, que nos permite el fútbol. No tapa lo otro, no lo oculta, no lo hace desaparecer bajo ningún punto de vista, pero ¿sabes qué? Se vive con una alegría diferente. Hoy de verdad que estamos muy contentos, hoy nos saludamos distinto, hoy discutíamos hasta con alegría, todas esas cosas que nos permite el fútbol. Y la verdad que está buenísimo que así ocurra. Vamos a ir arrancando este programa especial, que por supuesto tiene mucho de lo de siempre, que por supuesto tiene noticias, que por supuesto tiene informaciones, que por supuesto hablará de la crisis, que por supuesto hablará de la reforma previsional en la República, en la provincia de Entre Ríos, pero con una alegría, con una felicidad y con el fútbol detrás, perdónos esa alegría colectiva. Hola Juan Picatini, ¿cómo estás? Buen día, ¿qué decís? ¿Cómo andás?
4: Lindo, qué lindo, qué lindo, qué lindo, qué lindo. Buen día, qué tal, cómo les va, cómo andan, ¿todo bien?
3: Bien, bien, bien. Debo 18 reconocer
4: 18 grados, inmejorable. Está todo bien hoy. Hoy, sí. Hoy es todo alegría. No hay nada que pueda empañar la felicidad que nos trajeron estos muchachos a todo un pueblo, a toda una ciudad, en el caso puntual de Paraná. Yo creo que solamente equiparable con aquel domingo 18 de diciembre del 2022, no vamos a decir nada más, no vamos a decir nada más porque no queremos caer en un lugar en el que no queremos caer, solamente diremos que ayer se vivió una hermosa jornada de alegría colectiva y Paraná no fue la excepción, Entre Ríos no fue la excepción, en Concordia, donde era 18 grados 2 décimas, también en la Plaza 25 de Mayo lleno de gente, en Concepción del Uruguay también, 17 grados 3 décimas y una comunidad, la de la histórica, que salió a festejar a las calles. Un día de felicidad colectiva que nos tuvo hasta el final expectantes.
3: Yo debo reconocer que en los momentos donde flaqueaba mi confianza, no ahora en este partido, donde vimos todos una selección que además sólida, no solo puso ganas, mucho ímpetu, confianza, sino que puso fútbol, sí, contra claro. Tipos que metieron 5 centrales a cabecear, que pusieron 2 pibes que corren todo a comer los pies a Messi.
4: Se le quemaron los papeles, ¿eh?
3: Se le quemaron los papeles
4: a los inventores del fútbol.
3: Pero bueno, por eso, no solo, yo esto quería reconocer, que Cuando yo flaqueaba, porque la verdad que no veía bien la selección, él le decía, Juanpi, necesito tu confianza. Y Juanpi decía, tranquilo, somos los mejores, tranquilo. Somos y Juanpi tenía una exagerada mirada positiva y tuvo razón.
4: Somos la mejor selección de fútbol del mundo.
3: Pero eso me, pero, ahora
4: pero,
3: le decimos,
4: pero lo digo con absoluta confianza.
3: Bueno, pero pará, ahora le decimos todo.
4: No, ahora sí.
3: Ahora es fácil, estás en la final.
4: Claro.
3: Estás en la final, ganaste de punta a punta Inglaterra.
4: Hace dos semanas me puteaban, ¿eh? No, que mal que jugábamos, no, el bar. No, que nada, no, todo el mundo, no, que nada, que los árbitros, ¿eh? Mirá, mirá.
3: Pero es cierto que jugamos mal. Es cierto que estábamos mal.
4: Un poquito de mate para todos, chicos. Estamos en la final, jugamos bien, pusimos lo que había que poner. Pero no solo pusimos lo que había que poner, sino que además demostramos que sabemos jugar al fútbol. Y le ganamos a los tipos que inventaron este juego con los 11 metidos en el área.
3: El gol que hace
4: 11 metidos en el área.
3: Algún, detengan la imagen cuando Messi da ese centro de derecha y cabecea a Lautaro. Hay 7. No, pero no es que hay 7 literales tipos ahí metidos en el área. 1, 2, 3, 4, 5, 6, 7.
4: En un momento dado me hizo acordar el gol de Enzo Fernández. En 2014 le ganamos a Irán con un gol sobre la hora de Messi. Estaban los 11 de Irán metidos en el área. Los 11, ¿eh? Ayer el gol de Enzo Fernández me hizo acordar a eso. Todos los tipos de Inglaterra metidos en el área y Enzo Fernández la pone donde había que ponerla. Aparte, venían teniendo un... Por no decir... No podemos decir lo que tenían. Lo que
3: un culo, puedes decir culo. Culo tremendo, tampoco está tan mal.
4: Tremendo culo, chico, sí. El cabezazo de McAllister en el palo, el arquero que ataja una abajo.
3: El arquero atajó todo, fue el mejor de ellos.
4: Por eso, bueno, ya llegó el momento. Y cuando y además, no sé si les pasó a ustedes, pero cuando metimos el empate... Dijimos, lo vamos a ganar y lo vamos a ganar en los 90, porque era el momento. Era el momento. Era el momento.
3: Ahora, vos viste el arquero de ellos. Ya te saludo, Facu Bolaiva. Pará. El arquero de ellos, cuando hacen el gol, se agarra con sus dos manos así, sus dos manos en las partes íntimas y empieza a un inglés, vos decís, ¿pero qué te pasa?
4: Ah, no vi eso.
3: ¿Por qué tenés que Cuti Romero? El Cuti se va a gritar a la cara.
4: Ah, yo iba a preguntar por qué tenían tanta mala onda con Pickford.
3: Pero agarró con las dos manos sus genitales.
4: Pero,
3: ¿qué te pasa, hermano? ¿Qué te pasa?
4: Y Messi, muy bien, terminó el partido, festejó un ratito y fue a saludarlos a todos, para que después no digan que Messi
3: estaba recaliente de entrada.
4: Fue, los saludó a todos, los saludó a Pickford, los saludó a Harry Kane, los saludó a todos, Hablen lo que quieran, digan lo que quieran. De nuevo en la final, ojalá que el domingo se dé lo que todos esperamos. Ojalá que el domingo se dé todo lo que esperamos. Vamos a jugar contra una gran selección, tenemos que decirlo, que además viene de anular nada más ni nada menos que a Francia.
3: Hola, Facu Leiva, ¿cómo estás? Buen día, ¿qué decís? ¿Cómo te va?
1: Mirá, estoy tan de buen humor que te banco que no haga 3 grados. Te lo banco. Hoy te lo banco. Sí, hoy se permite cualquier cosa.
4: Hoy se cerró la grieta.
3: ¿Cómo durmieron? ¿Cómo te acostaste anoche?
4: Yo dormí como un bebé.
1: Yo fui a dormir con los ojos cerrados.
4: Yo dormí como un bebé.
1: Pesadísimo. La verdad que tuve un sueño muy lindo.
4: A mí lo que me bajó es como... Y eso que nosotros... Esto que decís, uno va a decir de otro lado, vos sos un banana. Pero eso que a nosotros que nos gusta la política, por lo menos tuvimos algo en el medio que nos entretuvo un rato, que fue la reforma previsional. Sí, claro. Ya vamos a hablar de eso, va a ser parte de la agenda. Obviamente no podemos esquivarlo, no podemos eludirlo. Entonces tuvimos eso en el medio que nos permitió pensar en otra cosa por un rato. Por un rato pensar en otra cosa, ver otra cosa,
3: sí,
4: pensar en otra cosa, laburar sobre otro tema.
3: Sí, sí, sí, sí.
4: A los que nos gusta. Ahora, el tipo que es futbolero se levantó, como nosotros, como todos, ayer a las 6, 7, 8 de la mañana pensando en este partido y hasta que no terminó no se relajó.
3: Aprovechando que somos tipos de radio y que no tenemos códigos de vestimenta ni nada por el estilo, yo vine así con la camiseta puesta.
4: Claro, sí, sí, sí.
3: Bueno, la cantidad de gente que me tocaba bocina como si estuviese yendo a la plaza.
4: Ah, volviendo
3: a las 6, 7, 8, 9 de la tarde.
4: Sí.
1: La jirafa que pegaba.
4: Sí, la jirafa se dio como loco. No, y ayer en la plaza hay una foto de un dron muy buena. Estallada la Plaza de Mayo.
3: Por eso digo, yo nunca vi una cosa así. Capaz que hace 4 años no teníamos ese dron que tomara una imagen de esa característica. Nunca lo vi.
4: Capaz que no.
3: Nunca lo vi. Una fuera cosa, a mí me sorprendió muchísimo. Como yo estoy cerca, llegué al toque. Entonces no me costó meterme en el medio.
4: Y eso los hinchas de Boca, que somos parte del movimiento popular más grande del mundo, estamos acostumbrados a ir a festejar a la Plaza de Mayo.
3: Entre medio de manifestaciones populares multitudinarias.
4: Claro, por eso digo.
3: Pero debo reconocer que incluso esta es la mayor.
4: No superó.
3: Sí,
4: no
3: superó.
4: No, pero aparte lo bueno es que, digamos, en ese momento que estamos todos saltando en la plaza, se cierran un montón de grietas. se cierran un montón de... Se borran un montón de diferencias, ¿no? Diferencias sociales, diferencias de pensamiento. Olvidate. Se cierra la grieta, sí, con ese que pensás distinto. Sí, sí. Con amigos, incluso con los que uno puede no compartir algún tipo de opinión. En ese momento es todo algarabía, sí, es toda alegría, es todo jolgorio. Y la verdad que fue aparte un desahogo, porque era perder contra Inglaterra, si quedábamos afuera.
3: A ver, pero yo decía, Messi. Ayer decía, ni el Juan Piqué, el más optimista con la selección del mundo, ni el Juan Piqué, el más optimista, cuando íbamos perdiendo 1-0 y faltaba nada. Nada. Y la pelota no entraba, porque cuando no entra en el fútbol, a veces pasa que vos jugás bien y la pelota no entra. Que pegó en el palo, que el arquero tiene su noche.
4: Porque aparte te empezás a caer anímicamente, decís, bueno, ya está.
1: No solamente te caes anímicamente, sino que Pickford ya estaba enorme, el arquero.
4: Sí, no, ya lo ves al otro como un tipo que es invencible.
3: Y lo otro está metiendo defensores, y no es que meten defensores cualquiera, está metiendo defensores que son muy crack. Y metían en un momento, había 5 centrales en el área chica, y vos decís, pero pará, ¿por dónde entraría? Y la pelota, estaban construyendo una pared ahí adelante.
4: No, tremendo. Era una muralla de soldados alemanes, de soldados ingleses esperándonos a nosotros para bajarnos,
3: digamos. Y aparte, ojo, ellos también la picantearon. Bellingham estaba sacado. Paredes, que tuvo otra vez un partido maravilloso.
1: Perdón, entre Bellingham y Fernández lo metieron. Entre Paredes y Fernández lo metieron a Bellingham en ese juego de
3: lo buscaron, sí, lo buscaron. Muy bien. Yo después vi el seguimiento a Paredes, porque lo amo a Paredes, y me parece que es consagratorio lo de Paredes. Porque aparte muchos decían. Hay unos buenos compilados donde dicen, no, lo de Paredes de venir a la Argentina es una renuncia a la selección, decían y cosas por el estilo. Y Paredes lo va a buscar todo el partido.
4: Todo el partido.
3: A los 2 minutos va y le pega una que era para amarilla, nada que ver, y lo empuja así, lo va a buscar a la
4: mitad de la cancha.
3: Nada que ver.
4: Sí, yo creo que en algún momento se aburría y le daba la pelota para sacársela de nuevo. Porque en serio le quitó todo el partido la pelota. Pobre Bellingham, que además es un jugadorazo, hay que decirlo. Venía siendo la estrella, sí, de Inglaterra, crack. Venía anotando goles en todas las series. Perdón. Es jugador del Real Madrid, o sea, no cualquiera juega en el Real Madrid. Y sin embargo, bueno, ayer no pudo.
1: ¿Del correctivo que le pega al Colo Barco cuando termina el partido? No,
4: le habrán dicho algo.
1: Sí, no, ahí dice.
3: ¿Y quién va a imponer respeto? ¿Quién no creo que fue el Cuti? No, el Cuti no, Otamendi.
4: Otamendi.
3: Sí. Muy bien Ota, defendiendo a los pibes. Como
4: muy bien los cambios, además.
3: El tipo metió 3 cambios ofensivos, todos dijimos, ¿estás loco?
4: No, sí, nosotros que yo no entiendo nada.
1: Lo sacó Lisandro Martínez por Otamendi, lo sacó a Paredes, que
4: ahí me entró la duda.
1: Y el cambio del 4, que siempre es eso.
4: Ahí me entró la duda.
1: Yo dije, el de Paredes fue el único cambio que entendí, porque te estaba sobrando.
4: Es cierto.
1: Con Inglaterra, con 11, claro. Defendiendo, te estaba sobrando. Tiene,
4: por eso hay un tipo que sabe de deporte.
3: Sí, y algún día hablemos de esa inteligencia emocional que tiene Scaloni, porque claro, tiene cierta mirada del fútbol, como tendrán todos los grandes técnico, pero tiene una inteligencia emocional que está, por ejemplo, en las antípodas de un crack como Bielsa. Es la antípoda, que no entiende los jugadores y esto lo entiende todo el tiempo. ¿Sabe cuál es el momento? ¿Cuándo es el momento? ¿Cuándo hay que sacarlo? De Paul tuvo su mejor partido y entró desde el banco. De Paul entró bien, dio buenas pelotas, jugó.
4: No, a Juliano le salía espuma por la boca, chicos, paren un poco. No, lo tenían atado, viste, como
3: un Rottweiler que tenés en el fondo, sí, y sí, le sacaste, sí, la correa y le dijiste.
4: Viste el pico que. Claro, sí.
3: Chúmbale.
4: Sí, sí. Le mostraron una foto de un inglés así, sí, toda, sí, la semana. Y lo tenían atado con un bozal.
3: Y tenían una remera de Inglaterra que se la hacían, sí, oler así como a la noche. Como
4: sí,
3: para...
4: tipo perro, viste, de lo que buscan, claro, bueno, así.
3: Y dijeron, chúmbale. Dale. Porque aparte tenía que hacer un trabajo difícil, defender siendo un delantero.
4: Pero aparte decían, no, bueno, pero que deje de hacer falta porque se va a comer una amarilla. Pero comete la amarilla, si es la semifinal. Pero después, claro, que te queda solo la final. No, listo, claro, ya está, comete la amarilla ahora. ¿Y qué, vas a jugar condicionado en la final? No, si en la final tenés para meter 2 amarillas más. Listo, ya está. Era el partido que había que meter, el partido que había que jugar. Y de nuevo, Argentina vuelve a aplacar las críticas en relación a cómo se juega el fútbol. Porque hasta ahora era que no jugábamos con ningún equipo top, que no jugábamos bien, que Messi, que el árbitro. Bueno, ayer todo eso no existió, todo eso no existió. No hubo favoritismo por parte del árbitro. De hecho, el árbitro jugó 11 minutos de más después de los 90. cuando la verdad uno no entiende por qué se jugó tanto tiempo después de los 90, porque no se paró tanto el partido en el segundo tiempo. El primer tiempo sí se paró, pero en el segundo tiempo no se paró tanto, excepto por los goles.
5: Sí, sí, el segundo gol fue más que nada lo que te daba la pauta de que más de 9 se iban a jugar.
4: Pero está bien, pero 9 minutos ya era una exageración. 9 minutos ya era un montón, yo sobraba por todos lados.
5: Pero a mí me parece que el árbitro hace una seña de que iba a agregar más tiempo.
3: Sí, ahora.
5: No, no se nota en la placa, en el graf, pero sí lo
4: está
5: hace.
4: Bien, pero de nuevo, digamos, no hubo favoritismo del árbitro.
5: No hubo favoritismo.
3: No, una polémica.
5: No, nada.
3: No hubo ni una polémica. Sí,
5: lo único ahora, que podemos decir, se comió un par de faltas, pero fue de los dos lados.
4: Bueno. Sí.
3: Pero lo llevó bien.
5: Sí.
3: Lo llevó bien porque a los dos arrancaron muy picante y si se te hacías el estricto al principio, terminaba con 5 de cada lado. Una cosa, yo a mi vieja siempre nos reíamos porque ella le habla al televisor. Le dice al malo, cuidado, le grita hacia el televisor. Claro. Le dice, cuidado. Ayer, gritándole yo al árbitro como si el árbitro me escuchara, la verdad que nunca más puedo decir nada. Le decía, terminalo, hijo de... Terminalo. Le gritaba al árbitro y decía, pensé que yo no puedo decir nunca más nada, de nada. Y una cosa más. Solo esto voy a decir, después vamos a hablar mucho más del tema, porque está el FACO, vamos a analizar el partido y demás. Hubo un acuerdo del gobierno nacional para no llevar absolutamente ningún distintivo de Malvinas. Y la selección argentina llevó una bandera que la sacó, que decía las Malvinas son argentinas. Y también fue emocionante.
4: Sí, totalmente.
3: Y también fue emocionante.
4: Y nació de los jugadores, ¿eh? Y nació 100%. De los jugadores, ¿eh? Cuando no dejan que la hinchada se exprese, bueno, hay un sentimiento, ayer lo decíamos, ¿eh? Es un sentimiento que trasciende las diferencias políticas de las Malvinas.
3: Sí.
4: Trasciende las diferencias de políticas, porque incluso gobierno más de izquierda, gobierno más de ultraderecha, como el de ahora, todos coinciden en que por lo menos hay que reclamar la soberanía. Y por lo menos en eso, en un equipo que además en general suele no meterse en lugares incómodos, pues lo venimos diciendo también, es una selección que trata de no meterse en lugares incómodos en términos políticos, ayer se la jugó. Se la jugó y pone la bandera. Y están todos atrás de la bandera, ¿eh? Sí, nadie pide que la saquen, nadie se mete, nadie la arruga y la tira por ahí. La dejaron puesta en el pasto porque las Malvinas son argentinas.
3: Nos presentamos y te contamos de qué venimos.
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0: Estamos pasados de tiempo, sí, venimos así, eufóricos, pero hay muchísimo para charlar y conversar. Y algunas cosas siguen sucediendo, incluso algunas muy profundas, que tienen que ver con nuestra cotidianidad, con nuestra vida diaria, que tienen que ver con los trabajadores estatales, con los policías, con los docentes, con los jubilados entrerrianos. Finalmente obtuvo media sanción el proyecto de reforma previsional de la provincia de Entre Ríos, la modificación de la caja de jubilaciones de la provincia de Entre Ríos. Una sanción que permite avanzar a la Cámara de Diputados, donde el oficialismo tiene otro número, otra comodidad, y que se descarta que sea aprobado rápida y fácilmente. Una reforma que plantea un ajuste sobre activos y pasivos. Vamos a estar repasando qué fue lo que se aprobó. Va a charlar otra vez, lo ha hecho varias veces acá, el propio presidente de la Caja de Jubilaciones de la provincia de Entre Ríos, porque hubo modificaciones en el proyecto original y porque habrá cambios, algunos de los cuales se implementan automáticamente ni bien se apruebe este proyecto, que contó en el día de ayer con un rechazo muy fuerte en frente a la legislatura provincial. Los gremios, los trabajadores, por supuesto, en contra de la iniciativa. Hoy nos metemos otra vez en el proyecto.
1: En una sesión que tuvo sorpresas, por un lado se esperaba el voto de Gladys Domínguez, la legisladora justicialista del departamento Feliciano, que ya está jugada para el lado del oficialismo hace tiempo, especialmente luego de haberse abstenido y haber logrado a través de ello la aprobación de la ley de obra social de Entre Ríos. Sin embargo, el oficialismo sumó otro voto más, el de Nancy Miranda del Departamento Federal. Insólito. Firmó el dictamen del peronismo, pero aprobó el dictamen de Juntos por Entre Ríos.
0: Pero es rarísimo.
1: Firmó el del peronismo. De nuevo, firmó un dictamen, pero apoyó otro. Después vamos a escuchar, 10 minutos habló. Se dedicó más a pegarle al peronismo que a hablar de la reforma previsional.
0: Sí, a mí me llamó mucho la atención, pero es muy raro, pareció como... Porque uno puede entender que vos te recontraenojes con tus compañeros, que con tus compañeros de banca, con tus compañeros de partido, que creas que, no sé, no te den pelota, que no te escucharon, no importa, cualquier cosa, te reenojas. Ahora, lo raro es que va en contra de ella misma, de sus propios principios, de lo que ella dijo, de lo que ella apoyó previamente. Es más, es tan raro que es difícil no ser mal pensado y no imaginar que hay otra cosa detrás, pero ¿por qué si no? El oficialismo habrá pensado, no llegamos con los votos, y convenció a otra persona, porque la verdad, ¿por qué Juanpi pasó eso?
1: Bueno, lo vamos a analizar hoy aquí en Cara y Seca, pero Juntos por Entre Ríos de ese modo logró otro voto más. Finalmente fueron 10 a favor, 7 en contra, con un peronismo que se abroqueló detrás en general de la negativa con un dictamen propio.
0: Y además de todo esto habrá muy buena música desde ya. Hoy vinilos especiales románticos, tendrá que ver con el Mundial. ¿Tendrá que ver con Inglaterra? ¿Tendrá que ver con Argentina? Bueno, esperen un cachito que ya les digo que está buenísimo. Y por supuesto habrá deportes con el Facu Leiva. ¿Cómo no va a haber deportes después de la clase mundial de fútbol que dio la selección argentina?
2: Y además vamos a estar hablando de qué puede llegar a pasar con esa bandera que demostraron que muchos están hablando porque tiene cabezanciones, todo lo demás. Hubo un antecedente en este mundial sobre un tema muy similar. Bueno, vamos a estar hablando de eso.
0: ¿Sanciones?
2: Y alguna multa va a haber, seguramente.
0: Ah, que sea multa, la paga
2: Chiqui Tapia. Sí, sí, sí. Pero la pagan los premios.
1: La conecta y la pagamos entre todos.
0: Claro, hermano, sí.
1: Pero una cuenta de mercado
0: paga. A esta altura.
2: Están pidiendo...
0: Si es de plata, no va.
1: Pasame ese CBU infantino, dale.
2: Sí, sí. Está pasando... Chiqui Tapia está poniendo un alias para sumar...
0: No, chicos, en serio. Si yo ya sé de multa, si es multa no importa.
1: De nada manera,
2: madre. Pero bueno, ya hubo un antecedente en este mundial sobre algunas imágenes que no hubiesen querido que están, pero aparecieron, así que vamos a estar hablando de eso.
0: Igual no le faltamos respeto a nadie.
2: Y lógicamente no puede quedar afuera la gran hazaña que acaba de hacer la selección argentina con un partido que empezó abajo, Juan Pablo. No podemos dejar eso. ¿Cuántos se dieron ya en este mundial que Argentina empieza abajo? Es el tercero.
0: Aparte
2: y de manera consecutiva.
0: Aparte lo hacen un golazo sin que vos puedas decir, bueno, por ahí se escapa alguna marca, sí, capaz llega tarde, pero es un golazo. Son de esos que... Porque el otro juegan también, eso es lo que pasa.
2: Sí, olvidate.
0: Los otros juegan y tenés tipo que te puede meter un centro como te metieron y un gol como te hicieron. Bueno, Facu, estaremos con vos, por supuesto, hablando de esto y empezando a palpitar la final, que es nada, no hay tiempo. hoy regenerativo y ya tenemos que recuperar a todos los jugadores, Facu.
2: Oh, hoy libre inclusive.
0: ¿Cómo libre? No, regenerativo, no llegamos.
2: A los 11 titulares, a los 11 que jugaron más de 50 minutos, y le dejaron un poquito libre para que...
0: No, regenerativo. No. Batallón de kinesiólogos, kinesiólogas, masajistas y...
2: Pero arrancás a las, ¿qué? 4 o 5 de la tarde, a la mañana, no hace nada.
0: Sí, que haga lo que tenga que hacer. Además de todo lo dicho, que ya de por sí es muchísimo, habrá otras cosas desde ya, por supuesto. Así que dale, acompáñanos. Vamos juntos por las radios del Unero, y un importante red de radios haciendo Cariseca.
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0: 7 de la mañana, 10 minutos.
1: La temperatura en la ciudad de Paraná es de 18 grados, en Concordia 18 grados 2 décimas, en Concepción del Uruguay 17 grados 3 décimas.
0: Épico, Argentina se lo dio vuelta a Inglaterra y está en la final del Mundial 2026. La albiceleste caía 1-0, pero con goles de Enzo Fernández y Lautaro Martínez. Revirtió el resultado y se metió en la gran definición. Ahora, buscará ante España el domingo a las 16 ser bicampeón de la Copa del Mundo.
2: Va Enzo, abrió la cancha para Nico. Va para Nico, mete por abajo. Le queda Alexis, apuntó y para... ¡Palo! ¡Palo! Va para Messi, Baleo. Pegó en el palo. Pero qué trasero que tienen. ¡Por Dios! Por hacer otra cosa, viene Messi. Baleo, va Messi. Va Messi, mete el centro. ¡Gol! ¡Lautaro! Estamos juntos, siempre juntos, Argentina 2-1, 47 minutos con Pablo, vamos Argentina todavía, no se puede tener tanto juro, lo hizo Argentina 2-1.
1: Sabíamos que el pueblo argentino quería esta victoria, lo dijo el capitán de la selección argentina, Lionel Messi, tras la infartante victoria sobre Inglaterra y el pase a la final. El 10 reveló que el plantel sintió un clima especial desde la entrada en calor y durante el himno. Siempre creí en este grupo, aseguró.
3: Es una locura lo que estamos viviendo y cómo se están dando las cosas. Yo, sinceramente, antes de empezar el Mundial, confiaba en este grupo y sabía que entre los cuatro íbamos a estar, que le íbamos a pelear y nada, nos terminamos metiendo en una nueva final, creo que son 5 seguidas, no sé, sí. dos del mundo seguidas, es impresionante. Pero nada, este grupo no me sorprende a mí, yo conozco y sabíamos de lo que éramos capaces. Por ahí la gente tenía dudas por cómo llegábamos, porque llevábamos jugadores muy, muy al límite y con problemas, pero este grupo cuando se junta y está unido siempre da un plus, siempre se contagia el uno a otro y saca de donde no tiene para ver máximo.
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0: Preferimos desconfiar. Amigos, amigas, ¿cómo están? Nosotros todavía contentos, ¿eh? Nos va durando la alegría. Iremos echando la cantidad de noticias que tenemos, por supuesto, con no festejos, pero sí con esa algarabía que todavía nos dura. 7:14, estamos en toda la provincia, por supuesto, por las tres radios de Luner y una importante red de radios. Vamos a actualizar datos del tiempo en esta mañana, que además es calurosa, nada que ver con el invierno. No hemos tenido máximas cercanas a esta mínima que estamos teniendo en días anteriores. Imagínate, como que todo se viene dando como para que festejemos tranquilos, Katy, ¿no?
1: Así es, una jornada más que agradable, lo veníamos anticipando. La semana iba a mostrar temperaturas en ascenso, 17 grados 8 décimas ahora en la ciudad de Paraná, cielo despejado, 74% de la humedad, baja presión, 994 hectopascales, sopla viento del noreste a 17 kilómetros por hora. La máxima prevista para hoy es de 26 grados en la ciudad de Paraná y el área metropolitana, con probabilidad de tormentas aisladas y chaparrones para todo el día. Baja la probabilidad, pero probabilidad del fin. Así que por las dudas tengan ese paragüitas a mano, que pueden guardar en la mochila o en el bolso si van a salir a algún lado. Mañana viernes...
0: Porque no pareciera, ¿eh?
1: No pareciera, pero sí, claro, de un momento para el otro puede suceder, ¿eh? Mañana viernes mínima de 17, máxima de 26, con cielo mayormente nublado, alguna lluvia aislada por la tarde, lo que anticipan, en la previa de un fin de semana donde el sábado se espera una máxima de 23 y el domingo, donde nadie se va a mover a ningún lado, me imagino, ojo, a menos que sea ir a la casa de un amigo a ver algo.
0: Ojo que capaz que si no tenés nada que hacer el sábado podés ver el partido por el tercer y cuarto puesto.
1: Claro, si sos inglés, digamos, te podés... A los amigos ingleses les decimos...
0: Sí, disculpen, mis amigos franceses e ingleses.
1: No seamos arrogantes, por favor. No seamos arrogantes, ¿sí?
0: El partido que nadie quiere jugar.
1: Qué partido horrible del tercer y cuarto puesto.
2: Sí, porque...
1: Qué feo,
2: perdón. Solo partido por tercer puesto. Sáquenle. Nadie juega por el cuarto puesto.
1: Es verdad, nadie juega por el cuarto puesto. Bueno, pero se define también el cuarto puesto.
2: No, se define solo el tercero.
1: Se define el tercero y a partir de eso se define el cuarto. Claro. Bueno, el domingo, para ver la gran final de Argentina contra España, máxima de 20 grados, ¿eh? Así que va a ser un fin de semana más que agradable. Nos vamos a Concordia, en la capital del citrus, 16 grados 8 décimas, cielo mayormente nublado y una lluvia débil. Confirmen, amigos y amigas de la capital del citrus.
0: ¿Mira?
1: Sí. Hay además una alerta por vientos. Una humedad del 88%, 1012. La presión, sopla viento de noreste y la máxima prevista para hoy es de 25 grados con probabilidad de tormentas aisladas por la mañana, altas probabilidades hasta 70%. Mañana máxima de 26, el fin de semana máximas de hasta 23 grados con probabilidad de lluvias, especialmente el sábado. Nos vamos a Concepción del Uruguay para cerrar este repaso. 17 grados 5 décimas, cielo mayormente nublado en la histórica, 74% de la humedad, 1003 la presión, viento del norte, máxima de 24 grados para hoy, con probabilidad de tormentas aisladas por la mañana y para la tarde también. Luego el clima mejoraría, no obstante este viernes puede haber alguna lluvia, máxima de 25 grados, el fin de semana máximas de hasta 19 y clima agradable. Las temperaturas irán en descenso, se irán acomodando un poco más al invierno que transitamos a partir del sábado, del domingo. A partir del domingo comienza a moldarse un poco más el termómetro a la época del año que está transcurriendo y no se queda estanco en estas temperaturas que obviamente no son acordes al invierno que estamos transitando. No obstante, como venimos diciendo, nos caen muy, pero muy bien. Estos han sido datos del Servicio Meteorológico Nacional.
0: 343-50-50-770. 343-50-50-770. Claro que estamos en las redes, claro que estamos en Instagram, en Facebook. Fácil, tenés que escribir Cara y Seca, Seca con C, en cualquier buscador, y ahí vas a llegar a nuestras redes sociales, pero además vas a llegar a nuestra página de internet, donde hay muchas noticias, donde hay informaciones, y donde podés escuchar en vivo el programa, y además escuchar todas las entrevistas que hacemos en el transcurso de las distintas emisiones de Cara y Seca. Así que, ahí estamos. Vamos, dale.
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0: verte.
1: No sé si fue producto de la casualidad o fue buscada la decisión de que se discuta y se apruebe la media sanción de la reforma jubilatoria en la provincia de Entre Ríos justo el día que jugaba la selección argentina. Y donde no solo los medios atraviesan con su centralidad o enfocan o priorizan la selección argentina, sino también muchos ciudadanos entrerrianos. Porque la reforma previsional, más allá de lo necesario o no de la misma, de lo importante que pueda llegar a ser, no deja de ser un plan que ajusta. Porque para reducir el déficit necesitan gastar menos, y gastar menos significa ajustar sobre trabajadores estatales, sobre docentes, sobre policías y sobre jubilados actuales, sobre municipales de toda la provincia. Cambia el sistema jubilatorio. Y ayer hubo, además de una sesión histórica, será sin duda histórica, en 20 años, cuando vos repases el gobierno de Rogelio Frigerio, sin duda tendrá como hecho saliente la reforma previsional. E irás a ver, o iremos a ver, o los historiadores irán a ver, o aquellos pibes que vayan a estudiar en la escuela, lo que decían unos y otros, los que apoyaron y los que rechazaron la iniciativa. Vamos a meternos en una primera parte ahora, en un rato vamos a hablar con el presidente de la Caja Jubilaciones, pero vamos a meternos, Juanpi, si te parece, en lo que dejó la sesión del día de ayer, porque tuvo unos hechos muy raros y llamativos, Juanpi.
2: Sí, la media sanción que se aguardaba en la Cámara de Senadores trajo sorpresas, porque se esperaba una mayoría de Juntos por Entre Ríos a partir del apoyo de Gladys Domínguez del Departamento Feliciano, que ahora se someterá además al Tribunal de Disciplina del Partido Justicialista, a sabiendas de la posibilidad cierta de ser expulsada del PJ. De hecho, apenas terminó la sesión hubo un comunicado del Partido Justicialista advirtiendo que el Tribunal de Disciplina va a iniciar las acciones correspondientes, no solo con ella, sino que además con Nancy Miranda. Lo habíamos dicho acá, en Cara y Seca, quienes nos escuchan todos los días no podrán decir que no advertimos la posibilidad cierta de que Nancy Miranda, del Departamento Federal, también apoyara la iniciativa. Porque alguien por ahí nos dijo...
1: Sí.
2: Ojo, Nancy Miranda es una caja de sorpresas. Un día puede apoyar un dictamen, pero el otro día votar en contra. Un día puede firmar una ley que al otro día no vota. Rarísimo.

0: estupidez de lo sencillo que estás diciendo. Bueno, pero porque si no, no se entiende por qué llamó tanto la atención esto que pasó ayer.
1: Pero y a la hora de perdón, y a la hora de justificarlo, Nancy Miranda casi que no habló del proyecto de reforma previsional. De hecho, no se le escuchó hablar sobre los vectores, no habló sobre los puntos principales de la iniciativa. Valoró el proyecto de Juntos por Entre Ríos, también valoró el proyecto del peronismo, pero dijo, bueno, nosotros le pedimos cambios y ellos hicieron los cambios que nosotros habíamos pedido, así que corresponde también que si nosotros le pedimos un cambio y ellos lo hicieron, nosotros lo acompañemos. Qué Ese raro. Fue el argumento de Nancy Miranda a la hora de votar a favor. Después se dedicó durante casi 10 minutos solo a pegarlo al Partido Justicialista, o sea, al partido del cual ella forma parte. Algo parecido hizo el año pasado, antes de abstenerse en la ley de obra social de Entre Ríos. Que a diferencia de Gladys Domínguez, Nancy Miranda no se fue del bloque. Ella nunca salió del bloque de Más para Entre Ríos. Gladys Domínguez directamente rompió y formó un unibloque, que es prácticamente un aliado del oficialismo hoy. Nancy Miranda no. Pero también el año pasado, en la sesión de la obra social de Entre Ríos, estuvo casi 10 minutos dedicada a contestarle a aquellos que desde adentro del PJ la criticaban por su posición. Ayer dijo que ella era agente sanitaria, que estaba directamente involucrada, que...
0: ¿Y qué tiene que ver que sea agente sanitaria?
1: Que bueno, que ella se va a jubilar con esta reforma, digamos.
0: Sí, bueno.
1: Ella
0: como,
1: se va a jubilar con esta reforma jubilatoria.
0: Muchos de todos estos son... Igual es una tontera eso, como decir, bueno, yo me voy a jubilar con esto. Sí, está bien, pero si hay una sospecha, porque la sospecha está. Cuando vos tenés una conducta extraña, aparece la sospecha. Porque vos decís, ¿ha ocurrido? Sí. ¿Pasa? Sí. Que alguien diga A y al otro día diga B, e incluso apoye primero A y salte sin que nada ocurra en el medio a B, y despierta las luces de sospecha, sin ningún tipo de dudas. Hay sospechas. Y cuando hay sospechas, quiere decir que hay sospechas de que alguien te paga. Por lo tanto, qué poco importará de que vos te acojas o no a una jubilación si ya arreglaste por otro lado. Digo, para construir ese imaginario que se construye alrededor de una situación que no tiene demasiada lógica ni sentido.
1: En ese contexto, Nancy Miranda recordó que en 2017 dos senadores nacionales por Entre Ríos del justicialismo, Siri Kunert y Pedro Guastavino, votaron a favor del cambio de fórmula de haberes jubilatorios nacionales. En su momento, oportunamente tratado por Cariseca aquí en profundidad. En aquel momento, de hecho, Gustavo Bordet fue hasta la Casa Rosada el día que se trataba la ley y se sacó una foto con Marcos Peña, que también lo contamos acá. ¿Qué dijo Nancy Miranda? En aquel momento nadie propuso una sanción para esos legisladores. Pareciera que las sanciones son para los legisladores de los departamentos chicos y no para los legisladores de los departamentos grandes. Bueno, más o menos por eso carriles transcurrió la locución de una Nancy Miranda que estuvo más dedicada a pegarle a Bordet, a la supuesta acefalía, según las propias palabras de la legisladora del PJ en los últimos 8 años, y al Tribunal de Disciplina, que dijo además que no actúa de manera seria, que hablar de la reforma previsional. Tenemos ahí 30 segundos de lo que dijo ayer Nancy Miranda en la sesión. La sorpresa, para algunos no es sorpresa, el voto de la legisladora del Departamento Federal a la reforma previsional.
2: Sigo laburando absolutamente toda la semana en mi territorio. Tanto en salud como en cualquier cosa que se me atraviese y que me hago absolutamente cargo yo. Porque para hablar estamos todos, pero cuando hay que poner lo que hay que poner, no hay nadie. Estamos absolutamente en los territorios. En este periodo donde hoy somos oposición, donde perdimos la mayoría, y eso era grave, y en ese momento no se hizo absolutamente nada desde el Tribunal de Disciplina. Ahora nos acordamos de los legisladores cuando tienen que definir una ley, cuando hay que votar una ley, y mientras tanto los legisladores no existimos. Porque yo quisiera que alguno de los legisladores nuestros me cuente qué acompañamiento hemos tenido del partido cada vez que hemos tenido algún inconveniente o cuando nos toca enfrentar la realidad de nuestro departamento.
1: Nancy Miranda, del Departamento Federal, legisladora justicialista que finalmente votó a favor, no se abstuvo, votó a favor de la reforma previsional. Lo de Gladys Domínguez no iba a sorprender a nadie, lo de Nancy Miranda en todo caso votando a favor sí sorprende, porque había firmado el dictamen del peronismo. Había firmado el dictamen que había tenido mayoría en la Comisión de Asuntos Constitucionales, pero que en los números dentro del recinto se sabía no iba a prosperar.

0: Ahora, hay una cuestión dentro de la política que suele ser muy habitual, que todos se miran a partir de su propio ombligo. El mundo es ombligo, lo que pasa alrededor de ellos, y si ellos fueron afectados o no afectados, tenidos en cuenta o no tenidos en cuenta, y cómo el partido los va a sancionar a ellos, y no debiera porque son un departamento chiquito, pero en realidad... Y sin embargo, estos que se autoperciben peronistas y se autodenominan peronistas, debieran respetar ciertas tradiciones que tiene el peronismo. Vos mirás, pero hay muchos que no lo hacen, no, desde ya. Capaz que es la mayoría, no sé. Pero si de algo tiene el peronismo, y se ha construido el peronismo, es por su cercanía a los trabajadores. Vos podrás decir lo que quieras del peronismo, pero construye su base ideológica y política cerca del trabajador. Y los trabajadores estaban todos afuera ayer, representados en todos los sectores, y estaban todos rechazando la iniciativa. Y legisladores del peronismo, pensando que la vida pasa por su vida, por su centro, por su ser, argumentando que iban a votar a favor, y en vez de explicar por qué en todo caso iba a ser mejor para los trabajadores que alguien que se autodefine peronista, tendría que decir, porque Domínguez y Miranda tendrían que explicar eso, por qué son dos mujeres que se sienten peronistas y votan en contra de trabajadores. Porque los trabajadores están afuera, ¿eh? Todos los trabajadores están del otro lado. Todos los trabajadores están acá y estas dos legisladoras están exactamente del otro lado. Digo, más allá de que me digan, no, pero sí está bien. Está bien, ajá. Sí es positivo, ajá. Sí va a ser mejor, ajá. Sí puede ser a la larga lo que necesita la provincia, ajá. No estoy diciendo eso. Ni siquiera estoy diciendo que está mal la reforma. Lo que estoy diciendo es que los trabajadores estaban acá y exactamente, diametralmente opuesto a ese lugar estaban estas dos legisladoras. Digo, porque también es importante decir esto, porque si no, todos se autodenominan, se autoperciben que están dentro de un espacio, por más que actúan en forma contraria a las ideologías de esos espacios. Y me decís, bueno, pero el peronismo ha tenido mucho de eso, bueno, sí, será otra cosa. Pero digo, porque si no, ¿qué sos?
1: Y un llamado de atención al peronismo también.
0: Sí, ni hablar.
1: Nancy Miranda hace 12 años que es senadora. Primero, un llamado de atención en general. ¿Se puede ser 12 años legislador? Bueno. Ese es un punto para...
0: Igual no le gana nadie a Allende.
1: José Allende estuvo 20 años, fue presidente de la Cámara y bueno, y sabemos todo lo que pasó.
0: Y hoy está cerca de
1: Frigerio. Bueno, pero digo, hace 12 años que es legisladora, 12 años que es legisladora por su departamento y se dedica durante 10 minutos una senadora provincial, el día que se vota una ley, que probablemente sea la ley más importante en lo que va del año 2026 en la provincia, y una de las más importantes de la gestión de Rogelio Frigerio, solo y solo a pegarle al peronismo. Solamente a hablar de su partido. No habló de la reforma previsional.
0: Pero porque el foco cree que es ella.
1: No sabemos qué piensa Nancy Miranda de la reforma previsional. A lo mejor tiene argumentos suficientes, leyó la ley, el dictamen, y en efecto está de acuerdo. Resulta raro que firme otro dictamen y apruebe el dictamen del oficialismo.
0: Ah, pero ¿cuántos metros estaban? A ver, por si alguien nos vamos a contar a la gente que no es de Paraná. La legislatura provincial tiene su pared, sus ventanas, que dan a la Plaza Mansilla. Es decir, está pegada literalmente a la Plaza Mansilla. Ahí estaban todos los trabajadores. Ahí estaban los docentes, estaban los judiciales, los estatales. Solo faltaban policías, obviamente, porque no pueden manifestarse. Ahí a literal un metro. De hecho, hubo muchos dirigentes que tuvieron que intervenir porque había algunos manifestantes que querían romper los vidrios.
1: Sí, querían entrar al recinto.
0: Había mucho enojo con la norma. Y estas legisladoras estaban en la vereda opuesta a esos trabajadores. ¿Qué sé yo? Algo te tiene que mover de todo
1: eso.
0: Pero
1: por lo menos Gladys Domínguez dio argumentos desde el punto de vista del proyecto. Uno dirá, bueno, pues
0: claro,
1: pero al menos se sentó y dijo, bueno, estoy de acuerdo con este proyecto de ley por este motivo,
0: bien,
1: porque logramos hacer correcciones.
0: El
1: debate, hay que decirlo, cada uno defendió su posición y está bien, Juntos por Entre Ríos fue y defendió su dictamen como corresponde, gobierno, fueron... Ahora, lo que llama la atención es que haya una senadora que se sienta y cuando se sienta y habla solamente se dedica a pegarle a su partido. Digo, nos llamaría la atención si fuera también de otro partido, no es porque puntualmente sea del peronismo. Bueno, ahora el justicialismo tiene que tomar una decisión. Ayer hubo un comunicado, el Tribunal de Disciplina va a actuar porque hay un mandato del Congreso Provincial del peronismo que daba cuenta de que quienes no votaran directamente en contra de esta iniciativa podrían ser expulsados. Es uno de los...
0: Cuando yo te acordás que habíamos dicho en un principio, porque así se había entendido la información en un principio, que los que votaran en contra eran automáticamente expulsados. Uh-huh. Coso, el senador... de Villaguay nos dijo a nosotros, el senador peronista por Villaguay nos dijo, no, que en realidad se malinterpretó, lo que se hace es abrir la puerta para la sanción disciplinaria.
1: Claro, porque el Tribunal de Disciplina ahora tiene que reunirse, analizar la evidencia, probablemente se le dé lugar a un descargo, todo esto está dentro de la carta orgánica, no solo del peronismo, todas las cartas orgánicas de los partidos políticos, pero posiblemente haya una sanción y una sanción fuerte. El peronismo viene de echarlo domingo Daniel Rossi, actual intendente de Santa Elena, ex vicegobernador, viene de sancionar a todos los que participaron por fuera en el año 2025 y ahora se encamina a dos nuevas sanciones a partir de estas dos legisladoras que decidieron sacar los pies del plato. Una ya lo había sacado en virtud, pero la otra lo sacó directamente, habiendo firmado el dictamen propio, termina apoyando el proyecto del oficialismo, que se alza con una victoria legislativa importante, Juan Pablo. 10 votos a favor, 7 votos en contra, la ley ahora pasa a la Cámara de Diputados. Cortito, 30 segundos. A partir de este momento, la norma está en la Cámara Baja Provincial. Va a ingresar en una sesión, de acuerdo a lo que nos dijeron en Cara y Seca, la semana próxima. Va a estar en comisiones un tiempo muy acotado. No va a haber demasiadas rapidito. Exposiciones, un tratamiento bastante, no quiero decir exprés, porque a veces parece como que lo quisieran sacar tipo escribanía, pero va a ser un tratamiento muy rápido.
0: Expreso.
1: Y la semana siguiente va a haber una sesión especial, supuestamente o posiblemente solicitada por el oficialismo, para darle la aprobación definitiva en Cámara de Diputados. El oficialismo tiene una mayoría automática que le permite, sin hacer ningún tipo de corrección, sancionar definitivamente esta reforma previsional.
0: Bien. No es que no nos metimos en lo sustancial, que es lo que cambia, porque vos estás escuchando en este momento y dices, che, tanta vuelta dieron por cuestiones políticas y no se meten en los cambios. Claro, no, porque nos metemos después de la pausa, porque hablamos con el propio presidente de la Caja de Jubilaciones. ¿Qué cambia? Porque venimos hablando, porque hubo algunos cambios, las edades. Para el jubilado actual, ¿qué va a cambiar? ¿Qué será distinto? Para el jubilado, no sé, judicial. ¿Qué será distinto? Bueno, hablamos con el presidente de la Caja de Jubilaciones, porque los cambios que están ahora seguramente serán aprobados de igual manera, es decir, el proyecto tal cual está será aprobado así en la Cámara de Diputados, en la Cámara Baja, y sea, el que finalmente vea la luz, el sancionado. Pausa y seguimos con el tema.
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0: Bueno, volvemos sobre el tema. Hablamos de la media sanción que obtuvo en el día de ayer. Ya charlamos, ya contamos qué pasó en el debate en la Cámara Alta de la provincia, media sanción. Y seguramente, en muy poco tiempo, obtendrá la sanción definitiva, la reforma previsional en la provincia. Hablamos otra vez, hemos hablado varias veces con Gastón Bañat, que es el presidente de la Caja de Jubilaciones, para, bueno, terminar de conocer, de charlar, de profundizar sobre cómo va a quedar el sistema previsional en la provincia de Entre Ríos. Gastón Bañat, presidente de la Caja de Jubilaciones y Pensiones de Entre Ríos, buenos días, ¿cómo estás? Acá Juan Pablo Arias, equipo en Cari Seca por las radios de la UNED, te saludan.
1: Buen día, Juan Pablo, buen día a todos.
0: Muy bien. Gracias por atendernos. Bueno, me imagino que hay satisfacción a partir de la media sanción de este proyecto que vienen impulsando.
1: Bueno, yo lo veo a largo plazo, lo veo siempre como un paso importante y positivo. Hoy el sistema está un pasito más cerca de tener más herramientas para seguir defendiéndose. Es un sistema que con el tiempo sigue empeorando, sigue le juegan en contra muchas variables que se van desgastando, y lisa y llanamente esta reforma lo que busca es que el sistema no llegue a un límite que después no pueda volverse atrás. Entonces lo veo como si una medida con iniciativa desde el Estado, con sus diferencias, con sus conflictos, con por ahí las disidencias del caso, pero el Estado le está dando una señal a la sociedad de que está tomando medidas por iniciativa propia y no está forzando ese límite que algún día la sociedad diga, bueno, che, esto así es difícil de seguir sosteniendo. Así que lo veo por ese lado de forma positiva, ¿no?
0: Ahora, ¿qué pasó con todos esos trabajadores que ayer, entre otros, expresaban su rechazo a la iniciativa? Hubo algunas marchas como en Concordia también, donde se veía a distintos sectores, estatales, docentes, judiciales, muy enojados con la reforma. ¿Qué pasó? ¿No entendieron esto que vos estás señalando?
1: Yo creo que la desinformación está jugando un rol muy importante. La gran mayoría de las personas, porque es un tema muy denso, muy específico, muy técnico, no lo entienden, y por ahí algunas personas que tienen por ahí una postura más política o más ideológica sobre el rol del Estado y los gobiernos de turno aprovechan por ahí para meter algunos conceptos que no son tan genéricos y no son tan propios para alarmar o llevar ansiedad a tanta gente que por ahí no le impacta a todos por igual ni de la manera que por ahí catastrófica que se quiere por ahí en algunos casos promocionar. Yo creo que ahora que ya está más encaminado el tema legislativo, vamos a entrar en un proceso por ahí un poquito más de trabajo, más de ir poniendo blanco sobre negro, y eso va a aportar tranquilidad y serenidad a muchas de esas personas, porque la verdad es que esto, al otro día, si se sanciona la ley, al otro día no le cambia la vida a nadie. Hay un año y medio ahí de un periodo de gracia muy importante para algunas de las medidas que son un poquito más fuertes. Después hay una gradualidad muy larga en varios de los temas, con lo cual se va a respetar a todos los trámites iniciados. Nadie va a tener que pasar ninguna zozobra si ya está antes de sanción de la ley, con turno, con el trámite iniciado.
0: ¿Y qué pasa, por ejemplo, con los jubilados actuales y sus actualizaciones de haberes mensuales o bimestrales, semestrales, anuales, lo que sean?
1: Al 80% no le va a cambiar absolutamente nada. Y el otro 20% es el que tenía, como llamo yo, algunos lujos que hoy el sistema no se los puede permitir, que son incrementos por ahí desmesurados, muy por encima del promedio provincial, con adicionales, con una autonomía para dictar adicionales, que después hay que trasladársela al jubilado que no aportó sobre eso. Entonces, digo, la realidad es esta: ningún jubilado, el recibo de lo que han cobrado este mes, se le va a alterar.
0: Y habrá solamente un 20% de actuales jubilados que verán modificada la forma en la que se actualizan sus haberes. Eso es el porcentaje de los pasivos que estarán impactados.
1: Claro, que es parte de la distorsión que tenía este sistema, pero no es que eso los va a perjudicar, ni les va a restar, ni les va a sacar plata del recibo. Se le va a actualizar en una economía que todos entendemos que todas las paritarias van a tener que tender a ser bastante parecidas. Entonces digo que hoy alguien que su paritaria, un sector como el bancario, que no tiene aportantes, que estamos honrando todas las jubilaciones bancarias y encima la paritaria la fijan y la movilidad la fijan en la City porteña, con la realidad del sistema financiero, que no es el mismo que el resto, me parece que era algo que había que corregir. Pero no es en contra de esa persona. Esa persona ya tiene un piso y un 82% del bruto, ya tiene un piso alto, ha ido evolucionando favorablemente su jubilación, el poder adquisitivo con respecto al activo. No nos olvidemos que el 82 del bruto te permite que cada 5 puntos de paritaria vos recuperás un punto de la jubilación. Esto quiere decir que si hoy se jubila alguien con el 82, mañana hay un 5% de aumento y al mes siguiente esta persona ya tiene el 83% del bruto y así sucesivamente. Entonces, digo, tenemos que cuidar este sistema. Tenemos un sistema sumamente beneficioso, con ventajas comparativas con otras provincias y con Nación, ni hablar, tan, tan ventajosas que algunos excesos que antes se pudieron, pero que hoy ya el sistema se desgastó de tal manera que no los permite, es simplemente corregir eso, pero no para achicar nada, porque esto no va a achicar nada. Esto lo que va a permitir es seguir jubilando gente. Acá el sistema va a seguir empeorando. Nadie duda de que de acá a 10 años vamos a tener entre 1,40 y 1,20 aportantes por pasivo. Eso es un dato duro de la realidad, que el sistema lo va a tener. Entonces digo, ¿cómo vamos a hacer para jubilar gente dentro de 10 años? Y bueno, tenemos que preparar el sistema que se pueda defender. Se trata de eso, se trata de que no empeore de tal manera que cualquier factor externo, una coyuntura económica o algo que no dependa de la provincia o del sistema jubilatorio, te ponga en jaque y haya que rever temas mucho más trascendentales.
0: Lo que se siente muy afectado, Gastón... los que se sienten muy afectados son los docentes, porque entre otras cosas
1: hay un tema que creo, entiendo yo, que es el más duro, que la verdad es que es una falla de origen, porque estaba el día que se sancionó la 8732 hace 33 años. O sea, la ley ya decía que el régimen especial, que ya de por sí está justificado el porqué del régimen, nadie lo cuestionó, de hecho se sostiene el régimen especial, las condiciones, pero que sí era el grupo más mayoritario que tempranamente dejaba de aportar al sistema. Y nuestro sistema es un sistema que se financia con aporte. Entonces, la ley ya decía que esa persona se podía jubilar, pero que tenía que seguir aportando hasta la edad de la jubilación ordinaria. Bueno, lamentablemente eso nunca se aplicó en 30 años, y hoy, obviamente, 30 años después, es mucho más difícil digerirlo. Pero entiendo que es la parte más dura, pero entiendo que se ha respetado el régimen especial, que se da un año y medio de gracia para que la persona pueda, no le cambie nada a los que ya están iniciados y a los que se van a poder jubilar dentro de un año, de acá a un año y medio, y después es progresivo.
0: Ahora, pero un docente jubilado que se jubile hoy, justo hoy, antes de la norma, no va a tener que pagar los años que le faltan.
1: No.
0: Pero sí va a tener que pagarlo el que se jubile en el año que viene, por ejemplo, en 2 años, tres
1: no,
0: años.
1: No, tampoco, porque se jubile antes del 1, del 1, del 28, no le cambia nada.
0: Bueno, el
1: vigente nada más de los tres puntos. Y
0: bueno, después de esa fecha, entonces, vayamos hasta esa fecha. A partir de esa fecha, por más que se acoja a ese régimen especial, va a tener que seguir aportando hasta alcanzar de edad.
1: Sí, pero bueno, y gradualmente, o sea, empieza aportando más y cuando, a medida que se va acercando a la edad de la ordinaria, va dejando de aportar.
0: Y además de lo que dicen los docentes, además de este punto, que sí es un punto que los impacta fuertemente, tal vez el que se jubile dentro de no tampoco tanto, en 3 años, es los 15 años que se toman, cuando actualmente para evaluar el salario inicial de ese que va a pasar a ser pasivo, se toman 10 años y va a pasar a ser 15. Bueno, particularmente en la carrera docente hay como una escala que se va atravesando, y en esos años anteriores uno entiende que está como maestro de grado o que va ascendiendo, hay una carrera ahí que suele ser muy marcada, particularmente en el sector.
1: Esto, lo hablamos la otra vez cuando tuvimos la última nota. Sí, ahora, este mismo argumento es el que hay que mirar del otro lado. O sea, el docente que se jubila con 30 horas cátedra lo está financiando un docente de nivel inicial con 2 horas cátedra. ¿Se entiende? Entonces, cuanto más nos alejamos del aporte real, a ver, los sistemas, ¿cómo se calculan? El sistema nacional es historia laboral. O sea, te dicen, ¿cuánto ganabas vos hace 30 años? 10 pesos, bueno, trae esos 10 pesos a la actualidad. Esa forma de cálculo, esa sí te quita el 30% del valor real del cargo y la antigüedad. Ahora, cuando nosotros calculamos como calculamos nosotros, y el 82 del bruto, porque no son temas menores y están combinados todos, vos calculás el cargo ese por la antigüedad. Entonces, estás haciendo nada más que agregando 5 años más reales de aporte, tus aportes reales, pero de la etapa, la mejor de tu historia laboral, con los valores actualizados a hoy. Vos no le, si esa persona tenía un cargo hace 15 años, no le pagás lo que cobraba.
0: Sí, bueno, está bien, pero esa persona hoy se jubila con el 82%. Si se jubila dentro de 3 años...
1: Con el 82% del bruto, que como funciona el sistema hoy con la movilidad que tenemos y el 82% del bruto, después de 35 puntos de paritaria, que en el año 2024 se daba en un mes... No se daba ni siquiera en un año, en un mes se daba, ya equipara el sueldo del activo. O sea, lo que hay que entender es que esto lo que da es gradualidad nada más. El jubilado entrerriano, en vida y rápidamente, recupera su poder adquisitivo, porque cada 5 puntos de paritaria recupera un punto, y estás en el 82 el arranque. No estás en el 60 o en el 70 como en Santa Fe o en el 60 como en Nación. Estás en el 82. Vos rápidamente, al año, año y medio, 2 años, ya estás cobrando lo mismo que activo. Y la jubilación, el concepto que tiene, es que vos no pierdas tanto calidad y poder adquisitivo que cuando estabas en activo. Pero en Entre Ríos lo igualamos y lo superamos rápidamente. Pero eso no es una apreciación ideológica mía. Eso es lo que le pasa al sistema, y que sumado a los jubilados de los bancos que no tenemos los aportantes, los de NERSA que no tenemos los aportantes, los docentes nacionales transferidos que no tenemos los aportantes, es lo que todos los actores del Estado que hoy genuinamente están enojados y defienden esas conquistas, también fueron actores que presenciaron todo lo que se iba pasando. Y hoy, después de 30 años, cuesta mirarse al espejo. Yo lo entiendo. Y obviamente tienen su razón, y uno es respetuoso y trata de explicarlo y trata de decir que estamos preocupados por lo mismo. Acá no es alguien en contra de alguien. Acá estamos recontra preocupados, porque estamos a merced de cualquier viento, de cualquier factor externo que cambie la regla de juego, que sabemos que en este país no es nada, digamos, del otro mundo que pase. Y el sistema no lo va a soportar. Entonces, es poner eso arriba de la mesa y que el resto de la sociedad lo sepa también. Porque, a ver, y esto no es competir contra el privado, todos tenemos conocidos o parientes o algo que cobran las jubilaciones nacionales y que han sido docentes y todo. Y sabemos que nuestro sistema es mucho más fuerte, más justo y ampara mejor al trabajador del Estado. Pero eso no quiere decir que se pueda permitir hoy un montón de cosas que ya hace años que en el mundo ni en el resto de las provincias no se pueden sostener.
2: Bañat, ¿cómo le va, Bañat? Buen día, soy Juan Pablo Escatini, ¿cómo anda usted?
1: Hola, Juan Pablo, buen día.
2: Cuando estuvo aquí en el piso de Cara y Seca, nosotros le preguntamos si había margen para hacer algunos cambios dentro de la ley, y de hecho, sin saber lo que después iba a estar plasmado en el dictamen, le preguntamos si cambiando la base de cálculo de 10 a 15 años para el 82% móvil, podía haber un camino alternativo para encontrar un consenso con la oposición. Más allá de que no se encontró, usted nos dijo en aquel momento que todo camino alternativo que buscara algo en el medio podía ser una posibilidad, pero iba a demorar las consecuencias de la ley en el sistema previsional, en robustecer el sistema. ¿Cuánto demora el hecho de que hayan cambiado la base de cálculo de 10 a 15 años en los cálculos que hacen ustedes para que el sistema pueda mejorar?
1: Nos va a permitir, no mejora, no empeora, nos va a permitir absorber, nos va a permitir absorber casi 10.000 jubilados más sin que el sistema empeore, lo que va a empeorar un sistema cualquiera como el nuestro, que crezca un 12% la base.
2: El tiempo de recuperación, digamos, del sistema, ¿ustedes consideran que va a ser el mismo cambiando la base de cálculo de 10 a 15?
1: Yo creo que, claro, que hoy, por ejemplo, a ver, nosotros tomamos medidas en el 2024, sí, que fue el aumento de la alícuota y fue un ordenamiento muy grande, que eso también, esa bala ya no se puede usar porque ya se usó, digamos, ya se ordenó y se auditó. Eso nos permitió jubilar 7.500 personas, que si no se hubiera hecho, el sistema explotaba porque no podía recibir una carga tan fuerte, estando ya tan al límite y con un déficit ya muy, muy alto, digamos. Entonces, nosotros ahora tenemos que pensar que de acá a 10 años el sistema va a tener muchos más jubilados, claro, y muchos menos aportantes, claro, porque es una tendencia, no es una decisión política, sí, sí, sí, es una tendencia. Entonces, si nosotros no le aplicamos una gradualidad para que el sistema las pueda absorber e ir recuperándose, pero en conjunto con otras medidas que todas, o sea, se han hecho muchas concesiones producto del diálogo, que hubo mucho más diálogo de por ahí del que se quiere reconocer en algunos casos, porque solo del dictamen, solo del proyecto al dictamen hubo 9 cambios, digamos. O sea, digo, es porque se escuchó a la gente, se escucharon las audiencias, cada cosa se analizó, se estudió, y bueno, también lo cierto es que cuanto más nos alejamos de los vectores originales, menos efecto tienen las medidas, digamos, porque el modelo más teórico estaba planteado en los vectores, que era lo que el sistema más fuertemente iba a poder sostener y defenderse. Y bueno, cuanto más nos alejamos de los vectores, lo cierto es que más vulnerabilidad tenemos a futuro, porque es un sistema que se sigue desgastando. Yo digo, el estudio actuarial que hemos hecho nosotros, que es el primero que se hizo en 40 años en la caja, aunque parezca mentira, nunca hubo un actuario en la caja, es que dentro de 10 años vamos a tener entre 1,40 y 1,20 aportante por pasivo. Eso es, para cualquier sistema jubilatorio, es game over, o sea, no te da chance, es imposible.
0: Claro. Ahora, Gastón, entonces, no puedo dejar de preguntar.
1: Eso va a pasar.
0: Sí, no se entiende la idea, se entiende. Pero antes de cerrar, tengo que preguntar sobre un punto clave en el proyecto, que es la emergencia que contempla el mismo. ¿Qué le permite al gobernador, que es el que administra la provincia, una emergencia de estas características? ¿O qué le permite a la caja, en definitiva, una emergencia de estas características? ¿Y por qué se pide la emergencia?
1: Permite, por ejemplo, que el aporte de los regímenes especiales no se haga ahora. Que la gente tenga un año y medio para programarse, que estos 3.000 trámites que ya están iniciados se puedan manejar con la ley 8732. Permite esa transición, porque solidariamente los activos van a aportar para que esa transición se pueda dar. Si no, es mucho más brusco el cambio, ¿se entiende?
0: Sí, se entiende. ¿Y esto le va a dar la posibilidad de algún ingreso extra, digo, para ir saneando rápidamente la caja, que pareciera ser el punto central?
1: El ingreso...
0: Como el aporte, digo, porque el aporte extraordinario, por ejemplo.
1: Sí, el ingreso extraordinario permite amortiguar esa gradualidad en la que se ha cedido, y también las gestiones, que no es un tema menor lo que voy a decir ahora, es un tema que va a tener una relevancia institucional en los próximos meses, que es las gestiones con ANSES. Porque dentro de los 2 o 3 argumentos generalistas que emite la oposición, habla de reclamar a Nación los fondos previsionales que le corresponden a la provincia. Bueno, ya lo hemos dicho, pero esa parte nunca se pone el acento ahí, se sigue rápidamente el coso. Nunca se había reclamado nada. No había constancia de un solo reclamo formal. Nunca se había hecho una auditoría de campo del ANSES en 8 años. Y vos, si no haces la auditoría y si no reclamás formalmente, que acá se hizo administrativa y judicialmente en la Corte Suprema, nunca vas a llegar al número. Y voy a dar un ejemplo. La auditoría del año 2020, que nosotros tuvimos que empezar de cero desde el 2017. Pero la auditoría del año del 2020 dijo que la provincia, que recibió 4.000 millones en el 2020, tendría que haber recibido 6.500 millones. Esos 2.500 millones en el 2020 que no se pidieron porque no había auditoría y no se sabía que se tenían que pedir, hoy son 68.000 millones de pesos equivalente hoy. Entonces, hablemos de las cosas serias que van a ayudar al sistema, pero que también hablemos de la responsabilidad institucional y la omisión de hacer cosas que, si no se hacen, nunca van a llegar. Entonces, coincido en que la nación tiene que cumplir, pero también coincidamos en que por primera vez se empezó a hacer ese trabajo y hemos tenido que hacer 8 años, estamos haciendo 8 años en 2, porque nunca se habían hecho. Entonces, esas cosas, que hay que hablarlas con mucho cuidado y con mucho conocimiento, porque nunca se habían hecho, era una hoja en blanco la gestión con ANSES, pensar que nosotros reclamamos en la Corte 2020, 21, 22 y 23 porque eran años en los cuales ni siquiera había convenio firmado. Años en los cuales ni siquiera había un balance aprobado de la caja. Había que hacer todo, la parte administrativa, contable, pedir la auditoría, hacer el reclamo. O sea, son temas muy serios que si se van a mencionar y que son importantes, y coincido que son importantes, y por eso nosotros en enero del 2024 empezamos a hacer formalmente todos los reclamos, pero es algo que la provincia nunca había hecho. Hemos preparado equipos técnicos. Hoy la provincia tiene un equipo que conoce al detalle cómo es la armonización con ANSES. Antes no lo conocíamos. Que ha hecho las auditorías de campo de 4 o 5 años. Que hemos auditado cientos y miles de expedientes que te piden ANSES para corroborar que estábamos jubilando bien a la gente. Hemos reconstruido bases de datos de cero. O sea, todo eso, que es recontra importante, también se está haciendo. Y también va a dar sus frutos. Y también, si Dios quiere, vamos a estar firmando un anticipo muy importante de ANSES correspondiente al año 2026. Y vamos a llegar, si Dios quiere, también antes de fin de año a tener el stock de deuda de todos los años anteriores. Entonces digo, todo eso también se está haciendo. Pero el sistema funciona igual en paralelo. El sistema se desgasta igual aunque venga esa plata o no. ¿Se entiende?
0: Sí, se entiende, Gastón. Te agradecemos mucho por el tiempo. Fuiste muy amable.
1: Gracias a ustedes.
0: Que sigas muy bien. Gastón Bañat es presidente de la Caja de Jubilaciones y Pensiones de Entre Ríos, media sanción del proyecto de modificación de la caja jubilatoria, que ahora será discutida en la Cámara Baja.
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0: 8 de la mañana, 5 minutos.
1: 17 grados 8 décimas la temperatura en la ciudad de Paraná. 16 grados 8 en Concordia. 17 grados 5 décimas en Concepción del Uruguay.
2: El país.
0: La industria no sale de la crisis. Hemos llegado a un límite.
1: Lo dijo Gustavo Marcos, presidente de la Cámara de Industrias Cárnicas.
0: Hay aumentos aberrantes de los servicios y de las ART, resaltó el dirigente.
3: Hemos llegado a un límite. Y el límite, básicamente, como también lo publica el centro de estudios que trabaja con nosotros, el IAPUCO, son aumentos aberrantes en los servicios. Energía eléctrica, aumentos siderales. La última factura tiene como 25 puntos de aumento en el caso de la distribuidora del sur. Las ART, aumentos que llegan al 75%, cosas completamente impensadas en la realidad de la industria de hoy, ¿no? Nosotros no trabajamos contra de ningún tipo de producción. Pensamos que el consumo tiene que evolucionar, pero bueno, está completamente claro que toda la energía está puesta en el comercio exterior y no en el consumo interno.
2: Entre Ríos.
1: La reforma previsional obtuvo media sanción en el Senado.
0: La norma contó con 10 votos a favor y 7 en contras, gracias al acompañamiento de 2 legisladoras justicialistas.
1: Es una construcción colectiva, apuntó sobre la iniciativa el senador de Juntos por Entre Ríos, Rafael Cabaña.
4: Desde los vectores originales que se pusieron en juego o se socializaron con el gobierno provincial, con esa decisión que tomó, después se transformaron en un proyecto y ese proyecto fue enriquecido a través de las rondas de audiencia con todos los actores, con todos los sectores. Por eso claramente se llega a un dictamen con una decisión del Ejecutivo, 30 años postergada en la provincia de Entre Ríos, pero con un dictamen, con una construcción colectiva claramente por todos los actores que involucra nuestro sistema previsional.
2: Concepción del Uruguay.
0: Renovaron la iluminación del barrio San Isidro.
1: Fue con la instalación de más de 300 luminarias LED y 125 nuevas columnas.
0: La obra, financiada con fondos municipales, forma parte del plan de modernización que busca mejorar la seguridad, la eficiencia energética y la calidad de los espacios públicos.
2: Paraná.
1: Destacan el impulso a emprendedores a través de Feriando Costanera.
0: Más de 50 comerciantes participan de la propuesta organizada por la municipalidad.
1: Dio detalles Priscila Spinetti, subsecretaria de Economía Social de la comuna.
5: Esta feria es la primera para los emprendedores de los centros de economía social. Estamos enfrente a la Plaza de la Locomotora, digámoslo así, para que los paranaenses se ubiquen. Y hoy participan en total unos 25 emprendedores, entre emprendedores gastronómicos y de producción en general. Son todos emprendedores de los centros de economía social, de los 5 centros que tenemos distribuidos en la ciudad. Y como les decía recién, es la primera experiencia para muchos en estar tantos días. Tuvimos 20 emprendedores, 25 con los gastronómicos, la primera semana de vacaciones de julio y arrancamos el domingo hasta el domingo 19 con la segunda tanda. Así que la verdad que para nosotros también es todo un desafío y para ellos también, de estar tanto tiempo y tantas horas. Así que las expectativas son todas positivas. Y obviamente cuando hay gente y anda mucha gente, que nos pasó el 9 de julio, que pasa los domingos, que anda mucha más frecuencia gente, se genera esa venta que es un plus súper positivo para todos.
2: Concordia.
0: Ajuez defendió la ola de despidos en la municipalidad.
1: A través de un comunicado, el intendente afirmó que la actual gestión busca poner al municipio al servicio de la gente y no de la política.
0: Fue tras no renovarle el contrato a unos 100 agentes de la comuna que se suman a otro grupo que ya había sido echado en el mes anterior.
2: Deportes.
1: Épico, Argentina se lo dio vuelta a Inglaterra y está en la final del Mundial 2026.
0: La albiceleste caía 1-0 con goles de Enzo Fernández y Lautaro Martínez y revirtió el resultado y se metió en la gran final.
1: Ahora, se abrió la cancha para el Nico. 16, ser bicampeón de la Copa del Mundo.
6: Enzo abrió la cancha para Nico. Va para Nico, mete por abajo. Le queda Alexis, apuntó y para palo. Va para Messi, Valeo. Pegó en el palo. Pero qué trasero que tienen. Por Dios, ponerse otra cosa. Viene Messi. Valeo, va Messi.

0: siempre juntos, Argentina 2 a 1, 47 minutos con Pablo, vamos Argentina todavía, no se puede tener tanto culo, lo hizo Argentina 2 a 1.
1: Sabíamos que el pueblo argentino quería esta victoria.
2: Lo dijo el capitán de la selección argentina, Lionel Messi, tras la infartante victoria sobre Inglaterra y el pase a la final.
1: El 10 reveló que el plantel sintió un clima especial desde la entrada en calor y durante el himno. Siempre creí en este grupo, aseguró.
3: Es una locura lo que estamos viviendo y cómo se están dando las cosas. Yo, sinceramente, antes de empezar el Mundial, confiaba en este grupo y sabía que entre los cuatro íbamos a estar, que le íbamos a pelear y nada, nos terminamos metiendo en una nueva final, creo que son 5 seguidas, no sé, 2 del mundo seguidas, es impresionante. Pero nada, este grupo no me sorprende a mí, yo conozco y sabíamos de lo que éramos capaces. Por ahí la gente tenía dudas por cómo llegábamos, porque llevábamos jugadores muy, muy al límite y con problemas, pero este grupo cuando se junta y está unido, siempre da un plus, siempre se contagia el uno a otro y saca de donde no tiene para ver máximo.
2: 8 de la mañana, 12 minutos.
1: 17 grados 8 décimas la temperatura en la ciudad de Paraná, 16 grados 8 en Concordia, 17 grados 5 décimas en Concepción del Uruguay.
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0: 8:18 de la mañana, es un clásico. En Cariseca, los jueves románticos son vinilos especiales que prepara, como siempre, Juan Piscatini, pero enfocado más a el corazón, más auténtico y puro amor. Juan Piscatini, ¿de qué venimos hoy?
1: Con Víctor Manuel cerramos la grieta.
0: Ah, bien. ¿Vos decís para ir palpitando lo del domingo?
1: Hace algunos días nada más estuvo cumpliendo años. Víctor Manuel, una de las grandes voces de la música romántica española, 79 años, se sigue más activo que nunca. El cantautor, productor, es además director cinematográfico.
0: Ah, mira.
1: Y uno de los artistas más representativos de la denominada transición española a la democracia.
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1: Nacido en Asturias el 7 de julio de 1947, con una vasta y larguísima trayectoria musical.

0: Un Víctor Manuel que además sufrió la censura, tuvo que exiliarse.
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0: Mientras vamos pasando la segunda canción, ya en pareja por aquel momento con su compañera de toda la vida y otra de las grandes artistas españolas.
2: Algunos consideramos que es tal vez su mejor mérito.
0: Ana Belén.
2: Uno de los mejores méritos que ha tenido
0: Víctor Manuel.
2: Sí. Amamos a Ana Belén.
0: Sí, claro. Esto es Solo Pienso en Ti.
2: A mí me gusta también la parte rockera que él ha sacado adelante.
0: Es cierto, se ha dedicado a otros géneros, ¿eh?
2: Sí, y se la ha bancado muy bien porque tiene como una voz así también muy rock and rollera.
0: Tiene un vozarrón tremendo.
2: Sí. Sí, es un gran cantante que estamos
0: diciendo. Un gran cantante con muchísimo talento. Hemos traído o nos hemos limitado a traer algunas canciones dedicadas al amor. Viste, en oportunidad este romántico, obviamente.
2: Y sí, aparte con esta idea de buscar acercarnos a España antes de la final, ¿no? Pero a mí me dolió, me encantaron todos los memes. Ahora, el meme que está muy bien hecho de la Mona Jiménez pegándole a Mick Jagger es Mick Jagger. A mí me dolió un poquito.
0: Es medio mufa Mick Jagger, ¿no? Fue en el 98, perdieron. Fue ayer, perdieron. No sé, digo, piénsenlo, ¿eh?
2: Y ayer cuando lo veíamos decía yo, el único inglés que respeto, esas pavadas que uno dice cuando está en la televisión, y me permitía explicarle a la voz quién era. Como buen joven atrevido, él no tenía ni idea quién era Mick Jagger.
0: Claro, está bien.
2: Y bueno.
0: Y son esas cuestiones medio esas disyuntivas que
2: plantea.
0: Claro, esas contradicciones propias que también las vamos a tener el domingo.
2: Sí, porque aparte son los queremos los españoles. Y si me apurás, a diferencia de los ingleses.
0: No sé. Sí, sí.
2: Los ingleses nosotros tenemos una...
0: Hay un sector de España, especialmente los que son madridistas, que odian a los argentinos por Messi.
2: Claro.
0: ¿No?
2: Pero, y odian particularmente a Messi y a los argentinos.
0: Pero en virtud no tenemos, digamos, tuvimos nuestras diferencias en su momento, sí, está claro, ¿no?
2: Sí.
0: Hace bastante tiempo.
2: Sí, como que nos conquistaron,
0: digamos. Claro, digamos, sí. Algunas cosas nos deben, pero bueno, ponele, digamos, más allá de todo eso... más allá de la colonización y de todo lo que sucedió, tampoco le vamos a echar la culpa a la Villa Mal por eso, digamos, ¿no? Pero está claro que con Inglaterra era distinta.
2: Sí, igual ellos la están picanteando más de la cuenta.
0: No tenemos esa rivalidad.
2: La vienen picanteando hace rato diciendo que no jugamos a nada, que ojalá que pase Inglaterra porque...
0: Sí, pero son los menos, me parece, no sé. Hay una cosa del europeo que está siempre presente.
2: Sí, que es la superioridad europea.
0: Hay una cosa del europeo que está siempre presente y que no se banca que el sudaca le gane un partido de fútbol. Eso está claro.
2: No, eso está clarísimo.
0: Nosotros respetamos a todo el mundo, desde nuestro lugar, que es el de ser la mejor selección del mundo, vamos a ir a jugar contra España con la consabida posibilidad
2: de propia
0: saber...
2: del mejor.
0: ¿Cómo?
2: Con la humildad propia del mejor.
0: Vamos a ir con la humildad propia de saber que somos los mejores del mundo, pero que vamos a jugar ante un gran seleccionado, campeón de Europa, que puede arrebatarnos el título legítimamente, digamos, ¿no? Desde el punto de vista del juego estrictamente deportivo.

0: Víctor Manuel sufrió el exilio, lo contábamos, estuvo en Brasil, vivió en México también. Hasta el año 1973 fue duramente interrogado, al regreso a su país. Es considerado uno de los artistas de la transición porque justamente fue uno de esos que tuvo que superar las barreras propias de la dictadura. Y de hecho, él abiertamente participó junto a otros artistas del Partido Comunista de España, algo que obviamente caía muy mal para el régimen. No obstante, en el 82 dejaría, por algunas diferencias, de militar en ese espacio, poco antes de que fuera el éxito masivo de un Víctor Manuel, que es una de las grandes voces de la música romántica española, con más de una veintena de discos sacados al mercado. El último el año pasado, solo a solas. ¿Mirá? Conmigo. No, ¿qué? Sigue trabajando. Sigue trabajando. Yo te dije, sí, sigue dentro del estudio, no se queda quieto.
1: Al ser estos románticos, nos perdemos ese costado que también está bueno de qué lo podemos hacer. Y creo que lo hemos hecho en otra oportunidad, más rock and rollero, pero lo hemos hecho en alguna oportunidad.
0: Sí, claro. Bueno, podemos hacerlo otro día.
1: Sí, porque este segmento es intocable.
0: No, este segmento no se
2: altera.
0: Este segmento no se altera, este segmento no se mancha. Está dedicado al amor. Vamos a pasar a la siguiente canción que hemos traído de Víctor Manuel.
1: Uno imagina al Cuti Rodríguez. Al Cuti Rodríguez. Uno imagina al Cuti o a...
3: Al Cuti Romero, a Licha Martínez.
1: No, al Cuti Romero sí, no, pero no me sale. Ay, Otamendi, uy, Otamendi. Un nombre de Lota. Uno imagina al Cuti o a Lota cantando un romántico esto de los españoles.
0: No creo. No me lo imagino.
1: No.
3: Un muchacho que reparte a diestra y siniestra, no lo veo tirando el romántico, sé.
1: Se me borró el nombre de Lota, che. Que viene River, uy, qué bien que jugó ayer, lo que entró.
0: Todo lo que amo, año 1981 para Víctor Manuel. Un Víctor Manuel que ya sabemos por quién va a estar hinchando el domingo, es obvio. Su corazón está en un solo lugar. Pero nosotros lo queremos muchísimo.
1: Sí.
0: Los argentinos queremos a muchos españoles, no solo a Víctor Manuel. Lo queremos a él, lo queremos a Serrat, lo queremos a Sabina.
1: Eso te iba a decir, podríamos haber pasado tranquilamente, ahora para aprovechar el cumple, pero podríamos haber pasado a Serrat, Sabina, o Serrat y Sabina, que han trabajado mucho juntos.
0: Lo queremos a Almodóvar, lo queremos a Bardem.
1: Sí.
0: La queremos a Penélope Cruz.
1: También.
0: Sí, queremos. Hay muchos artistas españoles que queremos y con los que nos llevamos muy bien. Y que obviamente tendrán su corazón para España el próximo domingo. Nosotros tendremos el nuestro aquí en nuestra tierra. Tratamos de cerrar un poco esa grieta hoy de la mano de Víctor Manuel. Vamos a ir cerrando. Nos quedan dos canciones más, si no me equivoco. Vamos a pasar a la quinta y penúltima.
1: Este es un temazo.

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1: Quiero abrazarte tanto desde el año 1970, casi 50, casi no, más de 50 años. De esta canción, uno de los grandes éxitos de la carrera de Víctor Manuel.
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1: Bueno, estuvo cumpliendo años, llegó a los 79. Desarrolló a la par de su exitosa carrera musical una carrera como director cinematográfico. Ha participado también en programas de televisión y estuvo cumpliendo años, así que ha sido el protagonista de estos románticos especiales. Y bueno, por todo lo que está sucediendo, ¿no? Estamos a la previa de la final de la Copa del Mundo. Nuevamente Argentina allí estará jugando nada más ni nada menos que ante España. Mientras tanto, el reconocimiento a una de las grandes voces de la transición democrática española.
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2: Y vamos a aprovechar para actualizar los datos del tiempo en esta mañana agradable.

0: la temperatura. Hay ahí como alguna posibilidad de lluvia, qué sé yo, porque está un poco nublado. Hay chances, de hecho, de entre el 10 y el 40% de que así ocurra, tormentas aisladas a la mañana y chaparrones por la tarde. La temperatura es alta, ridículamente alta para la época, 18 grados 4 décimas. Es muy baja la presión, mirá, 71% la humedad y la presión 994. Ah, por eso te sentís como pesado. Bueno, ahí vamos. En Concordia, a esta hora de la mañana, también hay alguna posibilidad de lluvias, pero alta la posibilidad, de entre el 40 y el 70%. De hecho, dicen que el pronóstico, que está parcialmente nublado, con tormentas sin precipitaciones. Y anuncian altas posibilidades de hasta el 70% de lluvias por la mañana. 16 grados 2 décimas la temperatura, 84% es la humedad. En Concepción del Uruguay, a esta hora de la mañana, 17 grados 4 décimas, mayormente nublado, se encuentra el cielo. La humedad 74%, hay altas chances de lluvias a la mañana, de entre el 40 y el 70%, pero no está lloviendo en este preciso momento. Te conocemos y sabemos que preparaste una última canción, Scati.
1: Claro que sí, y no podía ser sin ella.
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1: Esa química que hay propia en la pareja, que además se traslada al escenario muy bien, que han sabido explotar ellos también, sí, artísticamente. Una canción que originalmente fue grabada en el año 97 por Ana Belén junto a Antonio Banderas en la versión discográfica, pero que en vivo ha sido interpretada por Víctor Manuel, su pareja, compañero de vida y protagonista de este romántico.

0: 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Estamos en redes sociales, claro que sí. En Instagram y en Facebook. Búscanos como Cariseca. Fácil, escribí en cualquier buscador. Cariseca, seca con C, todo junto. Y ahí aparecemos, ahí estamos. Y vamos a aparecer también, o va a aparecer también nuestra página de internet, donde hay muchísimas noticias, donde hay informaciones. Todas las entrevistas las podés volver a escuchar ahí. Podés escuchar en vivo el programa. En fin, Cariseca, seca con C, y ahí estamos. Hay muchísimos mensajes en las redes sociales. Ahí, como te decimos siempre, hay debates. Hay mensajes en el WhatsApp, por supuesto. Hay muchos enojos, vemos en redes, pero también acá en el WhatsApp, sobre la reforma previsional. Para el chico especialista en deporte, Facu, esta para vos. Ah, mirá, de verdad, 76 años del Maracanazo. Qué evento deportivo.
1: Otro cargado de épica, cargado de épica.
2: En estos años están cumpliendo todas las épicas.
0: Claro,
2: los mundiales siempre son para esta época, salvo Qatar. Tenemos un montón de festejos, por así decirlo, y de recuerdos históricos.
0: Sí. Por las dudas, Víctor Manuel no estuvo en Concordia, sí.
1: Claro, porque no es como Julio Iglesias. No, otro que va a estar hinchando, otro que va a estar hinchando por. Claro, igual, sí. He charlado con fuentes concordienses que me ratifican que Julio Iglesias estuvo allá,
0: Nosotros los cargamos los concordienses porque ellos dicen que ya estuvo, no sé, Soda Estéreo, Soda Estéreo,
1: Sumo,
0: todos los grosos tuvieron pasaron por ahí. Entonces ahora joden con esto de que no estuvo.
1: Bueno, pero a mí me lo ratifican, fuentes bien informadas de la capital del Citrus me indican que estuvo.
0: Pero.
1: Más de una fuente.
0: Pero. Dicen las malas lenguas que alguna vez vino a pescar.
2: Nah, inchequeable.
0: Inchequeable por 10.000. Nah, chico, no. ¿Que fue a pescar Víctor Manuel?
1: ¿Víctor Manuel estuvo pescando en Concordia?
0: Nah.
1: Dejamos la incógnita. Nosotros solo como corresponde, solo nos hacemos preguntas.
0: Nah, dejen de joder.
1: A nosotros solo nos corresponde hacernos preguntas.
0: Seamos serios. El que dice que viene a pescar seguido por Paraná es Tevez.
1: Sí, Carlito, ustedes sí.
0: Pero dicen que no saca nada. Lo vi en.
1: Carlitos Tevez viene a pescar a Entre Ríos.
0: Mirá vos. Bien, mejor así. Che, no te vayas, que después de las pausas nos metemos finalmente con el triunfazo épico, histórico, de la selección argentina sobre Inglaterra en el más bello de todos los deportes. Eso va a ser después de la pausa. Ahora el Juanpi va a cerrar como corresponde este segmento, que por supuesto también tiene que ver con el Mundial.
1: Cerramos de la mano de Víctor Manuel, protagonista de este romántico. Nos vamos a la pausa. Quédense, hay mucho más Cariseca por delante.

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0: Entre el hincha y el periodista deportivo, como todos, por supuesto, Facu, analizar lo que dejó el extraordinario, épico, maravilloso, histórico encuentro entre la selección argentina e Inglaterra por las semifinales, ni más ni menos, que de la Copa del Mundo.
1: Renovamos el saludo. La verdad que ya no quedan palabras para explicar lo que genera esta selección, de lo que es ser argentino, de cuántas veces dijimos a lo largo de esta Copa del Mundo, por lo menos, Argentina estando abajo en el resultado, pasó contra Egipto, pasó contra Suecia, vuelve a pasar contra Inglaterra, que parecían partidos que se iban cerrando, que parecía cada vez más distante. Quizás de esos tres contra Suiza, que le habían echado en voló, fue el único que dijimos, bueno, este sí se le puede dar vuelta, pues son uno menos, están defendiendo, no van a aguantar. Pero después contra Egipto fue muy oscuro todo el panorama y lo pudimos sacar adelante. Contra Inglaterra con un Pickford que estaba enorme ya a esa altura del partido antes que llegue el primer gol.
0: ¿Viste lo que te pasé de Pickford, el arquero, celebrando el primer gol inglés con sus dos manos genitales, mostrándole pero no precisamente esas partes íntimas a toda la hinchada argentina que estaba del
1: no
0: otro lado?
1: No solo eso, sino que cuando McAllister cabecea en el palo, estando el partido 0-0, cuando Pickford agarra la pelota se le empieza a reír.
0: ¿En serio?
1: Sí, hay una imagen, que se lo ve a Pickford con la pelota en las manos riéndose de McAllister.
0: No.
1: Acto seguido, cuando hace el gol de Enzo Fernández, es el Cuti Romero el que va a correr y es el propio McAllister el que agarra la pelota y se la lleva al medio, devolviéndole un poco la gentileza. Y de ahí muchos que dicen el que ríe último ríe mejor. Pero bueno, fue un partido que tuvo todos los condimentos. Desde el principio en los himnos ya se notó una batalla.
0: Sí, ¿no? Cantó primero, como nunca cantó el equipo argentino.
1: No solamente eso. Argentina cantando El que nos salta es un inglés, haciendo que el himno inglés no se escuche, porque literalmente uno escuchaba las transmisiones de cualquiera. O sea, no se escuchó el himno de Inglaterra. Inglaterra devolviendo con abucheos el himno argentino, pero el argentino cantando más alto que el abucheo inglés. O sea, si uno escucha simplemente con el micrófono ambiente, puede escuchar que no se escuche el himno inglés y se escucha el que nos falta es un inglés, y el griterío que hay de la gente, más los jugadores como nunca gritando el himno, realmente cantándolo por sobre el abucheo, sabiendo que tienen que hacer eso. Bueno, fue desde el principio se sabía que no era solo fútbol. Bien. Desde el principio de los himnos.
0: Nunca también dicho esta metáfora. Paremos la pelota. Más allá de la garra, del convencimiento, del no bajar los brazos. ¿En dónde estuvo el triunfo de la Argentina? Que jugó, vas a coincidir conmigo, muchísimo mejor de lo que venía haciéndolo, con picos muy altos. ¿Pero dónde estuvo ese equipo que ganó a Inglaterra, que además jugó bien, que además es un equipo que viene con una trayectoria muy importante, es cuarto en el ranking de la FIFA? ¿Dónde estuvo y cuáles fueron los pilares más altos?
1: Hay dos puntos claves, si vos querés, futbolísticamente hablando, en Enzo Fernández estuvo el pilar y en Messi, fueron los dos pilares. Ahora, dos puntos sacando lo futbolístico, uno fue el miedo.
0: ¿Y Paredes no entra en ese nivel o un poquitito más abajo lo pruebo?
1: Sí, estuvo Paredes en eso, pero a mí me parece que el que hizo, le facilitó mucho el trabajo a Paredes, porque es verdad que Paredes estuvo bien, pero quien le facilitó mucho el trabajo
0: a Paredes... ¿Viste un gran partido de Enzo?
1: Es Enzo Fernández y Giuliano Simeone. En el retroceso, Giuliano Simeone le comió los tobillos siempre al jugador inglés.
0: Ahora, muy bien, porque él no es un...
1: Volante
0: de contención.
1: Eso es lo que decíamos cuando hablamos en la previa, quién sería el cambio de Paul. Nosotros decíamos, Giuliano Simeone puede jugar porque es por el mismo lado, pero no tiene tanto retroceso. Bueno, claramente hizo un sacrificio extraordinario para un jugador que está acostumbrado a jugar de tres cuartos para adelante y se acopló a una defensa derecha, que ahí con Molina estuvo un poquito el punto flojo. Lo decía...
0: ¿El punto más flojo de Argentina te parece Molina?
1: Sí, me parece que la banda derecha estuvo un poquito flojo. De hecho, el gol viene porque Molina pierde a Gordon.
0: Otra vez viene por la derecha el gol.
1: Sí.
0: O sea, por más que el centro no sea por la derecha, viene por ahí.
1: Sí. Exactamente, el centro viene por la izquierda en un cierre de Tagliafico, que Tagliafico cierra mal y le queda a un jugador inglés, y ya con el lateral tirado, el que pasa por afuera entra libre.
0: ¿Y qué te pareció el planteo táctico de esa Argentina que volvió a ser la de antes, que taca, taca, taca, taca, tocaba, tocaba, tocaba y no rifaba la pelota? ¿Te gustó?
1: Es que este partido iba a ser así, porque Inglaterra no es Egipto, Inglaterra no es Suiza, no tiene tanto ese dominio físico de ir a pelear, si bien se vieron algunas disputas, pero no te iban a correr. En ningún momento Inglaterra presionó la salida argentina, salvo algunas cuestiones, la del Cuti, que sale con un enganche magnífico, pero Argentina
0: de pie a pie
1: como si fuese un enganche de toda la vida. Pero bueno,
0: viste en ese momento todo lo Argentina, creo que al unísono el corazón se frenó
1: un minuto de un 10 segundos de silencio,
0: y después siguió.
1: Pero bueno, si vos retomás el partido contra Suiza, Argentina constantemente era un argentino con la pelota, tres suizos rodeando, un argentino con la pelota, dos suizos rodeando, llegando. Inglaterra no tenía esa presión, no activaba tanto esa presión, tenía más espacio para jugar. Es verdad que con el gol Inglaterra automáticamente entra a defenderse cuando Argentina empieza a meter dos o tres centros. ¿Qué es lo que hace? Lo saco a Gordon, que era para jugar a la contra, pongo un lateral defensivo, saco otro jugador, meto un central. Inglaterra ya desde el minuto 60 dijo, yo meto una línea de 6 y no juego nada.
0: En un momento llegó a meter a dos tipos por la banda derecha que atacaba a Messi.
1: Sí.
0: O sea, sigue agregando gente. Es más antifútbol no se encontró. Cobardía deportiva, ¿no?
1: Porque si vos pensás, te entiendo que vos defiendas, pero ahora vos tenés que dejar a un Gordon, que había hecho el primer gol, rápido para jugar. Bukayo Saka era un jugador que estaba en el banco, que es rápido para jugar contra. Nunca lo intentó. Inglaterra desde el minuto 65, me cuesta recordar una pelota de un inglés pasando mitad de cancha con pelota condominada. No, sí, lo hay.
0: Claro.
1: Por eso vos, Argentina, que es lo que saca, lo saco a Paredes, porque los dos centrales me sobraban. El 5, como estaba Paredes metido entre los dos centrales, no te servía, porque vos
0: cambio táctico, un cambio táctico muy jugado, porque sacaste uno de los tipos que mejor venía jugando en los últimos partidos y este
1: Totalmente,
0: partido.
1: Sí, pero en ese momento
0: se necesitaba.
1: Te estaba sobrando Paredes, te estaba sobrando, claro, porque no necesitas un jugador que esté entre los dos centrales. De hecho, si vos veías dónde estaba parado cuando entra Otamendi y cuando entra Cuti Romero, estaban parados de la mitad de cancha para adelante.
0: Bien.
1: Entonces no tenía ningún sentido. Pero tenemos para escuchar ahí parte de lo que dijo Scaloni, Lionel Scaloni, el técnico, explicando un poco qué es lo que siente el jugador, cómo lo vive él tras el partido. Esto decía el técnico de la selección argentina en conferencia de prensa.
2: Yo los conozco a ellos, yo sé cómo son, yo sé que son indios, pero en el buen sentido de la palabra, se han criado en ambientes donde no tenían miedo a nada, donde eran los mejores en todos lados, de chiquito competían y todos esperaban mucho de ellos, no le pesa la responsabilidad, no le pesa. Hoy Messi, los últimos 15, 20, 25, ya no sé, porque soy muy malo para los números. Cuando él podía, agarró la pelota y Messi entró de Paul y Montiel entró pensando que no había nunca más. Entonces, cuando vos ves eso, ves esa demostración de los jugadores, es porque están jugando como si tuvieran 7, 8 años. No están pensando en decir, uy, si fallo, uy, estamos quedando afuera de una final. No están pensando en jugar al fútbol, que es lo que hicieron toda la vida.
1: Bueno, ahí esta vez no les pesa. Entonces, esto es un poco lo que yo digo. Del lado de Inglaterra sí les pesó decir, bueno, ¿qué hacemos ahora? Ya ganamos 1-0, ¿qué hacemos ahora? Bueno, Inglaterra se tiró para atrás, llegó, lo que decían ustedes al principio del programa, 7 jugadores adentro del área chica y 11 jugadores dentro de la media luna. Es imposible.
0: Muchísimo.
1: Es imposible que con media hora más lo que adiciona, que ponerle 40 minutos de juego, vos te defiendas a esa altura. Tarde o temprano iba a pasar. Argentina tiene jugadores a nivel individual muy buenos de jerarquía y a nivel colectivo es una increíble capacidad de juego. Se lo vio, quizás alguno era, no es la selección argentina que juega siempre, la misma de Qatar, no es el gol que le hicieron a Francia haciendo toque, toque, toque. Es tirar centros al área lo que pasa. Bueno, a veces el fútbol también tiene que jugarlo lo que pasa.
0: Sí, a lo que venga.
1: Sí, y cuando no se
0: puede. Vamos todo.
1: Exactamente. Bueno, escucha,
0: quiero preguntarte sobre los puntos que decías altos.
1: Sí.
0: El de Messi, el de Lionel Messi. Con 39 años, yo sé que es reiterativo. Que
1: pidiendo la pelota, saliendo de su zona de confort para jugar al balón. Muchas veces se lo vio a Messi llegando a mitad de cancha, yendo para la izquierda, pidiendo la pelota para decir, dame la que quiero jugar. De hecho, el gol es un córner que larga a Messi, que se la deja de Paul y la vuelve a pedir para tirar un centro. Entonces, y se la da Enzo Fernández y está el empate.
0: Y bueno, y el centro de la cabeza maravilloso, extraordinario, al Toro a Lautaro.
1: Se la podía haber dado vuelta a Enzo Fernández, que ya había hecho un gol. El loco dijo, no, agarro yo, llego y tiro.
0: Pero con dos marcas
1: con
0: encima.
1: Con dos marcas encima.
0: Y con,
1: y
0: el
1: con
0: pie,
1: 39 años.
0: Y con el pie derecho.
1: Exactamente. No, ahí es está. Es increíble todo lo que sigue generando.
0: Ahora, ¿hay alguien a esta altura del partido que pueda llegar a creer que no ha sido el mejor jugador de los últimos 20 años? Yo como maradoniano, me permito ahí, en todo caso, si me agarrás en un buen día, ponerlo a la altura de Maradona. Igual, porque soy muy maradoniano, muy fanático de Maradona. Ahora, ¿pero hay alguien que pueda decir esas pavadas como, bueno, no, Cristiano Ronaldo, esas cosas?
1: No, ya no existe. No
0: ya existe. ¿Existe alguna chance?
1: De hecho, inclusive, algún hincha de Maradona lo pone en el mismo calor y dices, medio centímetro más arriba. Simplemente por un dato que no tiene precedente. En Argentina, Messi es el único jugador argentino que va a jugar 3 finales del mundo. Nada más. Es
0: sí, no. Después, en el número sí. Es inigualable.
1: No, totalmente.
0: No, en el número no tenés forma de igualarlo a Messi. No hay forma. La cantidad en la selección, en el Barça, a donde quieras llevarlo, es impresionante, ¿no? Es muy increíble. Y cuando vos lo pones esa seguidilla de cuestiones impresionantes, una al lado de la otra, en los últimos 20 años, muchísimo. Totalmente. Porque el tipo lo estaba haciendo desde los 17 años, una chanchada. Y tiene 39 y lo sigue haciendo.
1: Son casi 22 años de carrera en la elite del fútbol.
0: Obviamente, tiene 39, no tiene la explosión que tenía antes. ¿Qué pretende? Un extraterrestre.
1: Totalmente.
0: Le decimos extraterrestre porque no sabemos cualificarlo, pero no es. Maradona es otra cosa, me parece, otra cuestión, es otra épica, va por otro lado. Pero yo me permito disfrutar a los dos, creo que son por muy, muy, muy lejos los dos más grandes futbolistas que ha dado la historia. Y los otros ni siquiera entran ahí en el ranking, van en otro lado, cualificar de otra manera. Hacer del 1 al 10 con otros y Messi y Maradona afuera.
1: Claro, hacer los 10 de que son de este planeta y claro, tenés dos que son claro. de otro.
0: No sé, discutí, qué sé yo, Di Stéfano primero, Pelé primero. Pero Maradona y Messi lo sacás directamente.
1: Totalmente, exactamente. Pero bueno, Argentina ganó a Inglaterra. Y algo que se habló mucho también, que sí. Habían hablado inclusive desde la política, decir, va a estar prohibido esto, va a estar prohibido aquello otro. Bueno, apareció una bandera, que es creo que la imagen que más está recorriendo a esta hora todas las redes sociales y todos los medios, de que los jugadores desplegaron la bandera diciendo las Malvinas son argentinas.
0: Después que el gobierno haya dicho que no se podía entrar con ningún tipo de distintivo que haga alusión a la Malvina o que al menos tenga el loguito Malvina, no podía tener nada.
1: Nada.
0: Porque era una cuestión política y se quería evitar todo tipo de conflicto.
1: Bueno, algo que hay que empezar a hablar, que no va a pasar, o puede pasar, pero nada, lo van a pasar totalmente desapercibido, es una hipotética sanción que van a recibir los jugadores argentinos.
0: No deportiva.
1: No deportiva. No existe en la historia del fútbol, por lo menos rápida, de los mundiales, alguna sanción deportiva que diga tal jugador, no van a jugar.
0: Que pague Chiquita Apio, ya está.
1: De hecho, ya vimos al técnico de Egipto, que cuando le gana a Australia, él festeja con una bandera de Palestina. Y no tuvo ningún tipo de sanción, ni deportiva ni económica. Sí, lo que tuvimos fue en el Mundial de 2018, en un partido entre Suiza y Serbia, a dos jugadores que juegan para Suiza, hablamos de Granit Xhaka y de Shaqiri, que ambos son kosovares, que son de ascendencia albana kosovar, que juegan para Suiza, y que jugando contra Serbia le hicieron el símbolo del águila albana, bicéfala.
0: Ah, mirá.
1: Pero ¿qué pasa? Serbia es uno de los pocos países que no reconoce a Kosovo como un país independiente. Ambos jugadores tienen descendencia de Kosovo, entonces claro, hicieron esa seña. Y ambos jugadores, hablamos de Xhaka y de Shaqiri, en aquel momento fueron multados con 10.000 francos suizos. Una multa de 10.000 francos suizos.
0: Para un deportista que cobra lo que cobra es un chiste.
1: Sumado a los premios que reparte la FIFA por el campeonato del mundo, prácticamente nada.
0: Y aparte corresponde que tu propio país diga, no, dejá, yo te lo pago.
1: Sí, no, olvídate.
0: Casi simbólico, digamos. Igual, para mí es mucha guita, para vos mucha guita, para el Juan Pino tanta, pero para un futbolista de esta elite, nada.
1: No, totalmente nada. Sí hay que mencionar, se hace en esta moneda franco suizo porque es la moneda que maneja la FIFA.
0: Claro.
1: Está muy facilitada ahí, está pasando en esa moneda. ¿Cuánto sería en dólares como para hacer una pequeña cambio? Bueno, $13.000. Te pregunto vos, ¿qué 13 mil dólares?
0: 13 mil dólares, Messi se lo da al trapito que le cuide el auto.
1: Pero a 13 mil dólares, como por ejemplo, querés ponerlo a Lo Celso que abrió la bandera y no es nada. Querés ponerlo, no sé, al Cuti Romero, no es nada. Bueno, ni te voy a hablar de lo que es para Messi, no es absolutamente nada. Y para la cantidad de plata en premio que está dando, es inexistente. Bueno, pero de momento, ¿cómo seguirá el Mundial? Bueno, el partido que absolutamente nadie quiere jugar es el sábado a las 4 de la tarde. Hablamos del partido por el tercer puesto. Y la final.
0: Bueno, tranqui, mañana hablamos. Hoy, porque aparte vos decís, che, tenemos tiempo, día libre, que se vayan a comprar cosas. ¿No tenés tiempo?
1: No, no hay nada. Los que menos tienen tiempo son los ingleses, que ya jugaron.
0: No, pero, escucha, hoy tenés que hacer un regenerativo, hoy mañana regenerativo, tenés jueves, viernes, y que practicás el sábado. ¿No tenés tiempo?
1: Pero ¿qué podés practicar?
0: Y no sé, ¿cómo carajo te va a parar a los españoles? Que ojo que los españoles tocan, ¿eh? Tocan y son insoportables.
1: Y lo
0: tocan.
1: Único que podés hacer es videoanálisis, no tenés mucho más para entrenar.
0: ¿No?
1: Sí, no, es que vamos a ser sinceros, la mayoría de tiempo, es más, te digo otra cosa, el sábado va a ser asado, olvídate, no hay entrenamiento. Pero
0: ¿cómo comer asado? Y si se me atraganta con un chinchulín alguno, está loco vos.
1: Bien comiendo asado todos los previos de los partidos, pensá que no lo van a hacer.
0: Ah, vos nah, eso sí, está bien.
1: No, es que hacen asado todos los partidos, las previas de los partidos. Lo hicieron, de hecho, hace dos días.
0: Ah, vi una imagen de Chiqui Tapia. ¿Qué hijo de
1: puta? Muy malo, muchacho.
0: El Chiqui Tapia haciendo él el asado. O repartir, o no sé, capaz me mintió para la foto.
1: Bueno, lo que no fue para la foto fue cuando Messi a la salida del estadio estaba tomando comunicación con la prensa, que salió Chiqui Tapia de atrás y haciendo un meme de una persona le estaba secando la nuca nuevamente.
0: ¿En serio?
1: No, es verdad esto.
0: Chiqui Tapia tiene gente que le seque la nuca. No.
1: Bueno, pues fue un meme de aquella vez que pasó en Qatar. Bueno, ahí estaba. Pero bueno, Argentina.
0: Es muchísimo, es re fuerte. Sí. Es mucho.
1: Otro chiste es que se dice mucho, bueno, prepárense para la liga de 50 equipos y Argentina vuelve a salir campeón. El chiste que está en este momento. Y mirá.
0: Lo que deben estar sufriendo los mexicanos, chilenos, que no, nos odian, favor, que nos
1: el
0: odian.
1: Mexicano por sobre todas las cosas.
0: Nos odian, ellos están convencidos que son re buenos y que nosotros estamos ahí porque nos ayudan los árbitros y no nos ayudaron nada.
1: Ahora, por el amor de Dios, que alguien diga que este mundial estuvo acomodado por
0: México, porque está.
1: Desde 16 a vos que no te enfrentaste a nadie y vos decís, ¿qué culpa tiene la Argentina de que pase a Cabo Verde y no Uruguay?
0: Pero aparte, la misma España no le ganó a Cabo Verde.
1: ¿Qué culpa tiene Argentina de que Portugal no salga primero y tenga que enfrentarse en el cuadro de Argentina? Entonces son muchas cosas como para desacreditar el hecho de que el Mundial está arreglado. Bueno, queda un escaloncito más, queda un partido más, queda un sufrimiento más, pero bueno, Argentina está nuevamente en una final y eso es lo que todo el mundo está alegrándonos. Salvo Juanpi Scattini, que vos le preguntás del día 1
0: respecto
1: a la final, yo creo que muchos fueron partido a partido.
0: Olvídate, yo soy de eso. Yo me siento tranquilo recién ahora que vi lo que jugó la selección.
1: El partido donde yo me diferencié de Juanpi fue cuando él contra Egipto decía, lo vamos a dar vuelta, y yo, para mí, el segundo gol de Egipto fue como dilapidante. Argentina no había hecho mucho antes de ese partido. Juanpi, seguramente, yo le mandaba un mensaje, me decía, tranquilo que lo ganamos. Tranquilo, que le damos vuelta a Egipto.
0: Pero sí,
1: después,
0: pero por eso,
1: de los partidos.
0: Necesitamos un poco de ese optimismo ciego del Juanpi, que desde el principio ha bancado así que viene muy bien. Bien, escuchá, nos estamos yendo, tenemos una muy, muy, muy, muy breve pausa y después sí cerramos.
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0: Nos estamos yendo 9 de la mañana, casi un minuto. Ahí, un minuto. Juan Pablo Scatini.
1: Ha sido un gusto, nos vemos mañana.
0: ¿Se escuchó bien el saludo?
12: Sí, por supuesto.
0: Facu Leiva.
12: Será hasta mañana, un gustazo.
0: A ustedes muchas gracias por estar, ¿eh? Nos encontramos mañana. Quédense en la continuidad de las radios que ya llega GPS. Hasta mañana, abrazos, chau.

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16: Rápidamente los saludamos, Mariano, Santiago Dal Soto, Javier Bucci, Matías Vela, te estamos saludando, equipo Bandera Verde. ¿Cómo te va? 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
17: Muy bien. muy bien, ya un poquito enfocado, como bien lo decía, después de un buen fin de semana de Super Desafío, ya enfocado en lo que viene.
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23: Gusto igualmente, me va bien.
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26: Hay que preguntarle a Ricardo Ayek, profesor en comunicación radiofónica, quienes lo hemos leído también. 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
27: Para mí lo mismo, Anas.
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0: Buen día, buen día. Bienvenidos y bienvenidas a GPS. Hermosa mañana, ¿verdad? Nuevamente finalistas de la Copa Mundial de Fútbol 2026, en este caso, qué alegría, qué algarabía ver a todo el pueblo argentino ver festejar una vez más, y ese seleccionado argentino que tanto nos representa, con Lionel Scaloni, con Messi comandando todo el grupo. Y qué golazo que metió Enzo Fernández, Lautaro el Toro Martínez, dando vuelta el partido, siendo una semifinal contra Inglaterra. Y claro, ¿cómo no vamos a festejar este pase a la final con el partidazo que disfrutamos y que padecimos también en el día de ayer? Porque se vio complicado ya al inicio del partido, lo hablábamos con Facu fuera de aire, que cuando comenzaron a cantar los himnos, ya empezó una pelea en los himnos, cantando por los hinchas, impresionante. Una alegría tremenda, así se disfrutó, se vivió con más de 20.000 personas en Plaza Primero de Mayo, algunos que se quedaron hasta tarde, estuvo larga la jornada ayer, algunos no se han levantado, otros siguen, a otros nos costó. ¿Cómo? ¿Otros recién se acostaron? Sí, hay algunos grupos que llegaron, no se acostaron, siguieron de largo. Hay algunos grupos que siguen llegando fotos ahí, de la madrugada. Hermoso, qué lindo. Bueno, y qué final que se viene, la que teníamos pendiente, Facu, la finalísima. Se va a desarrollar y se va a disputar este domingo a las 16 horas. Los últimos dos goles me dejaron sin voz ayer, todavía sigo afónico y después de haber festejado y haber hablado tanto con la gente en la Plaza Primera de Mayo, porque nos tocó trabajar, estuvimos con el móvil ahí, iba y venía la gente por toda la ciudad, con banderas, con gorro, con bubucela, con la camiseta, nada, espectacular. Las imágenes y las postales que quedaron de ayer, la verdad, en el recuerdo para siempre. Hubo alguna cuestión mínima, sí, de alguna pelea entre algunos jóvenes de algunos barrios de Paraná, que se detuvo a uno de ellos que era menor de edad y bueno, se dio la intervención de la policía allí, así que fue mínimo, por lo menos en la ciudad de Paraná. En Diamante sí estuvo un poquito más picante, pero que ya lo vamos a estar desarrollando, pero la verdad que espectacular lo que se vivió, la declaración de los jugadores emocionados, Messi dedicándole el triunfo a la gente que no tiene trabajo y que no llega a fin de mes, uno de los títulos que más se ha viralizado prácticamente en las últimas horas. Lautaro Martínez llorando, emocionado, recordando cómo lo han bancado sus papás también desde sus primeros inicios. Scaloni lo mismo, sin palabras y destacando, ¿no? A los jugadores y al equipo, y ver todo el pueblo, todo el país tenido de celeste y blanco, que coparon el centro de cada una de las ciudades, y la verdad que la verdad que estamos ilusionados porque nos queda ahí un pasito más. Es un partido más, muchachos. Es el domingo a las 16 horas contra España y somos... Sí, lo quiero de vuelta gritar, pero anulo, mufa. Vamos a hacerlo, sí, una vez más. Y vamos en busca del bicampeonato frente a España. Así que, por supuesto que durante estos días, hoy, mañana, el sábado, va a ser todo relacionado en la agenda periodística a lo que va a suceder con los entrenamientos, con el probable equipo que pueda llegar a generar Scaloni. Ya vamos a estar con Alan Barbosa también, la manera en que planteó el equipo Scaloni, porque lo dio todo el Cholito, digo yo. El Cholito Simeone lo dio todo, por un lado. Estaba en modo, como que era el padre en el 98, era, ¿no? Impresionante. Inclusive uno entiende que fue acertada la decisión de que De Paul esté en el banco o no ingrese de titular por el juego de Inglaterra, ¿no? Ahora habrá que ver si refuerza el mediocampo contra España, que me parece que ahí hay un tema como para prestar la atención, teniendo en cuenta de que España defiende muy bien. Y bueno, y tiene también a jugadores en la delantera que son para destacar, porque Lamine Yamal, pese a que no se ha destapado con gran cantidad de goles, tiene un juego con la pelota que y con 18 años que da que hablar, ¿no? El gurí este, y veremos también el planteo que realiza para el domingo. Entiendo, no lo pude seguir después, pero que no tenemos ningún lesionado Sí, hay que decir, España tiene un día más de descanso. Lo bueno es que ayer no fuimos a tiempo extra, hay que destacarlo. El gol se veía venir, muchachos. ¿Qué quieren que les diga? Que me disculpe Bellingham y el ruso, ¿cómo es el delantero que me olvidé el nombre? Harry Kane, que disculpe que no apareció en todo el partido. Muchachos, se tiraron para atrás y desaparecieron. Hay unas cargadas, hay unos memes contra Inglaterra. Metieron el golcito, presionaban, iban adelante, eran una maquinita. Terminó el primer tiempo. Cuando empata la Argentina, mamá, se venía el segundo. Y cada una de las dedicatorias que hay en redes sociales y con banderas en todo el país. Bueno, es parte del folclore también del fútbol, ¿no? Que uno lo puede llegar a entender. Bueno, vamos a estar con todo esto. Vamos a tener información de actualidad también de la provincia de Entre Ríos. Atención, porque el lunes no comienzan las clases. Según declara el paro ACMER, nos acaba de llegar el comunicado. Lunes 20 de julio, paro de 24 horas. ACMER declara el no inicio de clases tras el receso. Solicitan sueldos dignos, no a los montos en negro, luego de lo que sucedió esta semana con el fracaso, entienden, de la paritaria salarial. Así que ACMER definió convocar, en este caso, a un paro de 24 horas para este lunes 20 de julio, luego de lo que fue el plenario de secretarias y secretarios generales del sindicato, y la decisión, entienden, arbitraria del gobierno de hacer fracasar nuevamente la paritaria salarial. Así que la medida de fuerza indica, ya marca, el no inicio del ciclo lectivo tras las vacaciones de invierno, tras el receso escolar, que se llevará adelante en reclamo de los salarios dignos para la docencia entrerriana y exigiendo ámbitos de discusión reales, entienden, para avanzar en una recomposición que dé respuesta a la crítica situación salarial de las y los docentes. Atención con esta medida, que la vamos a estar ampliando. Nos va a visitar el presidente de la Caja de Jubilaciones y Pensiones de la provincia de Entre Ríos, Gastón Bañat, teniendo en cuenta lo que sucedió en el día de ayer en la Cámara de Senadores, en donde se obtuvo media sanción al proyecto de la reforma previsional, y a raíz de ello, bueno, vamos a tener también algún detalle. Atención que nos van a visitar integrantes de la lista naranja, con respecto a las elecciones en el Sindicato de Empleados de Comercio. Van a buscar renovar el Sindicato de Empleados de Comercio después de, debe ser Roberto, debe ser uno de los integrantes de un sindicato que más años tiene. El inoxidable Roberto, le vamos a decir. No sé si irá nuevamente, seguramente que sí. Dice Roberto se ampara diciendo, pero yo me presento y a mí me votan, dice Roberto. Bueno, vamos a conocer la otra propuesta también, de los integrantes de la lista naranja, que propone una renovación con caras jóvenes, propone una nueva propuesta, así que vamos a tener algunos detalles en torno a lo que va a ocurrir este año y la posibilidad también de los empleados de comercio de acercarse y de votar. Que hay una situación interesante también para conocer, que venimos siguiendo de cerca, cómo está el comercio, cómo está el empleado también de comercio en este contexto de bajas ventas, de baja de consumo, de modificaciones que se dan en contratos de trabajo y relación de empleo. Bueno, vamos a tener algún detalle con respecto a ello. Tenemos 18 grados 4 décimas de temperatura. Estamos prácticamente atravesando unos días ahí medio primaverales, ¿no? Esta semana. Con cielo algo nublado, humedad del 71%, viento norte a 19 kilómetros por hora. La mínima para este jueves de 16 grados, la máxima de 26. Pueden comunicarse con nosotros al 343-512-9299, 343-512-9299. Facu Leiva con nosotros en la operación técnica y musicalización. Estamos todos felices. Rafa Romero también en la producción. Javi Bletter y Samuel Ledesma en el área comercial. Hasta las 11 en vivo estaremos aquí en GPS por las radios de Lunar.
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0: Continuamos con más información. Bueno, hablábamos justamente de las elecciones que tendrán este año los empleados de comercio. Será el 2 de octubre y en este caso queremos conocer en particular la propuesta de la lista naranja, que ya confirmó su candidatura y justamente tiene la gentileza de visitarnos uno de los integrantes, Juan Salazar, que está presente aquí en el estudio de Radio UNER Paraná. ¿Cómo estás, Juan? Un gusto. Tiago Romero te saluda en GPS.
1: Buen día, Tiago. Buen día para vos y toda tu audiencia. Bien, contento.
0: Estamos todos felices, Juan, ¿eh? Sí.
1: Feliz por la victoria de ayer, que bueno, la verdad que muy emocionado, digamos. Y también feliz por la oficialización, primero conformación y luego oficialización de nuestra lista naranja, que es una lista conformada por más de 80 empleados y empleadas de comercio, con entusiasmo y muchísima expectativa. Para participar de los comicios que son el día 2 de octubre, para renovar el...

0: afiliado en condiciones de votar. Ya que tocaste ese tema, que es un tema importante, digamos, porque poder contar con la información del padrón, si bien nosotros sabemos el número, por ahí lo que le pedimos a la presidenta de la Junta Electoral, que se conformó, que es una Junta Electoral conformada por el oficialismo, nosotros le pedimos que nos entreguen una copia del padrón para poder contar con esa información y poder, así como de la misma manera que ellos cuentan con la información, nosotros también poder contar. Si bien el padrón está en el sindicato, pero bueno, en la elección anterior nosotros tuvimos la posibilidad de contar con la copia del padrón. Con la misma presidenta de la Junta Electoral que en la elección anterior nos habilitó esa copia, hoy nos la niega, digamos.
1: Ah, sería que, pertinente, bueno, que se avance en eso.
0: Ellos hablan de transparencia, pero bueno.
1: No se demuestra,
0: digamos, exactamente.
1: Juan, ¿y cuántas listas más se oficializaron además de las de usted de la lista naranja?
0: Son dos listas.
1: ¿Va Roberto de vuelta?
0: Se presenta de nuevo el señor Roberto.
1: Inoxidable, Roberto.
0: Justamente es algo que... A ver, la lista... Bueno, de nuevo, son dos listas. Lista verde y lista naranja. La lista naranja, bueno, la que oficializa... somos nosotros, digamos. Bueno, una de las críticas y de las cuestiones que nos ha impulsado y que los empleados de comercio nos reclaman, no de ahora, sino ya de hace varios años, de hecho, en las elecciones anteriores nos presentamos como lista naranja, sacamos más de 700 votos, hubo otra lista opositora que sacó más de 400 votos y la lista verde que sacó más de 800. Entre las dos listas opositoras sacamos el 60% de los votantes, digamos, pero bueno, no pudimos porque fuimos divididos.
1: Separados, claro.
0: Hoy, la verdad que al presentarse dos listas, inclusive la lista naranja ha podido consensuar y ha podido unificar otras oposiciones para que nos puedan acompañar y poder lograr lo que se nos escapó por muy poquito en la elección anterior, digo.
1: ¿Cuál es la propuesta de la lista naranja?
0: Mira, Tiago, nosotros venimos recorriendo y hablando con los empleados de comercio y acá lo que más resuena y más se escucha es lo fundamental y lo principal es el acompañamiento, la escucha y la representatividad de un sindicato para los empleados de comercio. Más aún en un momento donde los empleados de comercio viven un momento de incertidumbre por una cuestión que todos sabemos, digamos, que uno camina por sin ir más lejos por peatonal y ve locales cerrados. Hay muchos compañeros que han visto que se le ha bajado de contrato de trabajo, de hacer 8 horas se le han bajado a la mitad. Y bueno, lo han tenido que resignar, pero bueno, lo que más resuena y nosotros venimos escuchando ya de hace varios años es que los compañeros quieren un sindicato más presente y con mayor representatividad. Eso es lo que ellos sienten que no son escuchados y también con algunas preguntas que se hacen, ¿no es cierto?, con respecto a la gestión actual, digamos. Ellos preguntan en la campaña anterior, desde la gestión actual, se prometieron viviendas. No, o sea, es algo muy, muy grosso, digamos,
1: sí,
0: lo que estoy diciendo.
1: Sí, súper importante.
0: Se prometieron viviendas, entonces hoy los afiliados se preguntan qué pasó con esa promesa, digamos. Hoy uno puede escuchar que en el sindicato dicen que se manejan de forma austera porque no tienen dinero, dicen, pero los afiliados se preguntan qué pasó con el campeonato de fútbol que se venía haciendo y que en esta última gestión, que de los 4 años, 3 años se suspendió porque no había dinero y 6 meses antes de las elecciones, de pronto, se rearma un especie de campeonato de fútbol con comida. Y bueno, la gente dice, che, ¿qué pasó acá? Nos sacaron el...

0: El fútbol, el campeonato, por 3 años y medio, y ahora a última hora vienen con este tipo de eventos, digamos. Uh-huh. Sacando a la luz lo que la vieja política, digamos, ¿sí? Uh-huh.
1: ¿Cómo lograron el armado de la lista, de la propuesta? ¿Cómo está conformada?
0: A ver, nosotros, como dije al principio, digamos, venimos trabajando uh-huh. desde la vez anterior, que es, nosotros estamos dentro de una agrupación que se llama Agrupación Renace Comercio.
1: Bien.
0: Y que presentó hace 4 años atrás la lista naranja para los comicios. Y ese grupo y esa agrupación se continuó. Uh-huh. Si bien en aquel momento se presentó otro compañero como candidato, entendimos que nosotros teníamos que hablar de cambio y de renovación, que era lo que nos exigen los empleados de comercio, y por eso entre todos decidimos que el candidato tenía que ser yo, que tenía que ser una persona más joven, yo tengo 42 años, que tenía que ser un empleado de comercio, ¿sí? Que no esté trabajando en el sindicato, que no esté trabajando en la obra social. Yo trabajo en un supermercado, donde también ahí soy delegado gremial, uh-huh. hace más de 15 años. Y no es menor esto, Tiago. Uh-huh. O sea, que cuando yo digo y hablamos con los empleados de comercio, que soy empleado de comercio, los compañeros se ven reflejados uh-huh. en mí, porque, bueno, uno conoce la realidad, el día a día, las necesidades y todas las vicisitudes que vivimos los empleados de comercio. Lo conozco en primera persona, Tiago. Claro. No la leo en los diarios los días lunes ni los días viernes, ni me la vienen a contar, digamos. Yo la conozco en primera persona y, bueno, por eso asumimos el compromiso y el desafío de primero conformar. No es fácil conformar una lista frente a un oficialismo de 40 años, no es fácil. Que se animen los compañeros y compañeras. Pero bueno, eso también tiene que ver con una necesidad de cambio y renovación que se tiene que dar en la vida sindical, Tiago. Uh-huh. Nosotros, como dirigentes sindical, siempre hacemos críticas a otro espacio, a otros ámbitos como la política, y decimos, queremos caras nuevas, queremos cambios, pero cuando miramos para dentro de nuestro gremio, encontramos dirigentes que uno mira para atrás y hay dirigentes de como nos pasa en este caso, de 40 años.
1: Sí. Y se ve reflejado en otros sindicatos también, y en otros sectores de la política. Está pasando mucho eso en la actualidad. Y Juan, mencionando esto, el contexto, nosotros los venimos siguiendo de cerca también porque hablamos uh-huh. con las diferentes voces y vamos leyendo los informes, los especialistas. Es realmente preocupante, ¿no? La baja del consumo, la modalidad que se ha ido cambiando también de compra, que ha tomado un poco y ha ganado un poco más de terreno la modalidad de compra online. Sí. El ingreso de producto de afuera, sí. que no viene que no tiene la misma regla, ¿no? con el comerciante de acá, que en esos casos lo hace un poco complicado. ¿Cómo se analiza todo eso? Sí. ¿Qué opinión tenés con
0: respecto a eso? Exacto, digamos, hoy la baja del consumo y que pega directamente en los comercios y donde yo trabajo también, en el supermercado, la apertura, a mi entender, indiscriminada de importación, me parece que ahí. Me parece que ahí tiene que haber un control, uh-huh. digamos, que defienda la industria nacional y los pequeños comercios. Tiene que haber un control, viste, que regule eso. El avance de la digitalización, digamos, la gente compra por páginas online, digamos. También hay, bueno, también uno puede ver que hay algunos negocios que extranjeros que venden muchísimo más barato. Que eso también me parece a mí que no sé dentro de qué legalidad está, digamos. Todo bien, nosotros defendemos la fuente de trabajo de los empleados de comercio, pero bueno, también está bueno que haya una legalidad para todo, digamos. Pero como dije, digamos, el avance de la digitalización y la apertura de las importaciones me parece que pega muchísimo en los comercios, en la atención física, digamos. Uh-huh. ¿Sí?
1: ¿Cómo va a ser las elecciones? ¿El 2 de octubre? ¿En qué lugar?
0: El 2 de octubre se realizan las elecciones. Va a haber urnas en el Sindicato de Empleado de Comercio. Va a haber algunas urnas ahí. y otras urnas que se llaman unas urnas volantes. Un ejemplo, donde yo trabajo, va a haber una urna específica para los afiliados de ese lugar. Sí, o sea, esos afiliados solamente pueden votar en ese lugar. Lo mismo para algunos algunos otros supermercados y no sé si los puedo nombrar,
1: digamos. Sí, adelante, no hay problema.
0: Un ejemplo, para algunos Carrefour va a haber unas volantes, uh-huh. Para donde yo trabajo, que es Hiper Chango Más, va a haber una volante, para Better va a haber una urna volante, y para el resto van a tener que ir hasta el sindicato a votar, digamos. Si no mal recuerdo, el horario va a ser desde las 8 hasta las 20, 21 horas, como fue la vez anterior. Uh-huh. Y en esto, Tiago, me gustaría pedirle a los empleados y empleadas de comercio que, de la misma forma que manifiestan ganas de cambiar y de renovar, pedirle el compromiso que vayan a votar. La verdad que nosotros somos una agrupación que hace todo a pulmón. Nos cuesta muchísimo difundir, por eso te agradezco este espacio, porque nos cuesta muchísimo difundir, nos cuesta muchísimo salir al cara a cara, porque todos trabajamos y lo tenemos que hacer, por supuesto, en horarios libres, digamos. Pero bueno, pedirle a cada empleada y empleado de comercio que puedan comprometerse el día de las elecciones y que nos den la oportunidad a la lista naranja de asumir el compromiso y garantizarle y llevarle la total tranquilidad, y estoy seguro que va a ser así, que nosotros vamos a ser un sindicato que acompañe, que gestione y que sobre todo defienda el derecho del trabajador, que hoy entendemos que se ve debilitado, digamos.
1: Un mensaje de un oyente que nos llega. ¿Cuánto tiempo tiene que tener un votante para votar?
0: Mira, el votante afiliado está en condiciones de votar se cerró el tiempo de... Hay un proceso electoral, uh-huh. que lo determina la Junta Electoral, que había un tiempo que no recuerdo exacto, pero sí. Ponele hace una semana o dos semanas atrás, se cerró el padrón.
1: Bien.
0: Y hasta ese momento, todos los afiliados que estén dentro del padrón pueden votar.
1: ¿Qué es el que están intentando conseguir y que no lo obtienen todavía?
0: Si bien, pero bueno, para que quede claro, sí. un afiliado que se afilió hace 4 meses, uh-huh. para acá, puede votar, por ejemplo.
1: Bien.
0: ¿Sí? Capaz que no pueda votar el que se afilió hace 2 semanas o 3 semanas.
1: Se entiende.
0: Con respecto al padrón, si bien el padrón está en el sindicato, pero está ahí, digamos, tenés que ir, ver uno por uno, y la verdad que es una tarea realmente
1: no debería ser así.
0: Difícil, porque, a ver, la Junta Electoral es una Junta Electoral oficialista y ellos cuentan con el padrón cuentan con ventaja, digamos. Nosotros en la elección anterior pudimos contar con la copia de ese padrón te da igualdad a la hora de una elección.
1: Se entiende.
0: Por eso digo y recalco que esto tiene que ser una elección donde una elección nuestra de cada empleado y empleada de comercio, que se vea reflejado en un empleado de comercio que quiere y aspira a querer ganar el sindicato, y que el sindicato de empleado de comercio sea conducido por otro empleado de comercio que es quien les habla, digamos.
1: Juan Salazar, gracias por la visita en GPS, por las radios de Luner. Vamos a mantener contacto, por supuesto, y vamos a seguir de cerca todo el proceso de acá hasta el 2 de octubre y, por supuesto, luego con el resultado también.
0: Buenísimo, Tiago. Muchas gracias por el espacio.
1: La propuesta de la lista naranja, entonces, la lista que propone la renovación del Sindicato de Empleados de Comercio. 9:38.
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0: Maradú. Vamos, vamos, que estamos así, ya palpitando. Por supuesto que la final del Mundial, ya se juega, pero nada, va a pasar volando estos días. Ya vamos a estar nuevamente con muchos nervios y con mucha ansiedad por ver nuevamente al seleccionado argentino y una vez más en la final del Mundial de Fútbol, ni más ni menos. En Paraná sube la temperatura, 19 grados 2 décimas. En la capital entrerriana tenemos el cielo algo nublado, una humedad del 69%. Viento del norte a 25 kilómetros por hora. La mínima para este jueves de 16 grados, la máxima de 26. Atención porque hay algunas probabilidades de tormentas aisladas por la mañana, aunque uno mira el cielo y no parezcan. Y por la tarde también hay anuncio de chaparrones entre un 10 y un 40%. Podría haber un clima inestable para mañana viernes por la tarde, pero son muy bajas las probabilidades. Y lo mismo para el sábado, al menos para la madrugada y la mañana del sábado. Pero atención porque las máximas van a superar mañana viernes los 26 grados. Y sábado ya sería un poquito menos, pero tenemos ahí unos días de calorcito para disfrutar en pleno, literalmente pleno invierno. Bueno, en un ratito vamos a hablar con el presidente de la Caja de Jubilaciones y Pensiones de la provincia de Entre Ríos en torno a el debate que se dio con media sanción ya de la reforma previsional en la Cámara de Senadores. Vamos a estar preguntándole, ¿no? ¿Por qué ahora era imprescindible llevar adelante la reforma y no esperar a una mejora de la economía? ¿Se pierden derechos de los trabajadores, derechos adquiridos, como sostienen los gremios y desde la multisectorial? ¿Qué le respondería Bañán a quienes sienten que deberán trabajar más y cobrar menos? Dijo que en algún momento se dijo que el sistema ya no se sostenía con parches. Bueno, ¿qué indicadores también fueron los que terminaron de convencer al gobierno de avanzar con una reforma estructural? Bueno, son varias las preguntas que tenemos para hacer con Bagnat. Ayer terminó la sesión y a las dos legisladoras, o al menos a una se la vio, a Miranda, salir. Entiendo que salió de la mano con su pareja, por lo menos es lo que se ve en su video, o con su marido, desconozco, pero se lo ve salir con un hombre de la mano de la sesión. Y hay un periodista un colega que se acerca y le pregunta si se va a retirar del bloque del peronismo. Y dice, yo me voy a poner a consideración del Tribunal de Disciplina del PJ, del partido del PJ. Recordamos que tanto, perdón, la senadora Miranda como Domínguez, senadora del departamento Feliciano y Federal, respectivamente, son quienes le dieron la posibilidad al gobierno provincial de avanzar, ¿no?, con esta reforma estructural del sistema previsional. Fueron justamente quienes dieron el voto positivo para que se obtenga la media sanción. Veremos ahora qué es lo que sucede. Gladys Meca Domínguez ya tomó la decisión, después del IOSPER y la modificación a la OSER, de conformar su bloque personal. Habrá que ver ahora la decisión que toma el partido sobre ambas y más bien la decisión que toma también la senadora de Federal en ese sentido. Miranda, estaremos atentos a lo que respecta a ello. Bueno, vamos a hablar de todos estos temas en un ratito. 343-512-9299 en nuestro WhatsApp. Pueden comunicarse con nosotros, pueden participar del programa, nos pueden contar cómo vivieron el partido de la selección en la tarde de ayer. ¿Fueron a los festejos de la Plaza Primero de Mayo? Veía imágenes hace un ratito de todo el personal municipal trabajando, reponiendo los semáforos, los carteles, o algunos que quedaron destrozados. Y ayer por la noche, para destacar, ¿no?, que el personal de la Secretaría de Servicios Públicos, inmediatamente cuando se fueron retirando de la plaza, ya comenzaron a limpiar en muchas botellas de vidrio, botellas de plástico que quedaron sobre la calle. Hubo un kiosco el que está sobre 25 de mayo, el que está en la esquina del casino, nosotros dejamos el móvil cerca de la jefatura departamental porque no había lugar para estacionar sobre calle Gualeguaychú. Vinimos a hacer nota 25 de mayo, no tuvimos más de una hora, pues teníamos que seguir para otros lados. En ese transcurso de una hora que volvimos, la esquina que estaba llena de bebidas, de vinos y demás, cuando volvimos ya no había más nada. Vendió todo ese kiosco. Y así se vio replicado en otros lugares también. Bueno, los locales que venden hamburguesa, le vamos a mencionar. Después vamos y le canjeamos alguna, Facu. No sé si te gusta la de McDonald's. McDonald's estaba cerrado. Sí, McDonald's estaba cerrado, pero Mostaza lo que vendió, impresionante. La gente comiendo papa ahí nomás en la calle. Y se vendió, sí, vendieron bastante. Bueno, que sea, bienvenido sea, ¿no? Para ese como para los otros comercios, los kioscos. Cuando pasamos por Russell a la noche, también volviendo para el canal, la gente pusieron música, encima pusieron cuarteto, pusieron cumbia. La gente bailaba arriba de la mesa, arriba de la mesa en el bar. Era una locura, bailando en la esquina. No, era puro festejo y pura alegría que se vio en diferentes lugares, ¿no? Diferentes espacios de la ciudad, de la provincia, del país. El obelisco veíamos que estaba repleto también, y pese al operativo que pueda realizar la policía, la gente se cuida en ese lugar, o debería cuidarse. Hubo algunos episodios de violencia y personas lesionadas, pero son hechos menores, digamos, hechos aislados, podríamos decir. No es que se genera en una multitud, porque la gente va a festejar, la gente va a divertirse. Muchas familias, principalmente, había chicos, había pequeños también con la camiseta, que van con la bubucela, algunos que viven con su papá, con su mamá, con sus hermanos, el primero, segundo mundial, son muy, muy chiquitos, y no está bueno que sucedan algunos hechos de violencia, como sí ocurrió en Villaguay, pasó en Diamante y también en Federación, si no mal recuerdo. Son los tres lugares en donde hubo peleas. Y en donde tuvo que intervenir la policía, y bueno, y se dieron situaciones de violencia. Estamos intentando ampliar lo que sucedió en Diamante, porque en Diamante, más allá de un hecho de violencia, se está investigando un homicidio. Atención con esto. Hay una de las informaciones policiales más recientes, tiene que ver con la investigación por un homicidio. Inclusive más temprano enviaban y aclaraban desde la departamental de Diamante lo que había ocurrido con el respecto al fallecimiento de un hombre, y una investigación que hay en curso por parte de la justicia entrerriana. En un ratito vamos a tener probablemente más detalles también con el jefe departamental de Diamante, Mario Celis. Hace un rato estaba en comunicación telefónica con algunos colegas de allá para que nos amplíe un poco más. A ver, tenemos acá la gacetilla que enviaron. Hubo detenidos en operativo de festejo de la selección. Se extendió hasta el total de la desconcentración de cientos de personas en la Plaza 9 de Julio de Diamante y en calle Hansen y Serrano. Hubo tres personas que habían lesionado con un arma blanca a un hombre de 30 años, que fue trasladado ahora al Hospital San Martín, está acá en Paraná. Y detuvieron a dos agresoras, de dos mujeres de 43 y 28 años. Luego un hombre de 29 también. Todos están detenidos. Y en paralelo, que ahí donde se generó la confusión, porque aparentemente estas personas que estaban lesionadas, se creía que había uno de ellos había fallecido, luego se confirma que no. Anoche, durante el operativo que realizaban en la plaza de Diamante, se intervino por una persona lesionada en la esquina de calle Belgrano y Doctor Materi. Estuvieron trabajando en el lugar, llamaron al personal médico y realizaron el traslado hacia el Hospital San José. Y en el hospital se comprobó lamentablemente el fallecimiento de un hombre de 31 años, posiblemente por una herida de arma blanca. Bueno, aparentemente hubo una contención hacia los familiares y hacia los amigos de este hombre en ese momento. Intervino la División Investigaciones, intervino el Ministerio Público Fiscal de Diamante, y están intentando investigar qué fue lo que ocurrió. en conocer las causas y circunstancias en las que se habría producido la agresión y se ordenaron, bueno, acciones procesales inmediatas. Se derivó el cuerpo hacia la morgue forense de Oro Verde y se intervino con personal de policía científica. Así que no hay personas detenidas hasta el momento. Habrá que ver si eso se amplió en el transcurso de la mañana. Bueno, ya vamos a estar en un ratito con más detalles. 9 de la mañana, 57 minutos.
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0: 4 minutos pasaron de las 10 de la mañana y así estamos, sintonizando y musicalizando la mañana con nosotros, Facu Leiva, en la operación técnica y musicalización. Linda mañana, hermosa mañana, ¿verdad? ¿Cómo la están disfrutando ustedes del otro lado? Nos pueden contar, pueden participar del programa, se pueden sumar al 343-512-9299 o si no, nos encuentras también en redes sociales, en Instagram como @gps_información. Allí pueden encontrar también cada una de las entrevistas que vamos realizando en las radios de Lunar por la mañana y también en el 11 TV por la tarde. Bueno, recordamos la decisión que tomó el gremio docente ACMER de no iniciar las clases. Atención con esto, el próximo lunes no comienzan las clases, hay un paro de 24 horas. No se resolvió la paritaria salarial y al mismo tiempo se toma la decisión de convocar y llevar adelante a un paro de 24 horas. Atención con esto, porque estamos en el receso escolar, estamos en las vacaciones de invierno, pero habrá actividad la próxima semana y manifestaciones en ese sentido. Bueno, atención con este informe que llamó la atención. Luego lo vamos a invitar a un consultor, a Jorge Magluf, para que dé cuenta y amplíe esta información. Coinciden dos consultores, en que uno de ellos, Magluf, en que la economía sigue definiendo el humor social. Tanto José Torres de la consultora Datos como Jorge Magluf del Grupo Mercado coincidieron en que el oficialismo provincial mantiene un escenario favorable en materia de opinión pública, pese al desgaste propio de la gestión y al debate de lo que vamos a hablar en un rato, de la reforma previsional. Bueno, ellos analizan, ¿no?, en este último tiempo, principalmente el humor social, la imagen de Frigerio, la de Javier Milei también, y el estado de la oposición y las principales preocupaciones de los entrerrianos. Sobre la reforma previsional, Magluf sostuvo que el tema todavía no alcanzó a un nivel de comprensión profundo en la ciudadanía. No hay un conocimiento acabado, dijo Magluf, y concretos de la reforma. Es como que causa cierta incertidumbre, porque la palabra reforma causa esa sensación. Pero no hay conocimiento exacto de qué se trata. Y en la misma línea, Torres afirmó que cuando los debates técnicos se extienden, se prolongan, la gente termina creyendo a aquel dirigente político que le resulta más confiable, antes que elaborar una conclusión propia. Ese análisis es interesante. Pese a lo que fue, ¿no?, la intensidad de la discusión previsional, los dos coincidieron en que la imagen del gobernador prácticamente no sufrió deterioro. Digo por esto que se mencionaba anteriormente del costo político y se le preguntaba a Frigerio, a los funcionarios de primera línea también. Frigerio pasó del 60% de imagen positiva a 57 o 58%. Es decir, habría perdido en este tipo de encuestas un 2 o 3% nada más. Es muy baja la caída para la propuesta de una reforma tan importante y teniendo en cuenta un amplio sector que está en disconformidad en la oposición. Torres también describió una valoración estable y explicó que el gobernador Frigerio conservó el perfil con el que llegó al poder. Frigerio se mantiene de la misma manera que hizo en campaña, dijo Torres, y agregó que los entrerrianos, que la sociedad entiende todavía y entendió en su momento que algo había que hacer frente a un problema estructural como es la situación de la caja de jubilaciones. Ahora, la situación con Milei, con el presidente Javier Milei, es distinta. El presidente empezó a atravesar un deterioro de su imagen y que actualmente presenta un diferencial. Atención con este dato. El diferencial de Milei de imagen negativa es de casi 10 puntos. Esto está asociado a varias cuestiones. Principalmente el agravamiento de la situación económica como primer punto. Digo, ahí no hay nadie que la cuente, ¿no? Porque se llega a mediado de mes, ahora, unos días más, una semanita más, y ya el que tuvo que pagar el alquiler, el que tuvo que pagar las deudas, el que tuvo que pagar los servicios, el que quizás tuvo la oportunidad de hacerse o de comprar algo que le gusta, ese gustito como lo definimos, que de a poco va desapareciendo, después ya no viene otra persona a contárselo, ¿no? De cómo está la situación. Y en menor medida a los casos de corrupción. Podemos mencionar el de Andis, el de Adorni y otros tantos más, ¿no? Milei está por debajo de Frigerio, fue lo que coincide Torres, y atribuye esa diferencia tanto al estilo de gestión como al impacto del contexto económico. El último punto interesante que analizan los dos consultores es que pese a toda esa situación de Milei, digamos, de que pierde 10 puntos, la oposición está realmente desorientada, digamos. La oposición a nivel nacional, el peronismo a nivel nacional, no hay un conductor, pese a que se lo define y se lo menciona como a Kicillof, como principal figura. Y en la provincia de Entre Ríos, el peronismo no se sabe ni siquiera en qué anda. Esa es la realidad actualmente. Y pese a esos 2 o 3 puntitos que ha perdido Frigerio quizás en esta encuesta y a los 10 puntos negativos que tiene Milei, ni siquiera hay una propuesta concreta del peronismo a nivel nacional, que no hay conductor definido, ni siquiera mucho menos a nivel provincial. Veremos, vamos a seguir de cerca todo este tipo de encuestas, y más teniendo en cuenta que sí, ahora vamos a tener la final del Mundial el domingo, todavía va a seguir el fervor por la selección argentina, pero como lo venimos diciendo, no nos olvidamos que estamos en un año preelectoral y que la cosa va a ir tomando forma y va a ir creciendo en volumen, principalmente en materia política. 10 de la mañana, 12 minutos.
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0: Bueno, nos visita en el estudio de Radio UNER Paraná el presidente de la Caja de Jubilaciones y Pensiones de la provincia de Entre Ríos, Gastón Bañat. Para hablar de la reforma previsional, ampliamos este tema importante. Bañat, muy buenos días, gracias por el tiempo.
1: Buen día a vos, Teo, y a toda la audiencia.
0: Bueno, después del fervor de ayer, ahora en el estudio vamos a poder realizar la nota un poco más tranquilo, pero la calle estaba así, estaba euforia.
1: Era el momento. Tenía prioridad.
0: Claro que sí. Cuéntenos, Bañat, ¿qué análisis realiza, ¿no?, luego de que la reforma previsional obtuvo la media sanción ayer en la Cámara de Senadores?
1: Bueno, yo creo que visto en perspectiva, ¿no?, porque nosotros en el organismo y la parte técnica tenemos que, por ahí, alejarnos del corto plazo, de la coyuntura, para pensar en el sistema a largo plazo. Me parece súper interesante que sea el Estado, con sus resortes y sus actores, el que haya tomado la iniciativa. Más allá de que obviamente la unanimidad en estos temas es imposible de lograr y de conseguir, siempre va a haber gente que esté a favor, en contra, que tenga una mirada distinta y también tiempos distintos, pero sí me parece interesante que al resto de la sociedad, que mucho no conoce del tema previsional y mucho menos de la situación de los empleados y jubilados del Estado, sí que reciba la señal o el mensaje de que el propio Estado es el que está buscando corregir algunos desvíos, corregir algunas distorsiones, evitar esas situaciones caóticas de colapso por dilatar o por posponer medidas. Y me parece que un poco el resumen del momento de ayer, se dio un paso firme, importante, decisivo, para que el sistema sencillamente no empeore en la medida en que técnicamente sabemos que va a empeorar por el desgaste natural que tiene. Entonces, lo que se busca con esto es que el sistema de acá a 5 o 10 años tenga anticuerpos para poder seguir jubilando gente y que no llegue a una situación que no tenga retorno y que estemos a merced de cualquier factor externo, económico, coyuntural, que haga que todo tome otro peso. Así que, desde ese punto de vista, me interesa aclarar eso, me interesa aclarar que esto no va en contra de nadie, que ningún jubilado del recibo de junio va a cobrar menos de acá en adelante, que no se le va a tocar nada, que lo que se busca es sincerar algunas cosas, algunos lujos que tenía el sistema, que ya de por sí es lujoso con comparación a otros sistemas y va a seguir siéndolo, pero había algunos que ya era imposible de sostener o que no nos podíamos permitir, y bueno, es la parte antipática que hay que ponerle por ahí una fecha de caducidad, algunas cosas que realmente ya distorsionaban mucho y que no las podíamos seguir sosteniendo. Así que bueno, ese es un poco el balance del momento.
0: Está bueno lo que menciona, porque justo venía comentando una encuesta que daba cuenta de esto. Por un lado, quizás un cierto desconocimiento en algunas propuestas de lo que es el proyecto de la reforma previsional en la comunidad, y otro consultor que decía, bueno, si se prolonga esa discusión en el tiempo, el ciudadano le cree más al funcionario que mantiene más confianza, que entendemos que en la actualidad es el gobierno provincial. Y en ese sentido se instala desde la oposición o desde la multisectorial o desde los gremios que hay una pérdida de los derechos adquiridos, que se va a tener que trabajar más y se va a cobrar menos. ¿Cuál es la información que se le transmite al vecino con respecto a este trabajo?
1: Bueno, lo que es importante es que ahora con la sanción de la ley cambia ese escenario que muchas veces es de argumentos genéricos, de un mero rechazo, y por ahí buscan ser más alarmantes y contundentes, buscando evitar llegar a este punto. Como ya se llegó al punto y ahora vamos a entrar en un periodo de trabajo, de diálogo, de realmente poner blanco sobre negro, de ir específicamente a cada uno de los temas. Y ese trabajo es en conjunto con los gremios. Ese trabajo, como lo hacemos en el día a día en la caja, es de un ida y vuelta, de mucho respeto, de que nadie tiene la verdad absoluta y de que se escuchan y que todos nos podemos equivocar y que se escuchan y se revén absolutamente todas las decisiones en función de cumplir con la ley. Entonces, nosotros lo que necesitábamos era una ley actualizada, la que hasta hoy está vigente ya no nos permitía ayudar más al sistema. Y con esa nueva ley hay mucho trabajo por delante, de muchos años. Hay que reglamentar muchas cosas, hay que fijar muchos parámetros. Entonces yo no me apuraría a generarle zozobra, sobre todo a la gente que está a punto de jubilarse o que inició el trámite, que no le va a cambiar nada, eso lo digo públicamente. O sea, la misma ley lo resalta. Y lo que busca realmente es, con gradualidad y a futuro, preparar al sistema. Entonces, lo que yo propongo es, ya ha pasado este momento, que uno entiende las distintas actitudes y defensas del sistema, es lo que a ellos les correspondía. Nosotros nos mantenemos serios y firmes en mirar el sistema a largo plazo, que durante muchos años, digamos, evitó dar esa discusión. Hoy tenemos un gobernador que valientemente no le pasó el problema al que viene después. Y lo que sí es ahora empezar a trabajar, y para eso estamos siempre dispuestos y abiertos para recibir absolutamente a todo el mundo y empezar a ver los temas puntuales, para llevarle tranquilidad a la gente y para que aquellos que realmente tienen que tomar una decisión porque hay alguna cosa que le va a cambiar a futuro, tienen el tiempo necesario para programar su vida, tomar la decisión y, bueno, adaptarse a esta nueva etapa que empieza.
0: Estamos hablando con el presidente de la Caja de Jubilaciones y Pensiones de la provincia de Entre Ríos, Gastón Bagnal, aquí en GPS. Nos están escuchando también en Concordia, en Concepción del Uruguay, en Gualeguaychú, principalmente la reforma previsional. Lo dialogábamos ayer durante el debate en las comisiones. Se escucharon a profesionales de los tres poderes del Estado y también a integrantes de los sindicatos, de los gremios y demás. Ese trabajo fue interesante porque lo fuimos dando a conocer. Pero también se modificaron, entiendo, 9 puntos del proyecto original. ¿Cuáles fueron los cambios más importantes y que dan cuenta también sobre el proceso de discusión?
1: Bueno, es interesante lo que decís porque no solo desde el proyecto al dictamen, sino también desde los vectores al proyecto, que es donde por ahí los gremios participaron más activamente. En los dos casos hubo modificaciones. Y eso habla de la búsqueda del consenso, de escuchar y de que no era algo ya cerrado, que venía ya prepensado. Entonces, las modificaciones que hubo tienen que ver con la gradualidad. Lo que se buscó es que por ahí el impacto no sea tan fuerte en el corto plazo y que haya un poquito más de margen para ir adaptándose. No se cambiaron cosas de fondo, seguimos nosotros firmes en lo que eran los ejes, los vectores principales, que era la haber inicial, la movilidad, los regímenes especiales, las edades, pero se buscó por ahí, entre lo teórico deseable y lo posible para que después podamos implementarlo y lograr el resultado, porque si no, acá hay mucho trabajo por delante. Una ley por sí misma no cambia nada, la ley hay que reglamentarla, hay que sacar muchas resoluciones, hay que capacitar a la gente, hay que implementarla, hay que testearlas en la justicia porque va a haber presentaciones, y recién ahí podemos decir estamos logrando un resultado. Uh-huh. Y nosotros lo que realmente nos importa es el resultado, porque sin el resultado el sistema sigue en crisis, en jaque. Uh-huh. Así que bueno, yo lo veo desde ese punto de vista, de que el proceso ha reflejado la búsqueda del consenso de una reforma importante, una reforma estructural, como debe ser, y que ese resultado es que se ha logrado una gradualidad en muchos de los temas por haber escuchado y por haber corregido a tiempo puntos de vista que consideramos que fueron valiosos, los aportes que alertaban sobre determinadas cosas, y bueno, se pudo buscar algo conciliador e intermedio.
0: Uh-huh. Uno se analiza la gestión del gobierno provincial, creo que hubo dos puntos importantes. Uno fue la reforma del IOSPER a la OSER, prácticamente a esta altura del año, el año pasado, y ahora con la reforma previsional. Usted asumió en diciembre de 2023. En ese momento, usted, cuando asume y se reúne con el gobernador Frigerio, ¿ya se mencionaba la propuesta de llevar adelante una reforma estructural como esta, o se fue trabajando con el tiempo? ¿Cómo se dio?
1: No, había un diagnóstico y sabíamos que teníamos que tomar medidas rápidamente para poder estabilizar el sistema.
0: ¿Y ese diagnóstico fue consultado y trabajado con las gestiones anteriores?
1: No.
0: ¿O sea, lo hicieron propiamente?
1: Ya lo conocíamos, digamos, uh-huh. Ya conocíamos del tema, conocíamos la situación. Cuando llegamos rápidamente, mensuramos el impacto que iba a tener todo lo que estaba pendiente. Y bueno, ahí hubo que tomar rápidamente una decisión. de cuál era la línea de trabajo y qué herramientas necesitábamos para poder implementar esa línea, y fue exitosa porque se pudo estabilizar el sistema, se pudo jubilar a más de 7.000 personas, se pudo trasladar todos los incrementos que estaban atrasados. No nos olvidemos que estábamos en diciembre del 2023 con una inflación anualizada de más del 200%. Uh-huh. Las paritarias eran del 25 al 30 mensual y había muchas atrasadas, uh-huh, con lo cual era un número, era un desafío. Se logró hacer. Esperábamos también de cosas que dependemos, que no eran propiamente de la gestión de la provincia, del tema macroeconómico, de la evolución de la recaudación y de muchas cosas, que lamentablemente después de un año vimos que no era el escenario que por ahí uno podía proyectar, y ahí donde se empezó a plantear que bueno, que no se iba a poder sostener si no se hacía algo realmente de fondo y estructural, porque depender de variables que uno no maneja es prácticamente la misma línea de aportes o de sugerencias que hace la oposición de buscar fondos de otro lado y generar otras cosas.

0: Hay que corregir los problemas grandes que tiene el sistema y seguir gestionando todo lo que había que gestionar.
1: Lo pudo escuchar a Mazzarotti, es, ¿no?, el ex secretario general de ATE. Entiendo que estuvo en fuera de casa de gobierno, pero hay un video que se está circulando en donde él brinda algunos datos que no han sido expuestos en comisiones por parte de los dirigentes actuales de los sindicatos. Desconozco si son los reales, porque nosotros no lo trabajamos en la parte técnica y demás, que habla de la cantidad de dinero que le envía el gobierno nacional a la provincia, bueno, y que no se tiene en cuenta en el déficit.
0: No vi el video, pero vi un resumen, uh-huh, y realmente es un tema importante, y que por eso yo lo mencioné recién, y, sí, y me voy a tomar un minutito para profundizar.
1: No sirve
0: para... Porque los próximos meses vamos a tener los resultados, y va a haber una situación institucional muy delicada que tiene que ver con asumir responsabilidades de las omisiones que hubo durante muchos años. Coincido que había que reclamar, que hay que reclamar la nación, pero es precisamente esta gestión la que está reclamando. No lo noto igual de preocupado, o lo noté igual de preocupado los 8 años anteriores, cuando directamente ni se había iniciado formalmente un reclamo, ni se habían firmado los convenios con ANSES del 20, 21, 22 y 23. Por eso fuimos nosotros a la Corte a reclamar eso. No estaban ni siquiera los balances firmados de esos años. Entonces, la primera auditoría presencial de ANSES en la provincia es el 7 de julio del 2024, porque nosotros la empezamos a solicitar en febrero del 2024. Nunca antes no hay constancia de un reclamo formal de la provincia a ANSES por los fondos. No estaban firmados, se firmó en el 2022 el convenio del 2019 recién, y por la ley, para cumplir con la ley, Nación siguió mandando nominalmente cada vez menos fondos para cumplir con la ley, pero no había convenio firmado. Entonces, claro que es importante lo que resalta Mazzarotti, y claro que hay que hacerlo, pero también hay que reconocer, y va a quedar expuesto en los próximos meses y semanas, que todo ese trabajo se hizo íntegramente en esta gestión, que nunca se había reclamado. Que solo el 2020... que la Nación mandó 4.000 millones a la provincia, correspondían 6.500. Y esos 2.500 millones que en el 2020 no se reclamaron, hoy equivalen a 68.000 millones de pesos. Entonces, hay que hablar con propiedad y hay que hablar con fundamento. Y hay un expediente iniciado en la caja donde está la línea de tiempo de todas las gestiones de ANSES, y está muy claro que fue esta gestión la que tuvo que hacer de cero el año 2017 la base de datos, y empezar a auditar de cero con el ANSES cada uno de los años para llegar realmente a saber cuánto efectivamente, porque vos vas a la Corte y le reclamás, y la Corte dice, sí, tiene razón Entre Ríos, ¿cuánto es el número? Y no lo sabemos. Uh-huh. ¿Y por qué? Porque nunca se hizo la auditoría. ¿Se entiende?
1: Sí, sí, sí.
0: O sea, es una gravedad importante institucional. Es una
1: que se omite en ese caso cuando uno...
0: Bueno, pero digo, y tampoco nosotros hicimos... Ahora, yo te hago mención de esto porque lo traen a locución el tema. Uh-huh. Nosotros lo hicimos en silencio y lo trabajamos, y no estuvimos hablando de la interpretación del trabajo que estábamos haciendo. Lo estábamos haciendo, uh-huh, pero hay que reconocer ahora que lo mencionan, uh-huh, que no se había hecho.
1: Claro. Meternos en casos particulares, porque quizás no hace a la cuestión, ¿se incrementaron la cantidad de personas que iniciaron su trámite de jubilación?
0: Sí, sí, es lo normal, era lo previsible, por eso estamos hasta atendiendo los sábados a la mañana con turnos para jubilar.
1: ¿En qué porcentaje?
0: Un 40%, es lo normal, uh-huh, esa gente tiene que estar tranquila porque el que tiene derecho está cubierto, el que inició por iniciar, si no está a derecho, todavía le falta, tiene que esperar, pero el que ya tiene iniciado, que tiene cumplimentado los requisitos, no tiene de qué temer, que no le cambia nada y que no tenga ansiedad, porque se va a resolver. Obviamente tenemos hoy un cuello de botella en cuanto a la cantidad de trámites, uh-huh, veníamos trabajando muy muy muy bien y habíamos podido sacar decenas de miles de trámites de todos estos 2 años. Hoy estamos procesando toda esa gran cantidad y tratando de responder a todos con un poquito de paciencia, pero los que están iniciados o tienen turno y están en condiciones no van a sufrir ningún tipo de alteración al plan que ya tenían con esta ley. Pero bueno, es importante también aclararlo para que la gente esté tranquila, porque bueno, la idea es hacer todo lo mejor posible.
1: ¿Y sigue habiendo un potencial de trabajadores que tienen la posibilidad de jubilarse? ¿Tienen ese análisis?
0: Yo te diría que entre el cambio de gestión de tantos años y

0: La reforma, te diría que el 95% que podía jubilarse ya presentó, ya se jubiló. No hay gente que vos digas. Y el que se queda, que habrá casos puntuales de alguien que le gusta mucho lo que está haciendo y hace 40 años que está y no se quiere ir, es una decisión personal.
1: Claro, sí, se entiende. ¿Cómo continúa ahora? ¿Qué es lo que prevén? El próximo paso es la Cámara de Diputados, ¿no?
0: Bueno, ahora el trámite legislativo que entiendo tendrá que terminar. Las audiencias fueron en conjunto, con lo cual no creo que se vuelva a repetir el proceso de audiencia, ya se escuchó a todo el mundo. Bueno, tendrá que la Cámara de Diputados tratar la media sanción que falta y bueno, una vez que esté promulgada, ahí es donde nosotros recién como organismo empezaremos a trabajar en la reglamentación y en todo lo que hay que ir haciendo, ¿no?
1: Gastón Bañá, presidente de la Caja de Jubilaciones y Pensiones de la provincia de Entre Ríos, gracias por la visita aquí en GPS.
0: Gracias a vos, Thiago.
1: Muy amable.
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0: GPS por las radios de Luner. 37 minutos pasaron de las 10 de la mañana. Ingresamos en este último bloque informativo. Tengo actualizado la temperatura en la ciudad de Buenos Aires, como siempre figura en el Servicio Meteorológico Nacional, pero quiero saberla de Paraná. Sigue subiendo, 20 grados 5 décimas la temperatura, con el cielo parcialmente nublado. Nos aporta la producción que me interesaría este bloque, de los oyentes. Tenemos en línea un oyente que siempre nos escucha del otro lado, la vamos a recibir. Hola, muy buen día. ¿Cómo va? Tiago Romero la saluda.
1: Y bueno, yo también te quiero saludar y decirte algo que sí. Lo tengo hace mucho por acá y que te lo quiero decir porque ya no lo puedo guardar más.
0: Cuéntenos, ¿cómo es su nombre?
1: María Angélica.
0: María Angélica, ¿cómo anda? ¿Está contenta por el triunfo de la selección?
1: ¿Y qué te parece? Lástima que no pudimos ir hasta la plaza, porque lo miraba por la ventana, pero claro. No podía ir. Mucha gente.
0: El festejo ya, pero,
1: es muy mayor para andar a los saltos. Por ahí.
0: Pero el movimiento que había en la calle seguramente lo habrá visto ahí, desde la ventana de su casa.
1: Sí, por supuesto. Banderitas, todo teníamos.
0: Y ahora vamos el domingo. ¿Cómo salimos el domingo, María Angélica?
1: Sí, yo pienso que se vuelve a repetir lo mismo.
0: Pero claro.
1: Porque esto fue un calco del partido anterior.
0: Claro.
1: Un calco fue, ¿viste?
0: Por supuesto.
1: Bueno, escúchame, Tiago.
0: Sí.
1: Yo no quiero pasar por alto algo que me asombra y mucho. Y son tus conocimientos generales. Que vos, siendo una persona tan joven, tener estos conocimientos políticos que son difíciles, económicos, de docencia, etcétera, etcétera, ¿viste? Tu facilidad de palabra, de preguntas, de repreguntas, todo concreto, la seriedad que tenés y la seguridad en tu desempeño.
0: Pero gracias, María Angélica. ¿Nos escuchas siempre?
1: Sí, por ahí se me pierde, pero por ahí lo vuelvo a encontrar, ¿viste?
0: Porque acá hay algunos peleadores que nos dicen que me está mintiendo usted.
1: Bueno, y yo lo que te quiero decir es que afirmo claramente que por todo ese talento que vos posees, sos un joven que podés estar en cualquier canal de Buenos Aires, ¿viste?
0: Pero mire, pero María Angélica.
1: Ojalá que eso ocurra y que te vuelva a felicitar y que conserves esa humildad que tenés, la alegría y la responsabilidad en tu trabajo, ¿viste? Siempre con la palabra justa, no te pasás, no sos grosero, no, qué sé yo. La verdad que soy una persona como Messi, inigualable.
0: María Angélica, pero le agradezco por este mensaje, por estos halagos. Gracias por la compañía, del otro lado, porque como nosotros le decimos siempre a nuestros oyentes a la mañana o a los televidentes a la tarde, que son quienes este tipo de mensaje nos impulsan a nosotros siempre, a estar comprometidos, a trabajar mucho, como siempre, como cada día, así que nos pone muy contentos.
1: Por supuesto, sí, lo que pasa es que yo mucho radio, me gusta escuchar música, pero de radio muy de vez en cuando, y por ahí se me pierde la radio, ahora la encontré, ¿viste?
0: Está muy bien.
1: Siempre lo digo, lo afirmo, a este chico le digo, Dios mío, qué conocimiento, qué facilidad de palabra, qué cosa, que hoy en día los jóvenes no saben ni las calles, ni los números, ni si lo mandás, si lo mandado, no saben para qué. Que lado van a ir, no se interesan por mucho, y eso es una cosa valiosísima lo que Dios te ha dado, todos estos conocimientos, desempeño, etcétera, etcétera.
0: Le mando un beso muy grande, María Angélica, bueno, y le agradezco por estas palabras y gracias por la compañía del otro lado.
1: Bueno, gracias a vos, gracias.
0: Que tenga una linda jornada. Y vamos a Argentina el domingo.
1: Ay, por supuesto.
0: Alentando desde casa.
1: Bueno, querido, gracias por escucharme.
0: ¿Cómo salimos el domingo, María Angélica?
1: Y te vuelvo a repetir, para mí va a ser un calco de este...
0: ¿Ah, sí? Uy, vamos a sufrir. Anterior.
1: Sí, sí, sí.
0: ¿2-1 ganamos?
1: Igual.
0: ¿Empezamos perdiendo 1-0 y lo damos vuelta después 2-1?
1: No, sí, sí, yo pienso que sí. Vos sabés que ahora, cuando estaba terminando el partido, y bueno, ya estaban el 1-1, que íbamos a los penales,
0: sí.
1: Y yo tenía la seguridad de que lo iban a hacer en esos segundos, como pasó en el anterior. Y
0: es así cierto, fue, ¿viste? Es cierto.
1: Así que estoy media brujita, ¿viste?
0: No teníamos esa, no teníamos esa faceta de usted, María Angélica.
1: Cualquier cosita me pueden consultar.
0: Ahí está, me gustó, me gustó. Beso, un beso muy grande. Que tenga buena jornada.
1: Gracias, igualmente.
0: Bueno, vamos a tener que empezar a implementar este bloque de oyente, Rafa, ¿eh? ¿Qué te parece? Se asustó el productor porque no pensaba que iba a ser algún halago. ¿Qué pensó que iba a venir alguna crítica? No, pues si aceptamos crítica, también la mandamos al aire, ¿cómo que no? Bueno, 343-512-9299 en nuestro WhatsApp. Lo repito, 343-512-9299. Pueden comunicarse con nosotros, nos pueden enviar su mensaje o también su llamada, ¿por qué no? Bueno, actualizamos la temperatura nuevamente en la capital entrerriana. Por supuesto que estamos todos expectantes por el partido del domingo y es el tema del momento. 20 grados 5 décimas con el cielo parcialmente nublado, humedad del 66% y viento norte a 32 kilómetros por hora. Mínima para este jueves de 16 grados, máxima de 26, y hay probabilidades de tormentas, tormentas aisladas por la mañana, aunque no han llegado por el momento, y de chaparrones por la tarde entre un 10 y un 40%.

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0: las portadas de los principales diarios del mundo. ¿Lo pudieron ver hoy por la mañana? Los Inmortales, titulan los principales diarios. Y La Cabeza de Dios. Qué lindo, miren las imágenes. Y algunos otros que titulan Finalísima. Qué lindo, toda la prensa internacional también destacando, ¿no?, la reacción del equipo albiceleste en Atlanta. Remarcó el peso de Messi, de nuestro capitán, y puso el foco también en el próximo duelo ante España por el título. Inclusive hasta, no sé si es real o no, porque hoy en día con la inteligencia artificial uno tiene que dudar, pero hay el relato, está circulando el relato de un periodista inglés o de un relator inglés que abajo está subtitulado, que define, que es emocionante, digo, por cómo termina definiendo también al equipo del seleccionado argentino de una manera muy, una manera en la que si uno lo lee y lo escucha, coincide totalmente, digo, esa convicción que tiene el equipo y esa seguridad para dar vuelta un partido, para cambiar un juego, para tener esa mentalidad también ganadora y nunca dejar de insistir, porque no sé cuántas veces pateó al arco ayer Enzo Fernández luego, antes de hacer el gol, pero vos por lo menos mínima sí, 4 o 5 veces que pasaron cerca muchos de esos pelotazos. Y no se le daba. Y uno dice, uno tiene que insistir en una semifinal perdiendo 1-0 y insistir nuevamente. Con el peso que tiene, ¿no? Eso, porque sabemos que el argentino exige mucho en el fútbol. Y finalmente termina convirtiendo un golazo para empatar el partido. Inclusive cuando va a festejar hace el topollillo como diciendo, encima venían hablando de mí, que venía un poquito bajo de rendimiento. Claro, lo destacó, yo no la vi la imagen, pero me dijeron, la cuenta de la red social del Chelsea publicó el... está tuiteando en español y publica la imagen de Enzo Fernández festejando el gol, haciendo el topollillo. Es impresionante. Pero bueno, me quedo con esto, con esta noticia, cómo los diarios del mundo reflejan la victoria de Argentina. Retrataron la hazaña en sus portadas con titulares y con enfoques tan diversos como el propio recorrido que viene teniendo el equipo de Lionel Messi en un partido disputado, como decíamos, en Atlanta. La verdad que se revierte un marcador adverso en los últimos minutos y se asegura este lugar en la final frente a España. Nos escribía Carlos hace un ratito, que le mandamos un abrazo grande, y nos dice, excelente día, Tiago. Me dice, después de dormir, piratas, vamos por los viejos colonizadores. Argentina 3, España 1. Alguien dijo, para correr a los españoles, primero corrimos a los ingleses. Ahí está Carlitos tirando también su prode para el domingo. Ganando 3-1, ojalá que así sea, para no sufrir tanto tampoco en una final. Golpe bajo, titula el portal inglés, sintetizando el golpe para el fútbol inglés con este titular y subrayando que la Argentina de Messi completa su remontada y acaba con el sueño de Inglaterra en el Mundial. Los Inmortales, titula la prensa francesa, resaltando que la Argentina logró salir de otra situación difícil para disputar su segunda final consecutiva de la Copa del Mundo. ¿Qué otro portal? A ver, Copa del Mundo 2026, impulsada por su eterno Messi, Argentina derrota a Inglaterra y se enfrentará a España en la final. Portal de Diario de Estados Unidos, elige una frase evocadora, como si nunca se hubieran ido, así lo titula un medio estadounidense. Y hay otro, el New York Post Sport, que apela al recuerdo histórico con el título La Cabeza de Dios. Argentina vuelve a romperles el corazón a los ingleses, esta vez usando la cabeza. ¿Qué más? La prensa española, ¿qué define como título? la final más bonita del mundo, ponen los españoles. Mirá vos, resaltando el duelo entre el campeón de Europa y el campeón del Mundial. Y campeón de Sudamérica, ¿no? Bicampeones, perdón, de Sudamérica. Titulan: Gordon adelanta a Inglaterra, pero Enzo y Lautaro le dan vuelta. Messi, dos asistencias, buscará su segunda estrella como España, sintetiza el medio español. Mundo Deportivo titula: final brutal, y puntualizó también la influencia de Messi en la remontada. El medio Sport calificó la final como de locos y sostuvo que Argentina va a jugar la final del Mundial contra España también. Medio italiano, Lautaro de Dios, tituló un medio italiano. Qué lindo, por favor, Toro querido, entró del banco y metió un cabezazo después de dos centros de Messi. No hay que olvidarse eso, porque el gol de Lautaro Martínez llega después de dos intervenciones de Messi, también tirando dos buenos centros al área. ¿Qué más tenemos? A ver qué otro título. Otro medio italiano. También evocó la gesta del 86 y dicen: 40 años después, de la mano de Dios, Inglaterra cae por 2-1. El jugador del Inter decide el partido en el minuto 92. Fue un cabezazo del Toro, dice este medio italiano, asistencia de Messi y gol de Lautaro. Argentina a la final contra España. Bueno, hay otro medio italiano, Il Mattino Sport, que subraya la comparación entre Messi y Maradona. Esto sigue en la actualidad, ¿no? Es una cosa de loco. Es la comparación de Maradona y Messi, Messi y Maradona. Messi como el Diego, ponen. Argentina en la final. Espectacular remontada del equipo de Scaloni con el gol decisivo de Lautaro del Inter. ¡Qué hermosura! ¿Cómo? Nos vamos a Nigeria a ver qué dicen los nigerianos, los medios nigerianos. En este caso describen el contraste emocional. La alegría de Messi, el dolor de los leones. La leyenda argentina rompe los corazones de los ingleses mientras los campeones se clasifican para la final contra España. Nos vamos a México. ¿Qué dice la prensa mexicana? Messi contra el mundo. El astro argentino responde en la cancha al repudio generalizado contra la albiceleste. Bueno, pará, mexicana, tranquilo. Y con dos asistencias lidera la voltereta ante Inglaterra, a la que reclaman con una manta la propiedad de las Malvinas. Mirá los mexicanos, ¿eh? España favorita en las casas de apuesta para la final. Un medio de Qatar, Gulf Time Sport. Argentina rompe el corazón de Inglaterra con una remontada de último momento y llega a la final. Todos Messi. Los títulos son Messi, Messi, Messi protagonista. Gracias a Lionel Messi, Argentina venció a Inglaterra. La agonía de una espera interminable. El tono de desazón de un medio inglés, describiendo la desesperación luego del fin de los sueños de Inglaterra de repetir la victoria de 1966. Bueno, así podemos seguir repasando cada uno de los titulares de la prensa internacional. Bueno, nos despedimos. Regresamos mañana viernes a partir de las 9 con más información, actualidad y música, como siempre, luego de Cara y Seca. Facu Leiva ha estado con nosotros en la operación técnica y musicalización. Rafa Romero en la producción. Regresamos mañana. Buena jornada para todos.
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11: Buenos días, esto es A Tres Bandas en modo vacaciones por las tres radios de la UNER, Concepción del Uruguay, Concordia y Paraná. Estamos en pleno descanso, si se quiere, pero la radio sigue y vamos a retransmitir aquellas cositas que nos quisimos durante lo que va del año y que nos gustaron a todos nosotros y esperamos que a la gente también. ¿Estefi?
12: Estudiantes, docentes, investigadores han pasado por aquí la radio de la UNER en sus tres localidades, como vos decías, Pipo. Por eso creemos que es importante rescatar aquellos testimonios que han pasado a lo largo de este primer semestre del año y que seguramente vamos a retomar en el segundo semestre.

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0: El mate nos une ciencia, historia y salud en la semana de mayo. Y por eso vamos a dialogar con Florencia Echeverría, quien estuvo participando de esta actividad. Así que te saludamos, Florencia, acá Pipo, Estefanía, Gisela y José. ¿Cómo estás?
1: Hola, ¿cómo estás? ¿Me escuchan bien?
0: Bien. Bien, Florencia, contanos un poquito acerca de esta jornada y, bueno, antes que nada, ¿qué rol tuviste? Si sos una de las investigadoras, nos faltó el dato, perdón.
1: Buenísimo. Yo soy Florencia Echeverría, soy licenciada en nutrición, docente de la Facultad de Bromatología y estoy haciendo un doctorado también en el Instituto de Ciencia y Tecnología de los Alimentos, que es un instituto doble dependencia con ICET UNER, uh-huh. que funciona en la Facultad de Bromatología y también en la Facultad de Ciencia de la Alimentación, también en la UNER. Uh-huh. En este contexto estuvimos con mi equipo, que es el Laboratorio de Neurobiología Experimental, estuvimos trabajando en un proyecto que es un PIR-UNER, son proyectos financiados por la universidad, y queríamos saber los conocimientos que tiene la gente acerca de el mate y la salud, si conoce algún efecto sobre la salud, y también los patrones de consumo de los entrerrianos, por ejemplo, qué tipo de yerba mate toman, dónde compran, qué representa el mate. Estuvieron hablando un poco de la pasta frola, pero el mate acompaña a todo esto. Y bueno, en esta jornada lo que hicimos fue visibilizar los resultados de este proyecto, que consistió en una encuesta, súper agradecidos de poder trabajar con la comunidad también.
0: Bien, y contanos las curiosidades, alguna de las respuestas a esas preguntas que vos estabas diciendo. ¿Cómo toman mate los entrerrianos? ¿Dónde compran? ¿Qué yerba consumen?
1: Mayormente, no sé si sabían este dato, pero los entrerrianos somos los que más consumimos mate a nivel país.
2: Bien.
1: Y el tipo de yerba mate que eligieron fue la yerba mate con palo. Ahora está muy de moda la yerba mate sin palo.
0: Sí.
1: Pero bueno, sigue siendo la más elegida, la con palo, que es la que producimos acá en Argentina. Otro dato interesante fue que la mayoría manifestó que toma más de un litro de mate al día. Y esto es sumamente interesante porque, un poco relacionado a la salud, que es lo que estudiamos nosotros en el laboratorio, se ha recomendado que se tome más de un mate, o sea, han visto beneficios para la salud en personas que toman más de un litro de mate.
2: Mira. ¿Y cuáles son los beneficios en sí para la salud del tomar mate?
1: Nosotros en nuestro laboratorio en particular estudiamos el efecto neuroprotector que tiene la yerba mate. Uh-huh. Nosotros trabajamos en modelos animales y hemos encontrado que los animales que reciben mate frente a los que toman agua presentan una neuroprotección. Trabajamos en un modelo de enfermedad de Parkinson. Esto es interesante tener en cuenta.
0: A ver, sí. ¿Se nos fue, ¿Florencia?
1: ¿Hola?
2: Ahí está, dale. Sí.
3: No hablas de la enfermedad.
2: Estabas contando de los efectos sobre la enfermedad de Parkinson, que estaban trabajando con modelos de ahí.
1: Nosotros trabajamos con modelos animales de la enfermedad de Parkinson y, el tratamiento consiste en tener animales control que reciben agua y animales que toman mate. Entonces se encontró que los animales que recibían mate tenían una supervivencia neuronal mayor a los que recibían agua. Y bueno, este dato resulta sumamente importante porque también se encontró en un estudio poblacional de caso control que las personas que toman mate bombilla en este formato tradicional, nosotros en más de un litro se encontró había una relación inversa entre enfermedad de Parkinson y el consumo de mate.
2: Bien. ¿Tiene algo que ver la yerba, viste que bueno, vos mencionabas antes, con palo, sin palo, yerba orgánica, yerba común? ¿Tiene algo que ver? Pues yo he probado todas y más allá de algún gusto más suave o más fuerte, me parece que radica la esencia de la misma, ¿no?
1: Es más o menos lo mismo. Sí, por ahí hay que tener en cuenta que la yerba con palo, como tomamos, en realidad estos estudios están basados en la yerba que consumimos acá mayormente, que consume la población, y nuestros estudios en particular están realizados con yerba con palo.
2: Bien.
1: Hay una diferencia, sí, porque la yerba, las hojas de la yerba mate tienen otros tipos de compuestos que no tiene el palo, por ejemplo. Entonces, por ahí la yerba mate con palo es un poco más rica en hablando de compuestos, ¿no? Y bueno, un dato es que la yerba mate se han encontrado que tiene más de 200 compuestos bioactivos, es decir, que tienen un tipo de actividad en la salud de las personas. Y es por esto que también encontramos que hay muchos beneficios para la salud. Inicialmente ustedes me preguntaban qué beneficios hay, yo les hablé de la neuroprotección porque es lo que nosotros, pero se ha reportado en la mineralización ósea, en lo que es el control del peso, el perfil lipídico, todo lo que es colesterol, triglicéridos, ayuda como a regular su concentración en sangre, igual que la leucemia. Pero bueno, siempre decimos, ¿no? El mate es algo que nos ayuda, pero todo tiene que estar acompañado de un contexto de alimentación saludable, de ejercicio físico, de un estilo de vida saludable, obviamente.
3: Claro, y eso de que brinda como más energía, así tipo, no se debe decir cafeína, pero porque debe ser mateína, supongo. También, ¿cómo se lo evalúa? ¿Alguien lo toma? ¿Es real, digamos, esto? ¿Cómo lo vieron ustedes?
1: Sí, bueno, en esta encuesta que realizamos, el efecto estimulante, que es esto que vos
3: Ah,
1: mencionas,
3: está, eso.
1: la gente es lo que más identificó. Entre las respuestas, la mayoría pensó que tenía algún efecto para la salud y que el estimulante era uno de los mayores beneficios. Y esto sí tiene que ver con la cafeína. En realidad, el compuesto que tiene el mate no es mateína, sino que es como café, digamos. Y
3: ¿Mira?
1: también grandes concentraciones y esto es lo que hace que por ahí el efecto estimulante sea el que más percibe la gente, ¿no?
3: O sea, podemos decir la cafeína al mate.
1: Sí, es cafeína el compuesto tal cual.
3: ¿Y eso también puede traer consecuencias positivas?
1: Y sí, obviamente, porque nos ayuda a estar como un poco más alertas, despiertas. Obviamente que estamos hablando de no estamos consumiendo cafeína concentrada como puede ser en algún otro tipo de bebida energética, sino que tenemos otro tipo de compuestos, no es cafeína pura, entonces puede ayudarnos a mantener la concentración. Hay mucha gente que también comenta que le duele la cabeza cuando no toma mate. Comentaron eso ayer a la jornada, que es un efecto que tienen, que por ahí, bueno, es también este acostumbramiento, ¿no? Que tomamos todos los días estos compuestos y al no beberlo un día, bueno, como que nota.
3: Bien. ¿Y en los niños cuál es el efecto? Digo, porque por ahí vemos a niños muy chiquitos tomando y algunos dicen, bueno, no deberían, otros sí, y es parte de la tradición, ¿no?
1: Sí, ahí hay todo un tema, porque en realidad los niños no es que tienen contraindicado el tomar mate. Menores de 2 años por ahí sí, porque no tienen formado todo su sistema de defensa y el tomar mate podría traer también algún tipo de organismos que no están acostumbrados ellos, digamos, ¿no? Que esto tiene que ver un poco más con el tema de la microbiota, que es algo que también se estudia en la facultad, dicho sea. Pero no está contraindicado en niños, pero su alimentación tiene que estar basada en otro tipo de alimentos, por ejemplo, los lácteos. Nosotros los adultos por ahí solemos reemplazar la toma de leche, por ejemplo, por mate, ¿no? A la merienda. Pero los niños no es indicado esto, más que nada porque están en una etapa de crecimiento en la que requieren estos nutrientes. No es para hacer mal, pero bueno, no es para que vivan tomando litros de mate, digamos. Además, el tema de la cafeína también no está muy estudiado en niños qué es lo que pasa, por ahí sería una línea interesante para investigar, pero bueno, no es que esté contraindicado tampoco tomarse un matecito.
4: Bien, bien.
1: Perfecto.
4: Estamos hablando con Florencia Echeverría, licenciada en nutrición y docente de la Facultad de Bromatología, acerca de la jornada del mate y las evidencias científicas en la salud de las personas. Y Florencia, te quería preguntar si ustedes tienen algún dato, alguna estadística, si la gente toma más mate solos o solas o acompañadas, o sea, en grupo. O sea, es un poco medible, pero.
3: Quizás es parte de la encuesta.
1: Sí, fue parte de la encuesta
4: Bien.
1: justamente. Una duda que tal vez viene por acá esta cuestión, ¿no? Que desde la pandemia mucha gente empezó a tomar mate sola. Y
2: Ajá.
1: Y pasa que no sabemos si esta conducta se mantuvo un poco, pero encontramos que alrededor del 30% de las personas elige tomar mate sola. Uh-huh. El resto de la población sí sigue mayormente compartiendo, o sea, con una pareja, la familia, amigos, compañeros de trabajo.
4: Bien.
1: Es decir, que todavía seguimos teniendo esto de cultural y de compartir el mate. Pero es un dato relevante que un 30% elige tomar sola. No sabemos, no tenemos datos para compararlo pre-pandemia, a ver si estos números eran los mismos.
4: Claro.
1: Pero bueno, es un dato interesante.
4: Tal cual. Bien, Florencia, ¿iban a hacer alguna otra actividad relacionada al mate?
1: Bueno, es una buena pregunta. No lo tenemos planificado ahora. La verdad es que fue todo una novedad hacer esta jornada con la comunidad. La gente, lo que destaco es que la gente pasó un montón de gente y estamos súper contentas porque se interesaron. Pudimos compartir momentos y contarle a la gente acerca de los beneficios del mate que muchos desconocían. Uh-huh. Y creo que esto de poder socializar lo que investigamos en la ciencia, en la facultad y en el instituto, está bueno socializarlo con la gente y que finalmente llegue a ellos. Pero bueno, seguir generando estas instancias para compartir con la comunidad lo que investigamos, por supuesto.
4: Bien, buenísimo, Florencia. Te agradecemos este contacto y por supuesto que estamos disponibles para lo que quieran difundir acerca de estas jornadas o de otras acciones que haga la Facultad de Bromatología.
1: Buenísimo. Antes que nada, también quería, antes de despedirme, digamos, quería agradecer a todo el equipo de la Facultad de Bromatología que desde el día cero que propusimos hacer esta jornada para visibilizar el proyecto que desarrollamos, obviamente con financiamiento otorgado por ellos, porque este proyecto lo presentamos a la facultad.
4: Bien.
1: Ellos dijeron sí, dale para adelante, y bueno, todo el equipo se puso en marcha para que esta jornada salga tan linda como salió. Seguramente ahora en unos días van a poder ver a las páginas de la Facultad de Dermatología algunas imágenes de lo que fue la jornada que les vamos a compartir. Y bueno, por supuesto al Instituto de Ciencia y Tecnología de los Alimentos, que es donde investigamos y que siempre también están apoyando a la ciencia y la educación.
4: Buenísimo. Florencia Echeverría, licenciada en Nutrición y docente UNER, pasó aquí por A Tres Bandas,
2: 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La costumbre de tomar mate que puede remontarse hasta la cultura del pueblo guaraní. 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También paso aquí para otras bandas.
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0: 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Ahora en A Tres Bandas, la columna de la licenciada Silvina Bajal. Orientación, un derecho de todos y todas. Un espacio destinado a contar historias de estudiantes que buscan qué hacer de su futuro.
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0: Y acá estamos, una vez más, con Silvina Basgal, ya en su columna habitual, aunque justo hemos tenido algunos espacios. Licenciada ella, integra el área de orientación educacional y vocacional de la Facultad de Ciencias de la Educación de la Universidad Nacional de Entre Ríos, en este segmento intitulado Orientación, un derecho de todos y todas. ¿Cómo va?
1: Hola, José, ¿cómo estás? Pasó mucho tiempo y pasaron muchas cosas.
0: Sí, es así, pasaron cosas.
1: Pasaron cosas, así que acá volvemos.
0: ¿Y hoy por dónde vamos?
1: Hoy vamos a contar una historia que la he titulado, como siempre lo hago, con una frase que sale en las entrevistas que dice: me hace ruido no avanzar. Y en este caso es la historia de Brenda. Recordemos que usamos siempre nombres ficticios para resguardar la identidad de quienes entrevisto. Y que ella se pone en contacto hace bastante tiempo con el área para solicitar un turno en el 2021. Y en ese momento ella estaba cursando el último año de la escuela secundaria. Y recordarás en este famoso 2021 en qué contexto estábamos, claro, ¿no? Pandemia por COVID. Claro. Plena pandemia. Así que todo contacto y desarrollo de todas las tareas las hacíamos de forma virtual, claro, 100% virtual. Sí. Así que aprendiendo, adaptándonos, sosteniéndonos, todo eso. Y en ese marco se desarrolla el inicio de esta historia. Pero hoy no voy a hablar precisamente de ese momento de transición donde ella estaba buscando carreras y finalmente decide iniciar al siguiente año un proyecto de estudio en la UNL. Había elegido en ese momento licenciatura en letras, así que terminó el proceso como súper entusiasmada con esto. Lo que traigo hoy para contarles y reflexionar tiene que ver con el proceso de ella como estudiante universitaria, porque cada entrevista que yo hago nunca sé el final.
0: Claro.
1: Y no sé si tiene un final, ¿no? Que ya vamos a hablar de eso también. Pero en este caso pude hacer como un seguimiento porque ella, 3 años después de haber realizado ese proceso de orientación, vuelve al área y vuelve a pedir turno. Vuelve a contactarse con nosotros, conmigo particularmente, que fue quien, fui quien acompañó, ¿no? Y en esa oportunidad ya lo hace como estudiante de la universidad. Y te pregunto a vos, le pregunto al público para que piense, ¿por qué alguien que está estudiando una carrera podría pedir orientación?
0: Es una buena pregunta.
1: En su caso, su inquietud tenía que ver precisamente con la frase que titula esta historia y que ella lo expresa claramente diciendo: vengo porque me hace ruido no avanzar. ¿Con qué no avanza? Con la aprobación de materias, porque también, para que sepamos, cuando uno está en la universidad, no solo basta con cursar, hacer los trabajos prácticos, venir a clase, participar de las actividades, etcétera, etcétera, sino que la cosa se avanza cuando uno rinde el examen final de una materia y ahí no ve más esa materia,
0: claro,
1: y continúa con otras. En el caso de ella no estaba ocurriendo esto. Entonces, ella cursa, regulariza y hasta promociona materias que tenían también una instancia final, cumple con toditos los requisitos, pero no logra rendir en la mesa de examen final que le permite avanzar en el trayecto académico, ¿no? ¿Pero por qué le pasa esto? Porque siente que no está preparada, que no llega a estudiar todo lo que le piden. Además, ella cuenta que viene probando distintos métodos y formas para estudiar, pero que no logra que le funcionen. Y les puedo asegurar que estudia muchísimo. Pasa muchas horas leyendo, haciendo síntesis, cuadros comparativos, resúmenes, subraya textos. O sea, todo tipo de metodología la ha probado precisamente para poder organizar tanta cantidad de estudio. También licenciatura en letras es una carrera que tiene una densidad teórica bastante grande. Entonces, es mucha información la que ella tiene que, de alguna manera, recordar, comprender, relacionar. Entonces, ante esto, Brenda se pregunta si efectivamente la carrera que eligió es para ella, o si la dificultad o el obstáculo la encrucijada en la que se encuentra, tiene que ver con una cuestión de organización y enfoque en el estudio. Es decir, me gusta la carrera, ¿será que esta carrera es para mí? Claro. Yo estoy insistiendo sobre algo que no es lo mío, o le estoy fallando al método de estudio, a la manera de vincularme con ese conocimiento. Así que quiere darle una nueva oportunidad a la carrera y ver si puede sortear este problema e indagar de qué se trata, ¿no? Por eso pide acompañamiento. Cabe destacar, porque no es un dato menor, que el inicio universitario de ella marcó de alguna manera lo que vino después. Y acá recordemos que cuando las instituciones educativas empiezan a retomar la actividad presencial luego de la pandemia por COVID-19, que esto es fines de 2021 y durante todo el 2022, lo hacen también, al igual que ella, ensayando, aprendiendo, equivocándose, reconfigurando las maneras de comunicarnos, etcétera, etcétera, ¿no? Y ella, como tantas otras personas, experimentan el periodo de transición de la finalización del secundario con más incertidumbre de la que trae en sí esa etapa de la vida, ¿no? O sea, ya recordemos que toda etapa de transición requiere, digamos, de pasar por un proceso de incertidumbre. Acá se sumaba un proceso de incertidumbre muchísimo mayor, ¿no? Porque era mundial.
0: Claro.
1: Y porque nos afectaba a todos. Y por quienes quizás nos tocaba el rol de sostener, también estábamos transitando la misma incertidumbre que todos los demás. Entonces, ese es el contexto en el que ella va avanzando en este proyecto de estudio. Entonces, cuando empezamos a recuperar estos comienzos universitarios, ella expresa que fue un desorden desde el comienzo, dice, fue caótico. No tenía dimensión de los tiempos, de la organización del tiempo, de cómo llevarlo a cabo, porque estábamos todos perdidos ahí. Entonces no había como un norte muy claro de por dónde ir. Y a partir de aquí comenzamos a explorar su proceso de aprendizaje en relación al contenido académico y a su rol como estudiante universitaria. Y en ese sentido, no solo nos centramos en los métodos que le resultaban mejor a los fines de comprender los temas que tenía que estudiar, sino también sobre el contexto en el que esos temas o contenidos se ubican y desarrollan en la estructura de un plan de estudio en una carrera específica. ¿Qué digo con esto? Que no son materias aisladas, no estudiamos materias aisladas, sino que estudiamos materias en vinculación con otras, ¿no? Y también, digamos, estudiamos con un sentido, porque si no tenemos un sentido del estudio, de para qué estamos estudiando, también nos perdemos por más metodología de estudio que tengamos, ¿no? Y hay otra cosa que señalo acá, y es que también nos trajo este contexto de pandemia, es que nos dejó bastante solos en muchos procesos, y entonces a esta generación, y no lo digo solo por el caso de Brenda, sino por haber atendido otros jóvenes en esta misma circunstancia, los dejó solos en cuanto a la experiencia universitaria. Entonces costó hacer grupos, tener alguien que estudie con vos, alguien a quien consultarle, un par, y esto ella no lo tenía. Entonces, bueno, por supuesto, hasta aquí la historia de Brenda, puedo seguir como indagando sobre qué ocurrió después. Y si vienen escuchando, y de paso los invito porque lo pueden buscar, ¿no es cierto?, a los segmentos anteriores, de orientación, un derecho de todos y todas, se habrán dado cuenta que en cada proceso de orientación que traigo no hay una resolución, un final feliz o simplemente un final. Sí, o una solución definitiva a un problema, ¿no? Podríamos decir, y quizás a muchos les contentaría hacer como un remate que diga, y resolvió su dificultad en el estudio, rindiendo y aprobando materias, hasta recibirse y ejercer feliz y para toda la vida su profesión. Bueno, esto no ocurre en los procesos de vida en general, ¿no? Sería como lo que todos quisiéramos, como los cuentos infantiles que muchos hemos leído. Pero no hay un final acá. Así que no sé ahora en qué estará Brenda, si habrá avanzado en su carrera, si habrá abandonado. Yo creo que ella avanzó porque después recibí un mensaje en el tiempo de ella diciéndome y agradeciendo, ¿no? Porque había aprobado la materia. Finalmente había podido entender cómo estudiar y encontrarle un sentido a eso. Así que, bueno, una satisfacción personal haber podido ayudar en eso, ¿no? Porque el objetivo de estos relatos que yo traigo es dar a conocer la diversidad de motivos de consultas, que no se reducen a ciertos hitos de transición socialmente reconocidos como más importantes, ¿no? Como el de secundario, por ejemplo, a la universidad o al mundo laboral. Y mostrar principalmente cómo la orientación desde su especificidad puede aportar a la comprensión de sí mismo y del contexto para hacer frente a las incertidumbres que se plantean a lo largo de la vida. Como dicen los autores como Pelletier y Dumorat, que trabajan el enfoque educativo de la orientación, no se puede enseñar la orientación, pero se puede poner a las personas en condición de búsqueda. Y lo que se enseñará es a través de su propia existencia. Así que si te gustaría iniciar un proceso de orientación desde esta perspectiva o querés acompañar a alguien como familia o docente, te podés contactar con el área de orientación educacional y vocacional de la Facultad de Ciencias de la Educación ubicada en Paraná para solicitar un turno virtual si es que geográficamente estás más lejos o presencial si residís en Paraná. A los siguientes contactos. En el Instagram nos encuentran en @orientacion.fcedu o al mail areaorientacion.fcedu@uner.edu.ar. Es un servicio sin costo y puede acceder cualquier persona desde cualquier punto geográfico, dado que las entrevistas pueden ser, como dije hace un ratito, presenciales o virtuales.
0: Gracias, como siempre.
1: Hasta la próxima.
0: Pasó Silvina Vasgal. Por A Tres Bandas.
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4: Bien, continuamos aquí en A Tres Bandas. Tenemos visitas gratas, dándole continuidad a lo que arrancamos el año pasado. Ceci Esteves, ¿cómo era que tenía que decir?
5: Licenciada en Kinesiología y Fisiatría.
4: ¿De?
5: De la UNER.
4: Muy bien, ahí está, aquí ahí con nosotros. Buenos días, ¿cómo anda, niño?
6: Bueno, hola Pipo, hola Steffi.
5: ¿Cómo andas?
6: Muy bien, muy bien.
4: Bueno, le damos continuidad a lo que habíamos armado el año pasado.
6: Sí.
4: Así que es todo tuyo. Tú has preparado el tema, tú vas a hablar y nosotros te vamos a preguntar.
6: Muy bien, buenísimo. Bueno, vuelvo a traer el tema que tiré el año pasado respecto a estas inyecciones para bajar de peso. ¿Por qué una kine estaría hablando del tema, no?
5: ¿Por qué estaría hablando del tema?
6: Porque una de las cuestiones que se ha estudiado y que se ha revisado respecto a estas inyecciones es que de ese peso, de la cantidad de peso que se pierde, que es un montón, entre un 20 y un 50% es de masa muscular. ¿Por qué me preocupa como kinesióloga la masa muscular? Porque es la base de nuestra longevidad y de nuestra calidad de vida. Entonces, por ahí estas inyecciones que vienen como a poner una especie de curita arriba de un problema que se ve o que se tiene como un problema, que es esta cuestión del sobrepeso, y pongo comillas acá visuales y auditivas, comillas, porque el sobrepeso en realidad no es un problema, es una diversidad, una parte de la diversidad corporal. Si bien hay personas que quizás están en un espectro más alto, que sí podría ser un problema, siempre pensamos que un abordaje integral de las personas podemos observar mejorías, incluso cuando el peso no cambia, ¿sí? Por ejemplo, la persona adopta nuevos hábitos o mejora la calidad del sueño, adopta algunos ejercicios. Así que bueno, traigo esta revisión, vendría a ser, el año pasado conversamos desde su lanzamiento, digamos, y todas las cosas que habían estado observando como en esos primeros años. Y bueno, y este año todos estos estudios que traje son tres que observé, que tienen como tres puntos o tres patas, que van desde el ahorro en la salud pública, que es una de las partes que como que se vende. Por otro lado, la parte más molecular o lo que sucede dentro del cuerpo. Y por otra parte, los problemas o las digamos, las consecuencias negativas que puede traer, además de cáncer y algunas otras cuestiones que podemos conversar. Particularmente una de ellas, voy a empezar por la última parte, porque hoy hablaron que es el día del glaucoma. Y bueno, dentro de los problemas que podemos tener después en este uso prolongado, es el problema de la visión. Y está documentado, está estudiado. Hay una persona famosa que se llama Robbie Williams, que va a venir este año. Nosotros lo vamos a ver a él. No sabemos si él nos va a poder ver a nosotros. Porque, bueno, él estuvo consumiendo estas inyecciones con la intención de bajar un poco más de peso. Sin embargo, él no era una persona obesa ni con diabetes, que es el origen de estas inyecciones. Y bueno, y como contraproducente, digamos, empezó a perder la visión y bueno, no a partir de él, sino a partir de muchos otros casos, se estudió que sí es un, no me va a salir ahora la palabra, un efecto adverso no deseado de la utilización a largo plazo. Así que, como, digamos, más allá de la pérdida de masa muscular, que también nos importa, la visión es un, nos puede contar acá el señor productor, la visión es un sentido súper importante para nuestro cuerpo, no solamente por la cuestión de ver, sino que ayuda a la propiocepción, a la capacidad física, también a una salud general. Las personas que por ahí tienen disminución en la visión o ceguera o diferentes rangos, digamos, dentro de esos problemas, también bajan su nivel de actividad física. Es decir, que también podría ser otra cosa negativa de estas inyecciones.
4: ¿Qué tan popularizada está acá en el país?
6: Acá hay poco estudio. Bien. Tenemos como una combinación de dos problemas de varios, ¿no? En uh-huh. Argentina. Pero particularmente en este tema es que somos el segundo país en el mundo de como en el ranking de problemas relacionados a la alimentación.
4: Bien.
6: O sea, de trastornos alimentarios.
4: Que comemos mal, digamos.
6: Nos tenemos una relación rara con la comida. Es como que la ponemos en el centro de la vida y al mismo de la vida cultural y social, y al mismo tiempo todos deseamos o nos estamos bombardeados por este deseo de ser delgados uh-huh. y de mantenernos como en una línea muy fina ahí entre la salud, o sea, pensarlo como saludable sí. o pensarlo como estético. Ese problema por un lado. Y por otro lado, que la indicación médica siempre tiende a ser o tiende a ir primero al control del peso, uh-huh. luego a los hábitos o luego a las modificaciones, por ejemplo, para una cirugía. Porque, bueno, nuestro sistema no está preparado para personas que pesen, por ejemplo, más de 120 kilos. Claro. Y es re curioso porque una persona que pesa 120 kilos no necesariamente es obesa. Se combinan altura, peso para claro. poner el IMC, uh-huh. pero después en la contextura, en el movimiento, en la capacidad, no necesariamente por pesar 120 kilos vas a tener una enfermedad o vas a tener un problema. Entonces se combinan esas dos cosas, la indicación médica de bajar de peso más el prejuicio, la gordofobia, que va de los dos lados, es una temática que traigo mucho por ahí para el Steffi que uh-huh. no me conoce. Entonces se combinan esas dos cuestiones y sí es una tendencia. Ha salido, bueno, el año pasado lo traje por la tapa del diario Uno.
4: Claro.
6: Es una tendencia, se ofrece en la ciudad, se ofrece uh-huh. como una solución rápida. No se cuenta mucho de la información por detrás, uh-huh. que creo que ese es el gran problema. Y que no hay un acompañamiento quizás psicológico uh-huh. Coherente. Es como, bueno, te damos esto, arreglate. Y algo curioso que esta inyección, una vez que se retira el efecto que produce, vuelve a aparecer.
7: Claro.
6: Porque es una inyección que trabaja como en el cerebro.
7: En
6: como,
7: placebo, digamos.
6: No, es una conexión real. O sea, okay. se llaman GLP-1, son como una especie de molécula que acompaña uh-huh. La sensación de saciedad.
4: Está bien.
7: Okay.
6: Esa molécula aparece a través de una inyección, dejo de sentir la necesidad de comer, mm. como si eso fuera algo positivísimo, ¿no?
7: Claro.
6: Después, cuando esa inyección desaparece, las sensaciones, las necesidades del cuerpo vuelven a aparecer. Uh-huh. Entonces, sí, pierdo peso, después vuelvo a recuperar. Además, claro. perdí masa muscular, o sea que me va a costar volver al ejercicio. Es como un combito bastante explosivo. Uh-huh. Y en esta sociedad es difícil también por ahí no querer caer en esa uh-huh. solución.
7: Claro.
6: Muchas comillas, de nuevo. Esa era
4: la respuesta.
6: Sí, muy interesante.
4: No, porque me quedé pensando, creo que Ozempic.
6: Ozempic, Wegovy es otro nombre. Y tiene por ahí otras acá. No me va a salir ahora. Glutide, Daglutide, algo así uh-huh. es el nombre acá. Uh-huh. Y son esas otras cosas que se estudian. Uh-huh. Son como segundas marcas o. Sí, como. Genéricos.
4: Genéricos, claro. Sí, está bien. De todas formas, con lo que estás diciendo, ya entraron en el circuito de venta como.
6: Absolutamente, uh-huh. absolutamente. Y dentro de toda esa. Dentro de toda esa ese circuito, digamos, de estos estudios que traje, esta cuestión de bajar el gasto de la salud pública.
4: Claro.
6: Y al mismo tiempo, por un lado, y después por el otro lado, lo aumentás porque todas las, digamos, contraindicaciones y todas las cosas que suceden después siguen siendo, uh-huh. siguen cayendo en la salud pública.
7: Claro.
4: Claro, ese
6: es el entonces, tema. Como un ahorro, uh-huh. es como, no sé, comprar un auto. Uh-huh. Y bueno, pero no le andan muy bien los frenos. Bueno,
7: con un costo futuro,
4: ahorro mentiroso,
6: A largo plazo, sin pensar quizás en formar buenos hábitos, informar uh-huh. a las personas y por ahí acercarlos más al movimiento o al ejercicio.
7: Bien. ¿Podemos pasar el chivo de dónde podemos acercarnos?
6: De dónde me van a encontrar.
4: Exactamente, tal cual.
6: Bien, yo estoy ahora trabajando en un consultorio nuevo en la zona del Ciervo, San Martín y Despertar del Obrero, acá en Concepción del Uruguay. En las redes me encuentran como Kine Inclusiva, @KineInclusiva con B corta. Por número de teléfono, bueno, 3442-400241. Y no mucho más. Trabajo desde la osteopatía, el ejercicio terapéutico y la prevención.
7: Bien.
4: Y hoy se vino con una remerita chamba del Atlético de Madrid. No, esa va a ser para mí. De la cual vamos a conseguir la palabra del técnico del Atlético de Madrid para... Quizás la semana que viene.
7: Claro, vamos a ver. Bueno, estábamos hablando entonces con la licenciada María Cecilia Esteve, que nos estaba hablando sobre las contraindicaciones, ¿no? De la inyección Ozempic para bajar de peso y la repercusión que eso tiene en la masa muscular de las personas. Así que bueno, importante para tenerlo en cuenta. Nosotros nos vamos a tanda, sí.
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5: Bien, continuamos en A Tres Bandas e iniciamos las recorridas por nuestras facultades. Vamos a hablar ahora con Leandro Madirata, que es bioingeniero, docente de tecnologías emergentes y gestión de proyectos en FUNER, entre otras cosas, también integrante del grupo de robótica. Leandro, ¿cómo va? Acá te saluda junto con Estefi de Concepción del Uruguay, Gisela Guerrero de Concordia y José Trovato desde Paraná. ¿Cómo va?
6: Hola, ¿qué tal? Bueno, un gusto. Primero, muchas gracias por invitarme a hablar. Muy contento.
5: Bien. Bueno, a ver, ¿por dónde podemos ir con este tema de la robótica, la tecnología artificial y la cultura cara a cara? A ver...

0: yo te quisiera preguntar con este tema de la inteligencia artificial y todo. Primero, ¿hacia dónde vamos? Y segundo, ¿si es peligrosa? Nada más así como para arrancar.
1: Tranqui.
2: Para arrancar, tranqui nomás. No, bueno, sí, una pregunta interesante. De hecho, en este pasado febrero estuvimos dando esa charla en un panel con Lalo Mir y demás. Ajá. Y esa creo que es la pregunta a responder, ¿no? Por ahí, obviamente, mi mirada es mucho más del lado tecnológico. Yo tengo un sesgo ingenieril. Y yo creo que es una época donde, obviamente, uno tiene que reflexionar acerca de, bueno, de todo esto que estamos viviendo, sobre todo en lo rápido que viene, ¿no? Cuando uno...
0: Exacto.
2: La cantidad de información que circula y demás sobre inteligencia artificial, y uno escucha tanta cantidad de términos y escucha todo un escenario apocalíptico. Yo creo que hay dos miradas. La primera siempre es de prestar atención. No sé si es apocalíptico en el sentido uh-huh. que podría ser o no. No creo que necesariamente sea apocalíptico. Yo creo que esto no es la primera vez que pasa donde algún tipo de revolución como la que estamos viviendo, que es
0: claro.
2: comparable a la revolución industrial, uh-huh. genera un cierto temor en muchos aspectos, porque realmente revoluciona muchos aspectos de la vida. Pero de mi parte, o lo que al menos nosotros trabajamos acá, o trabajamos en la vida cotidiana, también es una época de oportunidades, ¿no? Donde el cambio también representa una oportunidad que, obviamente, nosotros, de la forma en la que la aplicamos, sobre todo en la Facultad de Ingeniería, en los laboratorios, es tratar de mejorar cuestiones que, calidad de vida, por ejemplo, que, uh-huh. que hoy son complejas, cuestiones de desigualdad y demás, que yo creo que la tecnología también tiene,
0: sí.
2: Ya hablamos de la tecnología en general, tiene esa potencialidad. De hecho, para eso el buen uso de la tecnología, o vamos, uh-huh. el buen uso de estas nuevas herramientas, tiene un lado bueno, que es poder también trabajar sobre esos problemas. Así que sí, es apocalíptico y podría ser, pero hay que prestar atención y también ver las oportunidades que tiene.
0: Perfecto.
3: O sea que tendríamos que mirar el vaso medio lleno y, e ir por el camino de, bueno, esos desarrollos que nos mejoran la vida.
2: Y yo siempre digo, al menos como estilo de vida, nunca veo ni el vaso ni rebalsado ni vacío completamente. O sea, hay que mirar siempre las dos partes. No es ni blanco ni negro, es como digo, aparte es muy difícil predecir hoy en día cómo va a evolucionar todo. Que va a haber un cambio, va a haber. Lo que creo yo lo interesante de esto es estar atento, estar flexible, obviamente, y también, obviamente, creo que es un espacio, hay que tomarse un espacio, un tiempo para reflexionar sobre qué es lo que nos está pasando, pero tampoco quedarse en la reflexión externa sobre si es bueno o si es malo, porque el cambio va a seguir pasando. Entonces, hay que reflexionar, hay que tener una mirada crítica, obviamente tener cuestiones de aspectos éticos, pero también hay que mirar, digamos, el lado bueno o el lado uh-huh. positivo de lo que puede tener un cambio, que puede ser, no sé, como yo te decía, disminuir brechas, mejorar calidad de vida. Mientras nosotros trabajamos mucho en salud, generar nuevas oportunidades, otras cosas van a terminar, qué sé yo, hoy se habla mucho de trabajos que van a desaparecer, y seguramente es lo que pase, y es algo que no, quizás no podremos evitar. Lo que tenemos que pensar es que cómo nos vamos a rearmar o a regresar en ese nuevo contexto.
1: Claro, y decías al principio, hay que cuidarse, digamos, ¿okay? Sería como, hay que prestar atención, hay que tener cuidados en qué cosas.
2: Sí, yo no... En mi caso particular, nosotros por ahí tenemos una tendencia más, yo voy a decir emprendedora, pero más de proactividad. Cuidarse suena que hay que estar a la defensiva. En realidad es como, yo pienso más como que hay que estar activo y flexible para poder ver, obviamente, cuidarse en el sentido de estar preparado para poder afrontar ese cambio.
0: Bien.
2: Cuidarse en extremo, creo que tampoco una posición muy, muy inerte también te lleva a que no puedas... no sé, está abierto a nuevas cosas y claro. No creo que sea tan positivo. Cuidarse, obviamente, creo que es más una cuestión de reflexionar y tratar de ver y predecir lo que se viene.
4: Uh-huh. Bien, Leandro, justamente con esto de cuidarnos, ¿no?, y ser precavidos con el uso de la tecnología, quería justamente preguntar, ¿cómo hacemos para no abusar de la tecnología? O sea, hoy en día no hay nada que no se haga, o prácticamente muy pocas cosas quedan a la vieja usanza, ¿no?
2: Sí, tremendo. De hecho, para mí es uno de los grandes problemas, es la dependencia excesiva de por ahí.
0: Claro.
2: Hoy yo te voy a decir el caso de ChatGPT o a cualquier tipo de esos sistemas de IA. donde uno ya le entrega el pensamiento, ni siquiera, o sea, le digo que piense por mí y yo no reflexiono acerca de nada. Uh-huh. Ese es un problema, el exceso o la falta de mirada crítica sobre lo que uno hace, ese es el problema que hay que por ahí hay que tener en cuenta, hay que estar alerta. Hay cosas que, obviamente, yo creo que hay son herramientas que te ayudan, que te por ahí te sacan o te ayudan a romper el hielo cuando uno está trabado, cuando uno no sabe por dónde encarar, pero después la mirada crítica es una cuestión más ética de uh-huh. decir, yo no puedo entregar mi creatividad y mi responsabilidad sobre algún tipo de acción o trabajo que tenga que hacer a una IA. Entonces, se puede trabajar y creo que la idea es para mí siempre trabajar en conjunto o co-crear, uh-huh. ¿no? Del otro lado hay una máquina o hay un sistema que piensa, que responde, pero después los actos o las responsabilidades sobre lo que hace van a ser mías, sobre todo si, no sé, genera un texto o, no sé, me ayuda a resolver algún problema. Bueno, la responsabilidad de poder resolver el problema, si lo resuelve mal, lo va a ser mío.
0: Claro. Bien, estamos hablando con Leandro Mairata, él es bioingeniero, docente en tecnologías emergentes de la Facultad de Ingeniería de nuestra universidad. Y precisamente a esto, Leandro, ¿cómo estamos en la UNER con todas estas cuestiones?
2: Yo creo que hay bastante... Cuando uno habla de esto, justo nosotros estamos atravesando acá en Facultad de Ingeniería un cambio de plan de estudio, uh-huh. y creo que está enfocado bastante en tratar de incorporar o tratar de hacer más flexible este tipo de temas, porque todo avanza tan rápido que por ahí la tecnología que hoy creemos que es de punta, el día de mañana es obsoleta. De hecho, hoy creemos que existe algo o estamos usando una herramienta, ya al año ya hay otra mucho mejor, superadora. Yo creo que el cambio viene de ese lado, de nuestra parte, al menos que son carreras más tecnológicas, de tratar de estar, o por ahí no centrarse tanto en herramientas, sino que más en comportamientos y competencias, como decimos también. Nosotros, en mi caso particular, nosotros trabajamos con muchos chicos, de hecho, de robótica y también dentro de robótica, el grupo de robótica, lo que son las tecnologías inmersivas, que es todo lo que llamamos realidad virtual, interfaces o formas en las que nos comunicamos con las máquinas, uh-huh. nuevas formas de experimentar o tener... eso es un área que la realidad es que está avanzando muchísimo. Nosotros tenemos muchos proyectos, muchas demandas externas. Nosotros tenemos un sesgo, obviamente, hacia la salud, uh-huh. de, no sé, de lo que son simuladores para hacer cirugía, control de robots, de cirugía y demás. Eso creo que estamos bastante bien. De hecho, en la zona, bueno, se nos demanda bastante.
0: Bien. Leandro, sacando un poquito del tema, estamos padeciendo una guerra muy, muy cruenta, en la cual se está utilizando mucho, bueno, la robótica, la inteligencia artificial. ¿Cómo estás viendo esto vos y desde tu lugar, ¿no? Y si hay, viste algo que te haya sorprendido, como diciendo, apa, esto también tenían.
2: Yo creo, siempre hay algo que se dice en tecnología, que los grandes motores de, lamentablemente, la tecnología siempre son el ocio por un lado, sí. y el otro es la guerra. Son, lamentablemente, la guerra, digo, ¿no? Porque por ahí se utilizan muchas tecnologías que nosotros todavía no han llegado ni siquiera al mercado ni son abiertas al público uh-huh. para que uno experimente. De hecho, la mayoría de las cosas, desde el internet, por ejemplo, que se creó para la guerra, hasta de cuestiones de más de la computadora, claro. nuevas funciones, cámaras y demás, drones, ni hablar. Nosotros la vemos una vez que ya se utilizaron para un montón de otras cosas. La verdad que no sabría decirte, sobre todo porque la información es bastante difusa, sí. a lo que llega muchas sí. veces. Entonces, uno no sabe si es IA, de hecho, lo que se ve o no, así que no sé si detecté Bien. Nada que sea muy, muy que me haya sorprendido, pero debe haber cosas que obviamente por cuestión de inteligencia se tienen bien guardadas.
3: José, yo pensaba, viste que cuando ves los videitos o los reels de lo que hacen con los robots por ahí, no sé, de otros países, ¿no? Que les hacen hacer sí. cosas, y lo primero que pensé, digo, che, si un día se desarrollan y se les da por vengarse, ¿qué hacemos?
2: De hecho, lo interesante siempre de la robótica, que la robótica de hecho surge de la literatura, ¿no? Antes de que exista claro. un robot, como la mayoría de las tecnologías, surge de la literatura. Y usualmente, creo que de hecho la primera vez que se usa la palabra robot viene de una obra de teatro que trataba de esto del apocalipsis, de que van a revelar los robots. Ese tipo de lógica o de trama después se repite en otras películas, no sé, Terminator, quizás es la más conocida. Hoy yo creo que estamos lejos de eso. Hoy tenemos la capacidad por ahí de hacer robots desde el punto de vista físico o más del, digamos, lo que llamamos hardware, desde el punto de vista de los motores y demás, y ya está como bastante desarrollado. Lo que para mí está evolucionando bastante son las capacidades que tiene ese robot para hacer cosas diferentes, como la inteligencia, por decirlo así. Por eso, por ejemplo, no sé, hace poco veíamos unos videos en China de unos robots bailando, que eran impresionantes, sí, como bailaban, que hace un año capaz que era el mismo robot que no bailaba también, no te sorprendía. Claro. Entonces lo que está evolucionando son ese tipo de destrezas que le pueden hacer la red. Todavía no lo veo cerca, pero bueno, siempre es uno de los, me imagino que siempre es uno de los posibles panoramas. No creo que o espero que no lleguemos a eso, pero bueno, habrá que aplicar otras cuestiones y otros debates intermedios ahí.
1: Leandro, me quedaba pensando en esto cuando hablabas de la facultad y demás, de los estudiantes. Ustedes tienen un grupo ahí de investigación de robótica y tecnologías, que hay muchos estudiantes e investigadores, ¿no? Que son muy jóvenes también, ¿no? Y que entiendo, van viendo todo esto, incluso esos videitos de los que estábamos hablando, y cuando es la hora de elegir o cómo se van armando esos proyectos, ¿Qué proyectos elegir, ¿no? ¿Por dónde van ustedes o qué están haciendo? ¿Qué nos puedes contar de eso?
2: Nosotros, sobre todo hay estudiantes porque hoy en día buscan como el impacto, buscan tener algo que los reconforte, sobre todo en carreras que son tan largas. Nosotros trabajamos con alumnos que son de, no sé, estudiantes de primer y segundo año, hasta algunos que están recibiendo. Cualquiera viene y pregunta qué puedo hacer. Nuestra lógica para tomar proyectos o crearlos en realidad surge siempre de buscar una necesidad externa. Tratamos de no desarrollar cosas que nos parezcan a nosotros, que a veces son divertidas, sino que tratar de encontrar, en nuestro caso, a ese médico. Nosotros acá trabajamos con hospitales de la Baxada, también tenemos nuestros kinesiólogos, médicos, cirujanos que usualmente se acercan, que son odontólogos que tienen como tienen esa chispa o ganas de hacer cosas, y nosotros tratamos de buscarlos y trabajar en conjunto, porque nosotros tenemos obviamente una mirada mucho más tecnológica, pero el problema usualmente está fuera de la universidad o de la facultad o dentro del laboratorio. Así que usualmente buscamos eso. Proyectos que estamos haciendo, muchos tienen que ver con disminuir una brecha en capacitaciones, por ejemplo, el uso de hacer RCP, colocar un desfibrilador automático, sigo trabajando en eso, simuladores de cómo hacer cirugías complejas para evitar practicar en pacientes. Sobre todo hoy en día con las nuevas tecnologías de lo que es la realidad virtual y poder experimentar o tener experiencias más inmersivas, creo que eso hoy es lo que está más llamando la atención y más tenemos demanda. De hecho, tenemos más de 10 proyectos con más de 20 chicos que bueno, que eso lo lleva muy contento. Lo que nosotros hacemos es coordinar y tratar de hacer esa interfaz con los profesionales.
0: Bien, ¿cómo ves a los estudiantes, a los chicos de este tema? ¿No tienen muchísima más facilidad que la que podemos llegar a tener nosotros, ya entrado en años, ¿no?
2: Sí, lo que yo siempre le digo, que y volviendo también a esta cuestión de la inteligencia artificial y demás, que hoy las herramientas lo que te disminuyen es la brecha tecnológica. Esto quiere decir, hoy no hay tantas excusas para poder crear algo. Por ejemplo, si yo tengo que programar algo, obviamente tengo que saber mínimamente de qué se trata o cómo hacer un programa, pero después con las herramientas que hay hoy para programar y con inteligencia artificial, ajá, uno puede tener un resultado, un prototipo muy rápido. Entonces, lo que nosotros hacemos hincapié son otro tipo de habilidades, que son las habilidades de poder entender el problema, poder hablar con la gente que lo tiene, poder traducir esa necesidad a funciones concretas, a poder comunicarlo. Lo que a veces se llama habilidades blandas, a mí no me gusta decir habilidades blandas, porque son habilidades troncales de cualquier proyecto. Hoy en día, yo te digo, no es... El problema ya no está en la parte técnica, no tengo que ser un super genio en programación o un super genio en diseño, porque eso realmente tenés... Alguien del otro lado, que en este caso es el ChatGPT o Gemini o bueno, cualquiera de esas herramientas, para que eso te ayude y vos le puedas derivar o dejar un poco el control de eso, que te lo va a responder muy rápido, muy bien, y vos enfocarte en el otro aspecto, el aspecto humano del proyecto, el aspecto de la coordinación y la gestión.
0: Bien, ya que tocaste el chat, el GPT chat, y el otro, ¿cuál te parece mejor o cuál usas vos o cuál recomendarías vos?
2: Y esa es una pregunta que pasa bastante, pasa y cambia tanto. Nosotros, yo lo que usamos nosotros acá, nosotros está en particular, pagamos, yo soy usuario de ChatGPT y de Cloud, pero también he usado ese Gemini, son los tres quizás más conocidos. El año pasado, de hecho, con Gemini, que es el de Google, los alumnos tenían acceso, podían aplicar una beca que te da un año gratis, como de la versión más pro, y acá hay muchos chicos que lo pudieron aprovechar. Pero después nosotros, bueno, en el laboratorio, de manera personal, pago un ChatGPT para que los chicos lo tengan disponible y, bueno, claro. No tiene tantas limitaciones en la cantidad de preguntas que les puedes hacer.
1: Claro, me quedé pensando en esto, que en algún momento acá lo han contado también en la radio algunos docentes de nuestra universidad, que incluso se ha implementado también en la currícula el tener alguna clase en particular que tenga que ver con la inteligencia artificial, es el controlar de alguna manera también cómo los estudiantes hacen alguna actividad, ¿no? El poder saber de dónde viene esa información, de dónde la obtuvo, un poco lo que veníamos hablando, ¿no? De poder aprovecharla pero sin abusarte. O sea, ustedes que trabajan de eso también, ¿cómo lo manejan?
2: Y no, primero que no restringimos el uso, eso sería, no tendría sentido restringir el uso.
1: Trayectoria.
2: Lo que tratamos de hacer es poner el foco en el pensamiento crítico que uno tiene a la hora de usarla, crítico y diría que ético también, a la hora de usar la herramienta. Entender que, obviamente, algunas cosas que te va a devolver uno no va a manejar, por ejemplo, hablando de un código de programación, uno no se va a poner a analizar todo el código, pero, por ejemplo, sí va a entender lo que le pidió y lo que le devolvió, ¿se entiende? O sea, es como, tengo que estar bien seguro que lo que le pido es bien específico y que lo que me da tiene un resultado lógico esperable. Uh-huh. No una caja negra que le digo una pregunta muy amplia, me lo devuelve, lo copio y lo pego y listo, no lo leo. Eso sería poco ético y además corres el riesgo otra vez de que si eso está mal, uno se tiene que hacer cargo. Entonces, trabajamos mucho sobre esa cuestión del uso. Sobre entender si lo estoy usando bien, correctamente, no haciendo, por ejemplo, preguntas muy amplias, sino que cosas más específicas y puntuales, que yo después la respuesta la pueda manejar. Uh-huh. Manejar significa que mínimamente pueda entender si eso tiene lógica o no, o realmente me dio lo que le pedí, si lo puedo validar.
0: Perfecto. Leandro, te agradecemos este contacto, te vamos a estar seguramente molestando a lo largo del año acá por la radio de la UNA. Muchísimas gracias por este rato.
2: No, muchísimas gracias a ustedes por escucharme y bueno, siempre disponible.
0: Dale, gracias. Leandro Mairata es bioingeniero, docente de tecnologías emergentes y gestión de proyectos en la Facultad de Ingeniería de nuestra universidad. Pasó aquí por Tres Bandas.
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¿Enteraste lo que le pasó al ladrito, ahí en Mendoza? Ah. Esos puercos lo agarraron. Él no se merece esto. Grandísimo, va. Es un pibe bueno. Qué cosa loca vivir así.

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0: Le damos continuidad a nuestro programa en esta tarde. Después de la pausa en cada una de las radios, seguimos haciendo Bandera Verde en esta hermosa tarde. Tardecita, noche. ¿Quién iba a pensar, no? Que en pleno invierno íbamos a andar de mangas cortas. Bueno, así está el clima, así está. Se están dando estos días, ¿no? Y bueno, aquí estamos, acompañándolo como siempre, haciendo Bandera Verde. Saludar a todos quienes están trabajando por ahí, en la calle, viajando, escuchando la radio en algún lugar, a través de el aire o a través de internet también nos pueden estar escuchando. Muchísimas gracias. Decíamos, a fin de mes tenemos categorías ASME y tenemos 18.50 en el Autódromo del Club Volantes Entrerrianos. Allí estaremos nosotros para una nueva cobertura especial de Bandera Verde a fines de este mes. Por parte de ASME se siguen confirmando binomios invitados que van a estar participando. Atención, porque se siguen confirmando. Rafael El Chapu Gotik, bueno, nos comentabas algunos días a través del Facebook también en uno de nuestros programas en vivo, nos decía que tendrá como piloto invitado a Martín Aldaz. Con Martín Aldaz, con el tricampeón de la categoría, irá Rafael El Chapu Gotik. Por su parte, en la Fórmula 4 entrerriana, Ricardo Rocha lo hará con Luquitas Trocero. Importante también para Lucas Trocero, además de ser un excelente piloto, gran preparador que tiene Villa Libertador San Martín. Y bueno, despacito se va perfilando para lo que será ya esta carrera más que especial, que tendrá una gran convocatoria, sin lugar a dudas, el último fin de semana de este mes en el Autódromo del Club de Volantes Entrerrianos. Tenemos por ahí información nacional también para compartir. Mañana seguramente hablemos con Joaquín Pagola, que estuvo ausente, ayer lo decíamos, ¿no? El fin de semana pasado en la Fórmula 2 Argentina, en el Autódromo de Posadas Misiones, atendiendo a su incursión internacional también. Mañana seguramente estemos hablando de Fórmula 2 Argentina. El pasado fin de semana debutó la categoría en Posadas Morena Moix, también actual piloto de la Fórmula 3 entrerriana, que es oriunda de la ciudad de La Plata, provincia de Buenos Aires. ¿Qué nos quedó pendiente por acá? Para hacer un repaso regional, este fin de semana no tenemos demasiada actividad, seguramente habrá pruebas en Villaguay, pensando ya en la próxima fecha, el segundo fin de semana del mes de agosto para el karting entrerriano. Primer fin de semana de agosto, recordemos, tenemos competición especial en el Autódromo de Concepción del Uruguay. Vamos al ámbito nacional, turismo pista este fin de semana en el Imperio Cordobés, Autódromo de Río Cuarto para el turismo pista. Ya con todo en marcha, hay una gran expectativa para este fin de semana, una gran convocatoria también, y bueno, algo distinto propone la gente del turismo pista. Sobre todo el día domingo habrá modificación en los horarios, el cronograma de actividades, para tratar de terminar temprano toda la actividad del domingo, y bueno, que aquellos que tengan que viajar puedan regresar tranquilo, atendiendo, bueno, la final de la Copa del Mundo, también justo da la casualidad, el próximo domingo. Y además, estaba viendo por ahí que Tato Bocio, con los colegas del equipo campeones, mencionaba que habrá pantallas gigantes en la zona de los boxes para aquellos que quieran disfrutar del partido, o bueno, de la previa también lo pueden estar mirando, lo pueden estar siguiendo allí en los boxes del Autódromo de Río Cuarto. Una interesante propuesta del turismo pista. El Tato Bocio habló también de la cuestión reglamentaria. Vamos a compartir parte de la nota. Tenemos por ahí con los colegas de campeones Ezequiel Tato Bocio, presidente del turismo pista, en la previa a una nueva fecha este fin de semana en Río Cuarto. Lo escuchamos.
1: Autódromo Río Cuarto ha tenido varias modificaciones, varias obras, sobre todo para recibir al TC en el mes de octubre, y también, bueno, hay muchas cosas que le estaban haciendo falta al autódromo para también para las otras categorías. Nosotros tenemos la suerte de que vamos a estrenar el playón nuevo, sí. Vamos a hacer la variante nueva en la curva 1, que ya lo hicimos el año pasado, y también vamos a hacer el circuito corto, digamos, no vamos a hacer la variante.
2: Sí.
1: Seguramente la variante la vamos a estar haciendo el año que viene. Pero bueno, contento por la gente de Río Cuarto, de Motorclub, que ha laburado mucho para poder llegar a esta fecha con el autódromo en condiciones, y que lo estrenemos nosotros es muy bueno, así que agradecido también a todos ellos, al gobierno, que han hecho un esfuerzo muy grande para que todo llegue en condiciones para este fin de semana.
2: Está trabajando fuerte ahí Agustín Caleri y la gente del gobierno de Córdoba. Han recuperado el Cabalén, ahora lo hacen con Río Cuarto. Córdoba, por la importancia, por la potencia que es en todo sentido, económico y también automovilístico, merece tener sus escenarios prestos para la actividad como va pasando. Te saluda Pablo Culela.
3: Tato, un fuerte abrazo. ¿Cómo estás? Quiero preguntarte, como presidente de la categoría y en contacto, obviamente, con toda la comisión, con el staff técnico, si ya podemos tener un reglamento que, como está ahora, siga hasta fin de año o todavía puede tener alguna pequeña variable de ajuste, porque siempre se la hace, ¿no?, en función del rendimiento de una marca o de otra. ¿Qué se evalúa por estos tiempos, Tato?
1: Hola Pablo, un placer escucharte.
3: ¿Qué decís?
1: Bueno, bien, la verdad que nosotros el reglamento tenemos potestad de poder tocarlo en cualquier momento del año, digamos. Pero bueno, la idea nuestra es ya a partir de ahora es no tocarlo más. Se han hecho algunos pequeños cambios en la clase 1 y en la clase 3 y la idea es a partir de ahora no tocarlo más. Entendemos que las tres categorías están muy parejas, que cualquier marca puede ganar en cualquiera de las tres, así que esperemos no tocarlo y llegar al fin de año con este reglamento.
3: Está bien, ¿no? Que en una instancia ya que pasa a ser decisiva a medida que va avanzando el año,
1: exacto,
3: cada uno sepa con qué herramientas va a contar de acá hasta la última.
1: Exactamente, esa es la idea, pero bueno, siempre atentos si hay algún auto o alguna marca que se escapa o que le falta, siempre evaluándola muy bien con toda la comisión directiva, con la parte técnica de la categoría, y si hay que hacer un retoque, se va a hacer, pero por supuesto que no queremos hacerlo en esta última parte del año, ¿no?
2: Tato, se viven momentos de mucha euforia en la Argentina, la victoria en el día de ayer. Ahora ustedes están en el medio del fin de semana con el partido final. ¿Se ve afectado algún horario? El partido de Argentina es a las 4 de la tarde. Ustedes están terminando bastante antes que eso, así que la gente se puede ir a su casa y verlo tranquilamente. ¿Algo se modifica o todo está igual para el fin de?
1: Sí, así es, Jorge. Nosotros sabíamos que esta carrera iba a tocar la final del Mundial. Desde fines del año pasado, de enero, ya sabíamos que iba a ser así. Pero bueno, la verdad que también nos pone feliz que Argentina haya llegado a la final.
2: Claro.
1: Nosotros, el cronograma, si bien ustedes ya lo deben tener arriba de la mesa, lo único que se va a modificar va a ser que vamos a terminar una hora antes, en
2: mejor,
1: vez de terminar a las 15 horas, vamos a terminar a las 14 horas y vamos a poner dos pantallas gigantes en los boxes para que toda la gente que quiera quedarse a ver va a poder quedarse a ver el partido, y también vamos a abrir las puertas de los boxes para cuando termina la competencia, la carrera, la gente que esté de atrás alambrado pueda ingresar a boxes a ver el partido en las dos pantallas gigantes que vamos a poner.
2: Impecable, buena medida. Sabés que en el equipo campeones era motivo de preocupación y de debate y de charla, y se tomó la decisión de quedarse el día domingo porque no da para regresar a Buenos Aires, los tiempos no dan. Entonces se van a quedar ahí y pueden verla desde la cabina o bien en las pantallas gigantes. ¿Dónde están ubicadas? ¿Dónde van a estar ubicadas las pantallas para la gente, para que vaya tomando nota y planificando? Porque está bueno, lo vivís con mucho más gente y ves el partido ahí y ya después te vas tranquilo, después de haber visto automovilismo y fútbol a la distancia, a tu casa.
1: Sí, por supuesto, Jorge, va a haber mucha gente que se va a quedar. Esperemos que a Argentina le vaya bien, que salgamos campeones, un partido duro, pero vamos a hacer fuerza para que así sea. Las dos pantallas gigantes van a estar, una dentro del VIP y la otra en el podio. Va a haber dos pantallas con sonido, con todo. Así que vamos a tener lugar de sobra para que toda la gente que esté dentro de los boxes o la gente que se acerque desde atrás al alambrado cuando se abran las puertas pueda ver el partido tranquilamente, y ojalá festejemos y ojalá sea un gran domingo para toda la Argentina.
2: ¿Valor de la entrada al fin de...?
1: ¿Cómo?
2: ¿El valor de la entrada, Tato?
1: No, nosotros vamos a tener entrada sin cargo a la general, solamente se va a cobrar el estacionamiento, así que bueno, la gente por supuesto está toda invitada a la zona, hay mucha expectativa por la categoría este fin de y ojalá que...
0: Bien, hasta ahí parte de la nota con Ezequiel Tato Bocio, presidente del Turismo Pista, hablando con los colegas del equipo campeón. Lo queríamos tener también, ¿no? Para tener un panorama a nivel nacional y bueno, sin lugar a dudas, todos cruzados y estamos en el medio del Mundial y la definición el próximo domingo, por eso que se va a adelantar el cronograma. Hablaba de la parte técnica también, técnica del Turismo Pista que tiene a cargo Abel Giorgio, de aquí de la ciudad de Paraná, ex jefe técnico en su momento el Turismo Pista en Terreno 1600, entre otras categorías. El equipo de Abel Giorgio al frente de la técnica por ahora se cierra, si bien tiene la potestad, la categoría de poder hacer alguna modificación cuando lo requiera, por ahora queda cerrado el reglamento técnico del Turismo Pista. Pausa y ya volvemos a lo nuestro, seguimos repasando lo que se viene para los próximos días. Estamos en cuenta regresiva también al rally del Jaucanigás. Ayer lo escuchábamos a Henry Vallejo, presidente de la localidad, intendente de la localidad de Reconquista, Santa Fe. Lo escuchábamos a Javier Tofay también en lo que fue la presentación en el comienzo de semana en la sede de la Asociación Argentina de Volantes en Buenos Aires. Recordemos, Rally Argentino va por la cuarta edición del Rally del Jaucanigás el 31 de julio, 1 y 2 de agosto, en Reconquista, Santa Fe. Pausa y ya estamos en el final de nuestro programa.
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0: Muy bien, y volvemos para seguir hablando de lo nuestro en el tramo final de nuestro programa. Números, campeonatos, aprovechamos estos días sin actividades. Recordemos, la próxima fecha de competición especial, estamos hablando del 2 de agosto, 1 y 2 de agosto en el Autódromo de Concepción del Uruguay, la próxima fecha para competición especial. En cuanto a los campeonatos, Marco Rizzo lidera la clase 1 de competición especial, el de Mercedes Corrientes, 164 puntos, seguido por Vittorio Herbel con 110, tercero aparece Mariano Marosini, 107 puntos, los tres primeros del campeonato. Nicolás Galvarini se ubica cuarto con 103, quinto Guillermo Suárez con 92 puntos. Guille Suárez, que tiene las cajas de Ángel Fernández, que nos acompaña en nuestra carpeta publicitaria también, el joven emprendedor de la ciudad de Federal. Vamos a la Copa Senior de la clase 1, Marco Rizzo lidera la general, Jorge Lambert lidera la Copa Senior con 92 puntos, 56 para Oscar Elola, amplia diferencia de Jorge Lambert en la divisional menor. En la clase 2, campeonato al Rojo Vivo, lidera Marcos Bonacela, el del Bona Racing, 106 puntos, seguido por Santiago Sánchez con 103 en su año debut en la categoría, tercero lo dejaron a Alan Natero, el de Colón, 96 puntos. Cuarto, Chulo Villa, con 91 puntos. Quinto aparece Luciano Lund con 91. Sexto, Ezequiel Junior Dera con 85. Séptimo, Jonathan Olivieri con 75 unidades. Octavo, Luciano Dalbó con 59. Noveno, Franco Jarvi de 53 puntos. Décimo, Francesco Charreun, 40 puntos. Los 10 primeros del campeonato de la clase 2 de competición especial. Vamos a la clase 3. Campeonato que lidera Facundo Tamay, el de Concepción del Uruguay, bajo la estructura Bona Racing, 149 puntos. Seguido por Esteban El Tecla Benítez, el campeón de la categoría, suma 103, el de Colón. Tercero aparece el Peluca, el de Gualeguaychú, Valentín Romani, 107 puntos. Cuarto lugar en el campeonato para el piloto de Chajarí, que viene de ganar la última, Jerónimo Gerlach, 105. Quinto lo dejaron al negro, Nahuel San Andrea, con 100 unidades. Las principales posiciones del campeonato de la clase 3, sin lugar a dudas, una de las categorías más multimarcas que tenemos en la región es la clase 3, está demostrado en lo que es el campeonato. En cuanto a la Copa Senior, Sebastián Elola, 72 puntos, Agustín Ferreira, que está también en su año debut en la categoría, 56 puntos para el de Villaguay, Eric Johnson se ubica tercero con 51 puntos, las principales posiciones de la Copa Senior de la clase mayor de competición especial. En cuanto a la Fórmula Entrerriana, Roberto el Gallego Moser, el piloto de la localidad de Caseros, es el líder, 126 puntos. Lo sigue Emilio Villanova con 103, el de Chajarí, tercero el de Gualeguaychú, Román Cro con 76 puntos. Cuarto aparece Tomás Huert con 69, quinto Uriel Chespirito Rodríguez, 67 puntos. Las principales posiciones de la legendaria, la histórica Fórmula Entrerriana, después de lo que ha sido la carrera del año, o la fecha con pilotos invitados, la anterior en el autódromo precisamente de la histórica Concepción del Uruguay. Nos estamos despidiendo ya en esta tarde, estamos en el tramo final, lo decíamos, TC850 fin de mes y categorías ASME en el Club Volantes Entrerrianos. Por el lado del TC850, gran premio Juli Croc, lo que se viene para el 25 y 26 de julio en el autódromo Ciudad de Paraná. ¿Cómo están los números, el campeonato? Ya lo vamos a estar buscando por acá para repasarlo también a los campeonatos del 850. Lo estamos buscando para tenerlo actualizado. Ni bien lo tengamos, lo vamos a compartir. Lo estamos buscando acá en las redes de la categoría. No lo tenemos, pero ya ni bien lo tengamos, lo compartimos a los números del TC850 Terrearo de cara a esta doble jornada. Y por enfrente estarán las categorías ASME, ¿no? Categorías ASME que se van preparando también para lo que será esta doble fecha, que los tendrá en el autódromo del Club Volantes Entrerrianos como protagonistas dentro de algunos días nada más. Ya entramos en cuenta regresiva, despacito, como quien no quiere la cosa, para lo que será esta fecha en el autódromo del Club de Volantes Entrerrianos. ¿Qué nos queda por acá? En carpeta para repasar sobre nuestra mesa de trabajo, tenemos algo internacional por ahí también. Ya Javier nos mencionaba los títulos en la introducción de nuestro programa, lo que se viene para este fin de semana también con la Fórmula 1, con Franco Colapinto, estaremos siguiéndolo de cerca, obviamente, y bueno, esperando lo que vaya a suceder con una nueva presentación. El TC en Posada dejó muchas repercusiones el fin de semana pasado, Javier lo mencionaba, ¿no? Se acerca la fecha en el Club de Volantes Entrerrianos, pero después de la fecha pasada, muchas sanciones. Entre ellos cayó Mariano Werner, Werner, Urcera y algunos más, para Werner, sanción económica tras detectarse anomalías y falsificaciones de la documentación para los ingresos vehiculares y personales que permiten la acreditación al evento realizado. Mirá vos, ¿qué pasó, Mariano? Ahí dice lo propio para José Manuel Urcera en el Turismo Nacional, donde se le fue impuesta una multa de 3 millones de pesos por infringir el artículo 14 del reglamento deportivo, el TN 2026. ¿Qué dice el comunicado de la CTC, de la CAF, la Comisión Asesora y Fiscalizadora de la CTC? Designa el comisario deportivo para la competencia del turismo pista, clase 1, clase 2, clase 3, este fin de semana, Sergio Garone y Marcelo Barragán. Autoriza a Jeremías Olmedo cambiar de marca en el turismo de carretera. Se cita al señor Daniel Berra, preparador del motor del auto 85, perteneciente a piloto Caito Rizzati, a la CAF. Y en cuanto a las sanciones, aplicar al responsable del auto del TN clase 3, perteneciente al piloto José Manuel Urcera, la sanción de una multa de 3 millones de pesos por infringir el artículo 14, como lo decíamos. Hernán Palazzo también cae en una sanción, Marcos Castro, Tomás Ricciardi, estoy viendo por acá, aplicar al piloto, al equipo del piloto de TC Mariano Werner, la sanción de multa de pesos 400.000. la que deberá depositar por cuenta y orden de la CTC dentro de los 30 días de notificado a la Fundación Favaloro, comunicando el cumplimiento de la misma al Departamento Deportivo de la CTC, más la desafectación del sistema curva del señor Brother Nelson. Aplicar al piloto del TC, Mariano Werner, la sanción de multa de 400.000 deberá depositar, como lo decíamos. Bueno, también Todino tiene sanción, Lugón tiene sanción, varios sancionado después del TC en Posada. Aparentemente no había mucho lugar en el turismo de carretera la fecha pasada en Misiones. Nos vamos, hasta aquí llegamos nosotros con Bandera Verde, nos estaremos reencontrando mañana con una nueva edición de nuestro programa. Cerramos este popurrí de actividades como cada tarde, gracias a todos, los invitamos a continuar en la programación de cada una de las radios, a ustedes por estar ahí del otro lado, que terminen bien la jornada, a terminar bien la jornada, y bueno, nos encontramos mañana en la previa del fin de semana.
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0: La tarde 18:19 estamos conectados con Radio UNER Concepción del Uruguay, nosotros desde Paraná haciendo bandera verde, con Radio UNER Concordia, la retransmisión a partir de la hora 21 también en Radio UNER Paraná 100.3 aquí en la capital provincial. En esta décima temporada de bandera verde arrancamos esta edición de jueves, ya despacito acercándonos al fin de semana, pero hoy sin lugar a dudas que no será una edición más porque vamos a hablar de todo, de todo en esta tarde. Ayer hemos estado con una edición especial, tuvimos historias de bandera verde como todos los miércoles, después fuimos repasando parte de la información de la semana, atendiendo a que, bueno, realizamos nuestro programa más temprano por el partido de la selección nacional y hoy sí ya volvemos a la normalidad para compartir con ustedes nuestro programa como cada tarde lo hacemos aquí en estos 60 minutos. La actividad tuerca que nos lleva, ¿no?, a repasar lo que se viene a nuestra provincia, los pilotos entrenos a nivel nacional, los argentinos a nivel internacional, también todo lo que se viene para este fin de semana, pero creo yo que hoy por hoy, cruzado por esta fiebre mundialista, por el Mundial de Fútbol, con una gran victoria ayer del seleccionado nacional sobre Inglaterra, nada más ni nada menos, hay que reflejarlo y ponerlo de manifiesto en cualquier tipo de ocasión y de programa, ¿no? Si bien nos enfocamos nosotros en la actividad tuerca, no estamos metidos dentro de un termo y solamente nos quedamos en eso, sino que miramos otros deportes y el fútbol es el deporte más popular a nivel mundial y sin lugar a dudas que se lleva las miradas. Y bueno, ayer todos estábamos pendientes de este partido con Inglaterra. Por suerte y gracias a Dios se le dio a la selección nacional que una vez más va a jugar una final del Mundial el próximo domingo. La verdad que emocionante por donde se lo mire después de la victoria de ayer, lo que ha hecho este equipo, lo que ha hecho el seleccionado de Scaloni. Y emocionante digo porque para el pueblo argentino es una alegría inmensa, ¿no? Para todos nosotros, digo. Hablo de todo el país porque ha festejado ayer y bueno, porque se merece también por ahí después de tantos golpes que uno tiene en la vida, ¿no? Tener este tipo de alegría y poder festejarla con un vecino, con un amigo, con un allegado, con algún familiar a la distancia, bueno, se comparte la alegría y la emoción de todo un país. Ya lo vamos a tener a Javier Bucci para la presentación, también para saludarlo, para sumarlo en esta tarde. Vamos a hablar de lo que se viene este próximo fin de semana. Despacito nos vamos acercando a la carrera con pilotos invitados de ASME en el Club Volantes Entrerrianos a fin de mes. Organiza el TC850, recordemos, TC850 que tendrá doble jornada. Bueno, de eso iremos hablando ya en un rato nada más también para ir conociendo cómo viene la actividad también para los próximos días en cuanto a nuestro automovilismo provincial. Lo saludamos a Javier Bucci, lo tenemos conectado allí del otro lado. Señor operador, usted nos da el ok. Si lo tenemos a Javier, lo saludamos en esta tarde para darle la bienvenida también. El saludo, como siempre, lo que se viene. Hay que hablar de lo nacional también, que tendremos más adelante seguramente, pero te saludamos, Javier, en la tarde, emocionado todavía, disfrutando de lo que ha sido un día histórico, sin lugar a dudas, para la Argentina ayer en el Mundial de Fútbol. Y bueno, un día que va a quedar guardado en la memoria de todos. ¿Cómo andamos, Javier? ¿Cómo va la cosa? Muy, pero muy buenas tardes.
1: Muy buenas tardes, Santi, para vos, para el resto de los compañeros, la amable audiencia tuerca de Bandera Verde. Qué hermosa tarde, qué hermoso día jueves, en definitiva, ¿no? No podemos obviar el hecho de la trascendencia impresionante que ha tenido esta Copa del Mundo para el seleccionado argentino de fútbol y particularmente del encuentro ante Inglaterra de ayer, precisamente en la enorme, gigante victoria que tuvo el seleccionado nacional. Clarito estaba que no fue un partido más y nosotros de este lugar que hacemos deporte mecánico, automovilismo y carrera de auto, quisimos también explicar un poquito a través de una voz idónea como fue César Trejo, veterano de Guerra de Malvinas, por qué no era un partido más. Y quedó clarito ya desde el canto de los himnos prácticamente que no era un partido más y cómo jugó la selección nacional. Saludos para todas las radios, Santi, para la amable audiencia tuerca que nos sintoniza a través de la gran cadena de las disciplinas mecánicas entrerrianas. Saludos para todos los que estén en vivo con las buenas tardes, buenas noches, buenos días, los que nos estén recibiendo a partir de otros horarios en diferido por otras radios o en todo caso a través de www.banderaverde.com.

0: .com.ar, que es nuestra página web. Estamos en Instagram, Facebook, y siempre solemos estar en vivo haciendo el programa, como así también el canal de YouTube Bandera Verde 2016. Aquí estamos, amigos, simplemente pidiendo el pulgar arriba en cada publicación que se hace en las redes sociales para poder llegar un poquito más arriba, más adelante, que sea más trascendente lo que Bandera Verde pueda expresar. Porque Bandera Verde expresa las carreras de auto en la provincia de Entre Ríos, el zonal entrerriano, las categorías provinciales. Entonces, nos dan una manito con ese pulgar arriba, poniendo me gusta, compartiendo, para que el algoritmo de Internet nos dé un empujoncito y nos haga recomendar en otras partes y de esa manera al zonal entrerriano. Amigos, en medio de lo que es un fin de semana que se nos viene, en definitiva, con automovilismo nacional, turismo pista, lo que dejó el turismo carretera, lo que viene para el TC, que es prácticamente dos carreras para ir cerrando casi casi la etapa regular, venirse a Paraná a fines de agosto. Ya hace un par de días atrás hay gente acampando, esperando el inicio de, bueno, la apertura del autódromo, prácticamente poquito más de un mes, ese ritual que se hace a modo religioso de las peñas fierreras que aman el turismo carretera. Aman la historia de la categoría más longeva del mundo, la que tiene más folclore, la que tiene más hinchada, la que tiene el reflejo pleno del automovilismo argentino, esa que unió los pueblos y que ayudó a Vialidad Nacional a construir las rutas allá en el comienzo de los grandes premios de turismo carretera hasta este presente, que no es el mejor indudablemente desde lo deportivo, como siempre explicamos, pero la gente va más allá de lo deportivo, más allá. No importa si no hay superaciones, si las carreras son anodinas, son un poco aburridas. Va por el folclore, va por la historia, va por el amor a la categoría como la conoció y de generación en generación, a través de los años, los abuelos, los tíos y los padres fueron pasando esa tradición gigante del automovilismo argentino expresada en nuestras categorías más históricas, más popular, como es el turismo de carretera, con sus vaivenes, con sus idas y vueltas, como cualquier cosa en la vida, como cualquier disciplina, como cualquier actividad. El TC también ha pasado altibajos. Los tiene ahora de lo deportivo, pero tiene siempre la presencia y el sí de la gente, que hace un esfuerzo gigante para venir a acompañar, que hace las postas, que hace los relevos para esto que es esperar una carrera de auto. Pasa en Paraná como en cualquier otro circuito, pero particularmente en Paraná, que finalizando la década de 90 no dejó de tener el TC casi nunca y que, bueno, en definitiva es una de las carreras clásicas del automovilismo nacional, pero particularmente del turismo carretera contemporáneo. Venir a Paraná es prácticamente saber que se cierra la etapa regular o que se la está comenzando. Esta, cuando el TC empezó a correr el playoff, o carreras especiales o carreras memorables que refieren no solo a los locales como la etapa final de Omar Martínez o la etapa gloriosa de Mariano Werner aquí, de lo mucho que hizo el canario Ayrton Londero en su momento, como también a Juan Augusto Ronconi cuando tocó estar en el Automovilismo Nacional y en esta categoría de la CTC, como algunos entrerrianos abanderados como la familia Bonelli. Bueno, Santi, expectativa enorme, la que siempre despierta el TC, pero por cuestiones que van más allá de lo deportivo. Van por el corazón y el amor que le tiene la gente a este automovilismo que refleja el turismo de carretera. Con sus idas y vueltas y con un presente no tan bueno, sin embargo, la gente, a pesar de la entrada que es cara por lo que ofrece el turismo carretera, pero bueno, ofrece esto, la historia, el folclore, el poder participar de un fin de semana junto a la familia, a los seres queridos y los amigos de las peñas, ya esperando la carrera más de un mes y esperando ese fin de semana tan especial y particular del sonido más lindo del mundo, que para ellos y para muchos de nosotros es el auto que genera el ruido del turismo de carretera. Amigo, la expectativa está un poco en stand-by, como diríamos, frenado, esperando la reanudación. Son días de descanso, de actividad fin de semana para el zonal entrerriano, pero de trabajos en los talleres, como siempre decimos, ¿no? Hay mucho trabajo, hay mucha espera de, bueno, si se quiere, la segunda etapa del año, el semestre definitivo para buscar la finalización de los torneos y, bueno, esperando la próxima fecha del automovilismo grande de Entre Ríos, que volverá particularmente en Paraná con el SP1000 y carrera especial, Fórmula 4, 850 y después el karting y después competición especial y así sucesivamente el resto de las categorías como el litoral, el citrón, el karting Gualeguaychú, el resto del zonal de movimiento, Victoria con karting, motos y los autos con el zonal de Chajarí, con un karting de Concordia complejo, complicado para continuar, arrancó complicado y tarde, vamos a ver cómo continúa el karting asfalto región Concordia, con lo que ofrece San Salvador, un año pujante, con un circuito espectacular, maravilloso, así que bueno, todo el zonal, como Apema, con las motos de enduro, como las motos de velocidad en el centro norte enterriano, por circuitos de tierra, todo ese movimiento del centro sur enterriano, también que tiene motociclismo, obviamente, no olvidamos de la gente de Tala, la gente de Nuevo Ya y alrededores, demasiado, bueno, todo eso que se mueve tanto, el zonal enterriano, karting, motos y autos. Amigos, nos ponemos en marcha en un gran jueves. Ayer lo que entregó el seleccionado argentino de fútbol demostró que no era solo más que un partido. Jugando con el estirpe rioplatense, ese fútbol tan particular, bien jugado, con carácter, con garra y corazón. Ya la Argentina está jugando con el corazón en la mano, porque las piernas la dejó varios partidos atrás. Ha entregado todo, ya la energía no es la misma, físicamente está agotada la selección nacional, sin embargo, saca el valor, el coraje, la entrega del fútbol a partir de esto de no claudicar nunca y revela el ADN del argentino, del criollo, ni tan español ni tan indio, esa nueva raza que surgió del mestizaje, un hombre de valor, de coraje, de no entregarse, de valores cristianos, de valores de ir al frente. Bueno, esta selección nacional expresa el ser nacional, el argentino puro, de ir al frente, de no claudicar, de vender cara a una derrota, incluso dar vuelta al partido cuando se iba perdiendo una vez más. Una vez más nos pasó con Cabo Verde, nos pasó con Egipto, nos pasa con Suecia y ahora con el rival de siempre, el enemigo que tenemos de toda la vida, porque no hay que olvidar, sí, un partido de fútbol, pero es una representación de una nación que nos ha invadido siempre. Nosotros nunca le hemos hecho nada a los británicos. Ellos, entre invasiones al continente y a las islas, la última en el 82, no menos de 5 veces han venido a querer prepotear y por violencia extrema llevarse todo por delante en estas tierras del sur. Entonces, ellos son nuestros enemigos. Ahí los tenemos enfrente. En el fútbol, un partido, pero no más. Y más que eso. Y lo demostraron los jugadores, cantando el himno y empezando un clásico de dientes apretado, el cuchillo entre los dientes, como se suele decir. Y de pura táctica y estrategia llevaron un primer tiempo al empate. Luego ir perdiendo el partido y darlo vuelta sobre el final de manera gloriosa. Qué grande es esta selección, que no deja de meter récord, que tiene un Messi excelso, que tiene el resto de los compañeros que acompañan de manera brillante, sensacional, en todos los lugares de la cancha, los que ingresan como suplentes, dan todo. Bueno, enorme partido la selección. Muchos de los que amamos este país y amamos el fútbol, ya le decimos a la selección gracias. Gracias por tanto, no importa lo que pase el domingo. Obvio que queremos una cuarta estrella, queremos una Copa más Mundial de fútbol, pero ya con lo hecho, ya con dejar afuera Inglaterra, ya es como haber ganado el Mundial para muchos de los que entendemos que no era un partido más contra los ingleses. Ahí está la selección contra España ahora, el domingo a las 4 de la tarde. Y para esperarla, bueno, qué mejor aplacar un poquito esa espera de la fiebre que nos despierta. Esa espera mundialista, otra final, la segunda consecutiva, como el enorme seleccionado de Bilardo, campeón 86 y subcampeón 90. Ya Scaloni, en cantidad de partidos ganados, ya lo alcanzó a Carlos Salvador Bilardo y pretende superarlos nada menos en una Copa del Mundo. Messi como el jugador más longevo en jugar una final del mundo y tal vez despidiéndose de este Mundial con botín de oro por ser el máximo goleador, a eso aspira la selección, a ser el mayor asistidor en la historia de los Mundiales. Messi, la estadística de los Mundiales comienza en el 66 en adelante, por el lado de la FIFA, pero bueno, de ahí tenemos que a Messi en lo más alto, 20 años en lo más alto Messi, ¿qué otro deportista en el mundo pudo haber sostenido 20 años? Nadie, muy difícil, salvo alguien que le haga sombra, Michael Jordan, en un deporte muy distinto como el básquetbol, como la NBA, pudo ser algo más o menos parecido en mantenerse longevo y tantos años a nivel top, bien arriba como lo ha hecho Messi. Solo Messi, solo este seleccionado nacional que siente como ninguno y defiende los colores celeste y blanco como pocas selecciones en la historia de los campeonatos del mundo, como esa brillante de Menotti del 78 y la de Bilardo del 86. Amigo, para aplacar esa fiebre, quiero decir, futbolera, y esperando la final, lo tenemos a Franco Colapinto, que atrás del volante respeta la historia y también a los pilotos que han defendido la celeste y blanca tras un volante, como el gran Juan Manuel Fangio, enorme y gigante con 5 campeonatos del mundo, encarando él como director de la misión a Nürburgring, mostrándole que con un auto todo argentino y con tripulaciones argentinas estuvimos a la altura de los grandes marcas internacionales y lo despeinamos a todos en Alemania, de las victorias de Reutemann en los campeonatos del mundo, de la llegada de un grande como Poppi Larrauri, que en el momento que pudo haber llegado a la Fórmula 1 lo truncó económicamente la guerra de Malvinas y los británicos que le cerraron todos los grifos económicos para seguir participando a nivel internacional, como él, otros tantos, como precisamente que querían llegar a la Fórmula 1 y luego muchos años después lo pudieron hacer, pero ya con el caballo más cansado. Pero también el Poppi fue un grande de los nuestros, como Fontana y como tantos otros que pudieron llegar como Tuerito a la máxima. Y ahora tenemos a Colapinto, y se viene Spa, y se viene Bélgica, y se viene un circuito largo, un circuito difícil, de mucha velocidad de punta, pero también con trazados de baja velocidad. El chasis es importantísimo, no es el fuerte de Alpine, tiene un motor ligero como el Mercedes. Veremos la combinación que puedan otorgar, va a ser difícil, pero Colapinto está con las luces altas y entiende lo que es respetar la historia argentina en el automovilismo, en las carreras de autos, y entiende que se está jugando el puesto una vez más. Cada carrera lo tienen en el examen argentino. Vamos Franco, vamos Colapinto, vamos a Argentina para, bueno, despejar un poquito y esperar la final del mundo en la Copa Mundial de Fútbol contra España. Lo tenemos a Colapinto en la Fórmula 1, que para los autitos es un campeonato del mundo. Santi, con esto me despido recordando los horarios para la Argentina. Recordar que mañana comienza la actividad para Franco Colapinto a las 8:30 a.m. Primera prueba libre, es un fin de semana tranquilo, es decir, común y corriente para este gran premio. 8:30 a.m. comenzará a las 12 el segundo entrenamiento y para eso todo el día viernes. El sábado continúa tercer y último entrenamiento, 7:30 a.m. a las 11 del sábado de la mañana es la clasificación para el Gran Premio de Bélgica, que se pondrá en marcha el domingo a las 10, y ahí estaremos vibrando, esperando con los pintos por una buena carrera, que se contagie también de todo esto que está pasando con el fútbol y el espectro nacional en el deporte, porque una vez más el deporte con Colapinto, con los Pumas, con las Leonas y con este seleccionado nacional de fútbol de Scaloni, nos está dando el ejemplo, y el ejemplo genera contagio y que sirva también para respetar los valores nacionales, defender el país desde el deporte, reivindicar las causas de soberanía nacional como son las de Malvinas, y que siga brillando y dando ejemplo en el deporte argentino, que en otros ámbitos estamos un poquito flaqueando hace rato. Pero el deporte lo marca, como pasó con Argentina e Inglaterra, que tenemos que volver a hablar de estos temas y tenemos que recuperarnos como nación y a través de defender lo nuestro, nuestro territorio nacional, Malvinas siempre argentinas. Amigos, un abrazo, dale nomás con el programa.
1: Abrazo grande, Javier, en la presentación de esta edición de Bandera Verde en este jueves, ante última marcha de la semana. Nosotros vamos presentando las radios, nuestros auspiciantes que nos están acompañando la primera media hora, y ya venimos para continuar con la información después de esta gran presentación de nuestro compañero de tareas, como cada tarde, Javier Ucci, aquí en nuestro programa. Un resumen, pasó por todos lados, fútbol, automovilismo, otras disciplinas, para presentar esta edición. Vamos con las radios y ya venimos.
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0: Está presentada esta primera media hora de nuestro programa con nuestros auspiciantes. Ya estamos llegando al cierre de la primera parte. En la segunda media hora vamos a compartir más notas, palabras de protagonistas. También que tenemos Turismo Pista este fin de semana a nivel nacional en el Imperio Cordobés, Autódromo de Río Cuarto. Será la actividad que tendremos en el ámbito nacional. Veíamos por ahí ya el madrugada del miércoles, viajando Brian Dodera, el piloto de Concepción del Uruguay. Ayer veíamos alguna foto también de Fabricio Escatena, de Concepción del Uruguay, para viajar. Seguramente Juan Bautista Daglio, entre los representantes entrerrianos, y veremos si hay alguno más participando este fin de semana en el Autódromo de Río Cuarto para el Turismo Pista, la actividad nacional. Nos vamos a ir a la pausa en cada una de las radios y en un ratito vamos a estar con más Bandera Verde. Agradecer como siempre a todos quienes nos retransmiten, nuestro agradecimiento y nuestro saludo para José Trovato, nuestro director en Radio UNER Paraná 100.3, que todas las noches nos pone al aire en la retransmisión a partir de la hora 21. Agradecer a las autoridades de la Universidad Nacional de Entre Ríos que nos permiten estar en el aire en esta décima temporada de Bandera Verde. 10 años en el aire, arrancamos allá por el 2016 y aquí estamos, firme día a día llevando la información de la actividad tuerca de toda la provincia de Entre Ríos. Vamos a la pausa, abrazo para el amigo Sabino Noguera también que nos escucha en Nuevo Ya, en Villaguay, el amigo Sabino Noguera prendido a la radio allí en la ciudad de Villaguay, bueno, esperando la próxima fecha del karting entrerriano. Y mencionaba Nogoyá, se me cruzaba Nogoyá, porque justamente hoy 16 de julio es el feriado en la ciudad de Nogoyá, el día de su patrona, la Virgen del Carmen. Hoy es feriado Nogoyá, por eso que también saludamos a toda nuestra audiencia allí que nos escucha eventualmente en la ciudad de Nogoyá, que hoy está disfrutando del feriado. Y bueno, a muchos les vino bien después de los festejos de ayer, imagino, para seguir de largo hoy con el feriado también. Vamos a la pausa y ya estamos con más Bandera Verde.
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este es un homenaje a las madres de Plaza de Mayo, a las abuelas de Plaza de Mayo y a la agrupación Hijos, que mantienen vigente una historia que no se va a olvidar.

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1: Vamos a recibir con un aplauso a León Gieco.

0: Muchas gracias. ¡Era un viejo! ¡Guapo!
1: ¡Buenas noches!
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aplauso para Pipi.

0: Gracias.
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9: Hola, ¿cómo están? Esto es La Hora Inquieta y vamos a presentarla a ella, a la conductora, María Cecilia Esteve. ¿Cómo estás, Ceci?
10: Hola, Mario, ¿cómo andás? ¿Todo bien?
9: Muy bien, muy bien. Acá presto y dispuesto a seguir hablando de el tema que nos interesa, ¿no? Lo que tiene que ver con la kinesiología, el movimiento, bueno, las artísticas que ha grabado ahí Pablo el Perro Morelli, la verdad que muchas veces sirven como para, a modo de tutorial, te diría, también en esto de respirar, relajar la mandíbula, relajar los hombros, que hay muchas veces que nos olvidamos, ¿no? Y en esto de estar medio duro, de estar sentados así y qué sé yo, y que te dicen, che, pero pará, afloja un poco.
10: Relájate,
9: ¿no? Y bueno, creo que la idea va a ser hablar un poquito de esto hoy, como siempre, desarmando mitos ¿Cómo era la otra frase? Lo de,
10: rompiendo lo mainstream. Cuestionando lo mainstream. Una de las frases que surgió en aquellas primeras columnas cuando éramos pequeños. Bueno, la temática de hoy sí tiene que ver con esta cosa de ser un tronco, estar duro, ser durísimo. Este vocabulario que tenemos alrededor de las sensaciones de nuestro cuerpo y que en general tienden a ser bastante negativas, ¿no? Es como, en vez de decir, bueno, quizás mi cuerpo me está pidiendo tal cosa, no, mi cuerpo es, y una crítica arriba, duro, poco flexible, soy rígido, me siento como acartonado.
9: Y siempre, como decís vos, desde lo negativo, no detallando una característica que puede ser, sino como una cosa que está mal y que hay que resolver o reparar.
10: Exacto, exacto. Y una de las cuestiones que sobre todo últimamente se está observando, se está sugiriendo, sobre todo en las consultas médicas, es el trabajo de la flexibilidad.
9: Ajá.
10: La gente como que, los médicos, las personas de a pie, piensan que la flexibilidad es una cuestión como innata, es como o soy flexible o no soy flexible, o trabajo en el Cirque du Soleil o soy un tronco. Y por ahí la idea de este programa es hoy desmenuzar un poco esos conceptos.
9: Antes de que arranques, no es que se nace flexible, sino que se puede lograr esto.
10: Se puede construir la flexibilidad.
9: Me interesa, bien.
10: Un poco, hay personas que sí tienen quizás una posibilidad un poco más, de rangos un poco más amplios, biológicamente hablando, uh-huh. Así como somos personas que hay personas más altas, personas más bajas,
9: claro.
10: Personas más anchas. Tenemos personas que son más flexibles y otras menos, que eso no siempre significa algo positivo y que no siempre es funcional,
9: claro.
10: ¿Sí? A la vida cotidiana. Tendríamos que empezar, ¿no? Definiendo o entendiendo la concepción de la flexibilidad antes de definirla como palabras. Vamos a robarle algunos conceptos, ya que el programa anterior también tiramos algunos autores. Esta vez tenemos un autorazo de nuestra universidad, al cual vamos a citar y traer durante todo el programa, nuestro querido Andrés Velderrain. Siempre le decimos mal el apellido. Entendiendo a la flexibilidad desde el concepto de él, desde el concepto quizás más moderno, entendiendo la flexibilidad como la adaptabilidad y no necesariamente tocarse la punta de los pies o poner la pierna detrás de la cabeza.
9: Claro, como que esto que decías vos al inicio, ¿no? De tener alguna aptitud por ahí más relacionada a lo circense o decir, mirá lo que puedo hacer. Nada, es una característica, no significa que vaya a ser mejor o peor alguien que pueda tocarse la punta de los pies estando sentado.
10: Exacto.
9: Que alguien que, no sé, apoya toda la planta, porque mirá qué flexible que es ese muchacho, esa muchacha.
10: Sí, hablamos de flexibilidad como adaptabilidad, pensamos que quizás la persona más flexible es quien puede adaptarse mejor a las demandas del entorno, ¿no? Si yo puedo ir caminando por la calle y girar completamente la cabeza para ver si viene un auto,
9: ajá,
10: probablemente sea más flexible que una persona que no tiene esa capacidad o ni siquiera la utiliza, pero puede tocarse los pies en una clase de yoga, por
9: claro.
10: Ejemplo. Es un poco esta idea de responder al entorno la que hace que el trabajo de la flexibilidad deje de ser solamente estirar músculos y empiece a ser entrenar esas respuestas. Dentro de esas respuestas le vamos a poner un par de nombres a las cosas, ¿no? Porque ya que es un programa dentro de todo lo que se puede científico,
9: hablemos con propiedad.
10: Hablemos con propiedades. Vamos a pensar que, o vamos a tratar de incluir esta idea nueva de que el que está mandando en esta función de flexibilidad es el cerebro y no necesariamente el músculo.
9: Uh-huh.
10: Si bien el músculo tiene un reflejo que se llama el reflejo miotático, que es un reflejo de protección que se utiliza o el cuerpo lo utiliza para justamente protegernos de estiramientos más allá de nuestras posibilidades en ese momento. Este ordenador de todo, que sería el cerebro, es quien decide y a quien debemos educar para que permita ciertos movimientos, es decir, para que confíe en que esa fuerza que vos estás utilizando para estirar, por ejemplo, los isquiotibiales, que vamos a ponerlos como el músculo del show de este programa, tenemos que confiar en que el músculo podrá llegar hasta cierta longitud y permitir cierto movimiento, confiar como personas, es decir, con la cognición, no es algo por fuera de nuestras posibilidades.
9: Voy, hablas de este preconcepto de decir que, a ver, muchas veces que por ahí nos lo han dicho, nos lo ha dicho algún profesor de educación física en la primaria, o algún médico, lo que sea, de che, no, vos tenés, sos más corto de acá, o tu tema es que tenés los músculos más cortos, entonces claro, como que uno se queda con eso. Y con el no, yo no puedo porque ahí iría esto de que hay que decirle al cerebro, che, mirá que no es tan así, vos
10: que es una posibilidad,
9: vas a poder.
10: Claro, es una posibilidad. Cuando adquirimos estas etiquetas, que pueden entrar en etiqueta, en nombre de etiquetas diagnósticas, ¿no? De sos corto de isquios, por ejemplo, se bloquea una posibilidad en nuestra mente porque respondemos a palabras, ¿no? Nuestra cognición responde a palabras. Y si podemos empezar a meter palabras como posible, como un poquito más allá, como algo que no sea peligroso, relajación, control, capacidad, le podemos decir a nuestro cerebro, bueno, te calmás un toque y me dejás ir un poco más lejos con los pies. Pasa mucho con el resto del cuerpo también, esta cosa de recibir palabras o quizás tener experiencias, uh-huh. Por ejemplo, respecto a esto de los isquiotibiales, muchas veces nos han puesto a estirar, por ejemplo, en la primaria, y un compañerito en la espalda nos empuja.
9: Sí,
10: y es como, eso tenemos el recuerdo de que eso puede ser algo bastante doloroso, bastante tenso, y el cuerpo no se olvida de ese tipo de situaciones. Entonces, cuando lo volvemos a querer estirar, y más si sumamos algunas otras palabras y concepciones, como de que me voy a romper, etcétera, el cerebro justamente no nos va a permitir ir muy lejos.
9: También está un poco esto de la comparación, ¿no? Ya que mencionás una experiencia que puede darse en la escuela, en temprana edad, esto de que siempre va a haber alguien que por ahí llegue un poquito más, alguien que llegue un poco menos, y esto de compararse, si no, mirá, yo la verdad, ¿y cómo te fue en la escuela? Y no vine contento porque en educación física me dijeron que soy corto de isquiotibiales.
10: Claro.
9: Y ahí ya te quedó esa marca, y de ahí para adelante, y no
10: es
9: puedo
10: tuya.
9: Porque soy corto de isquiotibial.
10: Exacto, exacto. Y eso entra dentro de esas evaluaciones y cuestiones que la cultura nos pone alrededor, basado en una información que quizás está bastante amarillenta, se podría decir, para no decir viejito. Pensando también que esas mediciones están hechas en base a un estándar, y que ese estándar, en general, de, como hablábamos en el programa pasado, es un hombre blanco, cis, bla, bla, bla, y que no se relaciona quizás con las capacidades de un niño en ese momento. Y bueno, y todas esas experiencias y cuestiones van impactando en un espacio que lo podemos determinar, o le podemos poner el nombre, volviendo a la ciencia,
9: ajá,
10: le podemos poner el nombre de corteza somatosensorial, un espacio en el cerebro que coordina, organiza, tiene como una especie de dibujo de nuestro propio cuerpo, y le cuenta al resto de las estructuras cuáles son nuestras posibilidades. Si nosotros dentro de esa corteza o dentro de las experiencias que atraviesan esa corteza podemos tener, por ejemplo, cosas positivas relacionadas a nuestro cuerpo, y no que me empuje un compañerito y me duele atrás de las piernas, en ese lugar como que conformamos las probabilidades de movernos. Dentro de eso está la flexibilidad, claramente.
9: Claro, y también que por ahí hoy nos podemos sentir más flexibles que ayer, y que también cada día cambia dependiendo de la experiencia que tuviste en tu día, en esto que hablábamos por ahí en el programa pasado, de que siempre depende del estrés o del día que tuviste o que mantuviste. Y por ahí pasa también por eso que capaz que, no sé, tiro el ejemplo clásico de hoy en el gimnasio le pude poner más peso, pero mañana capaz no. Y no frustrarse ni sentirlo como una derrota, sino porque simplemente es el yo de hoy va a ser distinto al de mañana.
10: Exacto. Incluso dentro del mismo día, y hablando particularmente de la flexibilidad, dentro del mismo día, de un solo día, podemos tener un montón de momentos de flexibilidad más acortada, ponemos, o menos posible. Por ejemplo, no sé, a la mañana hay muchas personas que se despiertan y se ponen a hacer algún estiramiento y se sienten mucho más cortos que si lo harían al mediodía.
9: Claro.
10: Y a veces está bueno repensar que si la estoy pasando mal, por ejemplo, la estoy pasando mal en el trabajo, la estoy pasando mal a la noche cuando duermo porque, no sé, vivo en una ciudad muy ruidosa, también eso afecta al nivel de descanso y también va a afectar cómo me voy a sentir con mi cuerpo al otro día, la flexibilidad de las diferentes partes. Así que nada, sabemos que no está todo aislado. Estas ideas que recibimos de chiquitos, también un poco la cuestión de estar sentados durante mucho tiempo. Hay un montón de cuestiones que afectan a nuestra flexibilidad y que van variando como la vida misma. Y varían, y está bueno que sepamos que eso varía para que no sea tenso nuestro devenir. Nuestro devenir en el sentido de la relación con nuestro cuerpo y con el movimiento, ¿no? Si yo pretendo que todas las veces entrene igual, todas las veces sea igual de flexible, lo estoy tratando más como una máquina que como un ser biológico.
9: Claro, y también vuelvo un poquito para ir finalizando este primer bloque, esto de hacer un poco de detectivismo propio de qué nos pasó durante el día y decir, che, vos sabés que me levanté así, asá, ajá, pero y estuviste 2 horas sentado en el sillón con las patas estiradas, y con un gato upa. Le pasó a un amigo, no es que me pasó a mí. hacer un poco ese ejercicio, así, ah, claro, es por eso, no. Exacto. Es que, ay, qué tragedia.
10: Exacto. Esta capacidad de autoobservarnos, de ponernos un poco en silencio la mente y escuchar el cuerpo, también se puede hacer en movimiento, también se puede hacer mientras salimos a caminar, mientras tenemos un ratito de no mente. Y bueno, en esto de movimiento vamos a ir presentando.
9: Y en esto de escuchar el cuerpo, podemos escuchar una canción,
10: sí,
9: también.
10: Podemos,
9: ¿no?,
10: escuchar una canción también, algo que nos conecte con la idea de mover nuestro cuerpo. En este caso les vamos a presentar la canción Movimiento de Diego Marchionati.

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3: Segundo bloque de La Hora Inquieta y tal, como dice Pablo el Perro Morelli en La Artística, es momento de desmitificar algunas cosas. El mito del estiramiento antes de entrenar, por qué la fuerza de flexibilidad, esto del peligro de ser laxo. Y hay un glosario también, porque acá Cecilia nos va a explicar la diferencia entre flexibilidad, elongación y elasticidad. Todo esto en un solo lugar.
4: Sí, en un toque. Bien, no se los voy a explicar yo, es decir, sí va a ser mi voz, pero voy a parafrasear y leer a mi admirado colega Andrés Belderrain en su libro, publicado por esta universidad, la editorial de la UNER. Tendríamos que hacer como una especie de manifiesto de es esto, esto y esto, para que basta de confundirnos, basta de hacer cosas en cualquier otro momento.
3: Hablemos,
4: ¿no?
3: Bien.
4: Hablemos bien, gente. Bien, vamos a empezar a hacer estas definiciones. Los voy a leer textual, porque la verdad es que mi colega se ha tomado un re laburo enriqueciendo y adaptando definiciones de otros autores. Por ejemplo, Alter en 2004, Cometti en 1993, Albertsma en 1996. Variadísimos, de muchísimos años, lo cual es interesante porque significa que hizo una gran investigación y que de esto no se habla ahora. No, eso es interesante saber que claro. La flexibilidad no es una cosa nueva. Uh-huh. Es algo que se viene estudiando hace un montón.
3: Bueno, divulguemos ciencia entonces.
4: Vamos a divulgar ciencia. Les voy a leer textualísimo. La flexibilidad es la capacidad del cuerpo para moverse dentro de sus rangos articulares máximos, los que varían entre individuos y determinan la libertad de movimiento y por ende la calidad de vida.
3: Ajá.
4: Comprende tanto la flexibilidad activa, movimientos realizados por acción muscular voluntaria, como la flexibilidad pasiva, los alcanzados con ayuda externa. Idealmente, la flexibilidad incluye la capacidad de transitar activamente por los rangos máximos de movimiento. Activamente.
3: Ajá.
4: Sí, es una capacidad propia.
3: Claro.
4: Incluye la cognición, es decir, lo que yo sé que puedo hacer.
3: Bien, clarísimo.
4: Después tenemos la elongación, que es otra cosa. La elongación es el acto de someter un tejido muscular o facial al estiramiento.
3: Ajá.
4: Este término no distingue si el tipo de deformación experimentada es elástica o plástica, simplemente describe el proceso de estiramiento. Elástico o plástico sería si eso queda en el tiempo, uh-huh, o vuelve al siguiente momento que dejo de hacer la elongación.
3: Claro, que es un poco lo que pasa, ¿no? Pero bueno, ya hablaremos,
4: sí,
3: de esto.
4: Vamos
3: en
4: a ir
3: detalle.
4: Profundizando en eso. Bien, y la elasticidad es la capacidad de un tejido vivo para volver a su estado inicial una vez que se a la fuerza que lo deformó, ¿sí? Un ejemplo cotidiano es la expiración pasiva, donde el tejido pulmonar, el parénquima pulmonar, retorna a su estado de reposo gracias a la capacidad elástica tras la relajación de los músculos.
3: Claro, una cosa que uno no ve, ¿no?
4: Exacto.
3: Y que pasa de manera
4: no lo sabemos.
3: Refleja y lo hacemos sin
4: todos.
3: Darnos cuenta, claro.
4: Claro, y el saber que hay una parte de mí que ya es elástica está bueno también,
3: claro, qué lindo.
4: Para ir sumando a la cognición y a la capacidad de entendernos.
3: Muy bien, muy bien. Bueno, seguimos hablando de esto. Yo me pregunto, por ejemplo, hablamos de actividad física, esto de hay gente que estira antes, uh-huh, y hay gente que estira después también.
4: También.
3: Y venimos hablando hace un tiempo de esto. Che, ¿está bien esto? ¿Se dejó de estirar? ¿Hay que elongar antes? ¿Hay que elongar después? ¿No hay que elongar? Ahora que estamos hablando con propiedad, ¿no?
4: Claro. Del acto de elongar. ¿Cuándo ponemos el acto de elongar, ¿no? Si nosotros pensamos que queremos ¿para qué queremos elongar?
3: Ahí está,
4: ¿no?
3: Primero.
4: Primero, ¿para
3: lo
4: qué?
3: ¿Lo hacemos porque queremos o porque nos dijeron que era así? Entonces uno lo hace y lo repite. Eso muchas veces pasa.
4: También es, si yo quiero hacerlo para relajar un músculo o para activarlo.
3: Ajá.
4: ¿Sí? Si yo quiero hacerlo para relajar un músculo, lo voy a hacer con más tiempo. Me voy a tomar el tiempo de respirar, de relajarme, porque de nuevo, como decíamos en el bloque anterior, no es el músculo al que estoy relajando, es al cerebro. Entonces, si yo voy a querer jugar al fútbol dentro de 3 minutos y me pongo a estirar lento, suave y respirando, no sé si va a funcionar mucho en el control de una patada, por ejemplo, ¿no? Entonces, por ahí realizamos estiramientos estáticos, pongo la patita arriba de un banco y me llevo el cuerpo hacia los pies y después voy y hago una patada y me desgarro y no sé qué pasó.
3: Claro.
4: ¿No? Ah, ¿por qué se me cargan los isquios después? ¿No será que antes los estás relajando? Y si por el otro lado quiero activar un músculo, quizás puedo pensar en movimientos más dinámicos, que sigue siendo una parte de elongación porque voy a recorrer rangos máximos, pero la velocidad, la intención, el ida y vuelta, esto de que sea dinámico, me prepara para la acción. En general a eso tratamos de hacerlo con gestos deportivos previos, o sea, previamente a realizar el gesto, ¿no? Por ejemplo, ponerme a jugar al fútbol o salir a trotar. Eso va a ser dinámico. Cuando lo quiero hacer para relajarme, lo hago después de entrenar y no necesariamente enseguida, recordemos. Es el cerebro el que está mandando esto. Si yo salgo de entrenar recontra high, en este sentido de que salgo del gimnasio ahí todo chocho, pero excitadísimo...
3: Ajá.
4: No necesariamente me tengo que poner ahí. Sería como una exigencia bastante contraria, ¿no? Si estoy recontra excitado y me quiero relajar de repente, probablemente no va a ser el momento en el que mi cuerpo diga: ah, bueno, sí, te voy a dejar ir con las manos más cerca de los pies. Y voy a estar ahí activo.
3: Y cuando duele, por ejemplo, estando, volvamos al ejemplo del gimnasio, uh-huh. Haciendo algún grupo muscular en particular, no sé, se me ocurre, por ejemplo, tríceps, que en un momento de exigencia ya, últimas series ahí que entra a quemar el músculo,
4: sí.
3: Ahí conviene, estirar ahí al instante o no.
4: En ese momento es el momento en el que el músculo está generando mucha contracción, es decir, está trabajando la fuerza directamente. Si yo a eso lo estoy haciendo en un rango máximo, es decir, por ejemplo, con el brazo completamente hacia adelante, y haciendo se le dice como el pullover, que sería la pesa por detrás de la cabeza, uh-huh. Acostado boca arriba, estoy llevando la pesa desde el piso hacia arriba. ¿Sí? Estoy haciendo una contracción mientras el músculo se alarga. En ese momento, si yo suelto la pesa, ¿no? Me empieza a doler, suelto la pesa y me pongo a estirar, en realidad no estoy cambiando mucho el juego, ¿sí? Lo ideal sería dejar de hacer lo que estaba haciendo, descansar un poquito y puedo volver a arrancar.
3: Claro.
4: Si yo en el medio ahí me pongo nervioso, pienso que me rompí, probablemente cuando vuelva a agarrar me va a doler un poco más. Vamos a hablar en otro programa, vamos a hablar del dolor, así que vamos a poder profundizar en ese tema.
3: Claro, y ahí volvimos un poquito a esto del cerebro, ¿no es cierto? De explicarle que, exacto. Che, pará, que esto, vos podés.
4: Tenemos un cerebro para algo, estaría bueno que lo utilicemos.
3: Claro, palmadita en el hombro propio ahí, claro. Indicarle al cerebro también. Che, bueno, me quedan algunas reflexiones ahí como para ir determinando. Esta gente que por ahí se dobla toda, le rota el codo al revés, eso, no, capaz que no son tan capos, simplemente tienen otro rango que yo no.
4: Se podría pensar quizás más en una cuestión patológica, ¿no? Este hecho de ser muy laxo, de tener una posibilidad de llevar los dedos muy cerca, por ejemplo, del antebrazo, uh-huh. es forma parte de una patología, se le llama hiperlaxitud o hipermovilidad. En algunos casos es bastante patológico porque perdemos estabilidad. Esas personas en general, en vez de buscar elongar más, tendrían que quizás fortalecerlo, trabajar un poco más en el control motor. No es tan copado, sí lo podemos pensar si hacemos, como decíamos en las artísticas, un truco de circo, genial, estamos entrenando para eso, pero para la vida cotidiana no se necesita tanto.
3: Perfecto, entonces bueno, ya para ir cerrando este programa de La Hora Inquieta, podemos decir que no nos vamos poniendo duros tanto por viejos, sino por no usar el cuerpo, por no movernos.
4: Exacto, y que dentro de la utilización del cuerpo siempre podemos sumar a través de lo que conocemos, la información que recibimos. Las respuestas de nuestro cuerpo son respuestas a la información, y esa información no es solamente la actividad física, no es solamente el aprendizaje, aprendizaje de ver, sino también es leer, escuchar, sobre flexibilidad, sobre fuerza, sobre movimiento, y eso de a poquito va generando cambios en las estructuras cerebrales. No somos tan rígidos, literalmente.
3: Ceci tira mucha de esta información en sus redes también. ¿Cuáles son?
4: Bueno, ahí, chivos. Arroba Kina Inclusiva es el lugar donde conversamos un poco más en profundidad, compartimos alguna otra data. Estos mismos programas también están subidos a otras plataformas, así que los esperamos en todas esas otras plataformas. Les vuelvo a repetir, arroba Kina Inclusiva con K y B corta.
3: Muy bien, esto fue La Hora Inquieta. Entonces, gente, nos encontramos la próxima.
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